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1: Son las 6 de la tarde con 2 minutos, 6:02. Señoras y señores, bienvenidos. Esto es Guti Casos de la Vida Real. Hoy presentamos... Todos hemos ido a una fiesta. Todos nos hemos comportado de manera ecuánime, manera burda, loca, desastrosa. O ni siquiera recordamos cómo nos comportamos. ¿Cuál ha sido el oso más grande que han hecho en una fiesta? Yo la neta no me acuerdo. Y ahorita tampoco me acuerdo que me haya... Ah, no, sí, ya me acordé. Una... Se los voy a contar, pero acá nomás en corto, para que no digan. Una vez, bueno, yo trabajaba en el Santander, pero que está en Bernardo Quintana, hace muchos años. Ahí andaba yo en el área de créditos pymes. Y llegó Navidad, hicieron la cena de Navidad de todo el departamento, pero fue en la casa del jefe, ¿no? Y ahí, pues fue en la palapa, había la alberca y todo, estábamos, híjole, cotorreando bien machín, risa y risa. Y yo ya andaba, ya andaba chido. Y de repente volteo y voy a la alberca y se me queda viendo un compa. Dice, ¿qué hago? Yo creo que sí se... Vi que tenía la lona y dije, yo creo que sí se puede caminar por ahí, la lona. No mames. Pero sí. Atravieso la alberca caminando. No. No, va a ver que yo le pongo tanto, yo tanto. Y que me voy y empiezo a caminar hacia la alberca. Ay, no, de verdad. Al día siguiente, mi protector de pantalla del trabajo, como también ahí fue a esa comida el ingeniero de sistemas, al siguiente día mi protector de pantalla de mi computadora tenía una alberca e hicieron un montaje de mi cara en el cuerpo de este Chris Angel que estaba caminando sobre el agua. Y sí, se tardó como un mes en quitármelo. Hasta que otro brother hizo algo, una salvajada más fuerte y ya, por fin, recuperé mi anonimato. Yujin, ¿qué te ha pasado? ¿Cuál ha sido el peor oso que has hecho en una fiesta? A ver, vamos a ver.
2: Mi guti. Para darme un acuerdo porque estaba borracho y si no me acuerdo, no pasó.
1: Oílo nada más.
3: No, mi guti. Una vez que salí de Chambelán.
1: ¿De Chambelán?
3: A ver, risa. Yo tenía como 17 años ya.
1: Y ya andaba sin ver.
3: Salí de Chambelán.
1: Ajá, Chambelán.
3: Quise agasajar con la mamá de la quinceañera.
1: ¡No manches! Pensé que la historia iba a ir por otro camino. De andaba ya mi pedo, estábamos en el vals, la levantamos, a mí se me olvidó y se cayó, ¿no? Pero no, te viste más vivillo desde chiquillo, ligando con la mamá de la quinceañera. Oye, esa...
4: El mayor oso fue, de hecho, en Año Nuevo.
1: Ajá.
4: De este año. Fue la cena en casa de un amigo. Ya andamos bien pedos. Ajá. En la madrugada. Iba a ir al baño y al lado de las escaleras. Ajá. Y bueno, no tiene barandal. Así para las escaleras del segundo piso.
1: Ok.
4: Y me fui para atrás, Guti. Y a un lado estaba, bueno, la mesa. Así que casi la luchador de eventos de esas de sillas y mesas. Así merito caí, Guti, para atrás. Quizás pinche mesa que le doy en su mouse.
1: Ah, de su mouse, para que se atraviesa.
4: Valió cheto. Lo bueno es que se pudo mandar a recortar y ya.
2: Pinche Guti, yo me sé que yo era el único que hacía ese tipo de burradas.
1: Sin grosería.
2: Pero yo le hice peor.
5: la alberca tenía como que un trampolín, güey.
1: Y te aventaste.
5: Me subo al trampolín según. Ay, sí, sí, sí. Me quedo arriba de la lona. Ten, pinche lona. Me hundí, compa.
1: Sin grosería. Nada más acuérdense, sin grosería. Está chido el cotorreo. Pero sin grosería. Rafael Zacapu.
6: ¿Qué onda, mi Guti? Pues no fue, bueno, fue una fiesta, pero familiar.
1: Ok, pero estamos de fiesta.
6: Era de esas, de las famosas de traje. Y pues según yo me
1: llevé trajiste,
6: un pico de gallo con cueritos para unos chicharrones.
1: Ajá.
6: Entonces llegué, lo dejo sobre la mesa, me pongo a saludar a toda la banda. Y no sé cómo dice que cuando me dio una vuelta le doy un codazo y sobres al suelo. Entonces, pues no, ya no, al final ya no llevé nada.
1: Eso sí, tienes toda la razón. A ver, ¿qué dice por acá?
7: Oye, mi rookie, pues en sí no fue mi oso, pero me invitaron a una fiesta, unos amigos, éramos tres, y pues había chupe a morir, y uno de ellos, la neta, sí se puso bien pedo, se desapareció un buen rato.
1: No,
7: pues,
1: manches.
7: No sabíamos dónde andaba, y después vocearon que los amigos de cierta persona... que fueran a sacarlo del baño porque se había quedado dormido ahí en la taza de baño, mi rookie. ¿Cómo ves?
1: No manches. Oigan, algo sí, mira, por aquí nos dice Guti. Yo en una fiesta de fin de año me tomé dos pomos que pusieron en la mesa. Terminé echando firma fuera del evento y en el camión hice gomitas. Regla número uno. Ya está empezando a chispear aquí. Regla número uno. Jamás ponerse hasta el Guti en un evento del trabajo. Jamás. Yo ese día lo aprendí. Jamás ponerse una depa en un evento del trabajo.
8: No, tenía una de las meras borracheras. Por querer ganar una botella.
1: Ajá.
8: A ver quién aguantaba en chelear. Yo a escondidas vomitaba en una ventana. Que no era ventana de una casa hacia afuera, sino era dentro de un carro.
1: No, ay, manches.
8: Ahí tenía de vómito el asiento.
1: No, te pasas de lanza, loco.
9: ¿Qué tal, mi Guti? También, Bétalo, no permitas que digan malas palabras en tu programa. ¿Cómo que hinche, Guti? Bloquealo.
1: Ya, a ver, Iván.
10: No, amigo, a mí me tocó aventarme el salto de la muerte en una fogata cuando fuimos a acampar alguna vez. El chavo. No, hombre, me estaba aventando el salto de la muerte ahí pasando, pues, según yo, por el medio de la fogata, amigo, a ver qué. No.
1: Qué burrada que hace uno, ¿verdad? Junior, dos más.
11: Guti, yo una vez en una fiesta infantil de una sobrina de mi esposa.
1: No manches.
11: Se zafó la piñata y yo la agarré y se me fueron todos los niños encima de mí.
1: ¿Y los aventaste?
11: Se me fueron todos los chiquillos.
1: ¿Pero qué hiciste? Los aventaste. Yo hubiera salido corriendo con la piñata si hubieran dado. ¡Ale mía!
12: Guti, a mí me pasó en una cena de Navidad. En casa de la suegra de uno de mis hermanos, me invitaron ahí y yo iba con mi mujer. Llevábamos a mi hija como de 2 años y estaba enfermita. La llevaba yo cobijada con una cobija de esas grandes de la cama matrimonial. Y al despedirnos ya a la salida, se atoró la chingada cobija del árbol de Navidad. Me lo traje y cayó encima del nacimiento, Guti. Ya te imaginarás qué zurradero.
1: No, está cañón. Oigan, vamos a volver a poner la regla de las groserías. Quien diga grosería se veta durante ese día del programa. Para que ahí le vaya bien. Está chido el cotorreo. Pero acuérdense, sin grosería. Rafael Zacapu. Ah, no, Guti, así que chiste. ¿Cómo que no se puede poner indispuesto en la fiesta de Jale? Bueno, es mi recomendación que yo te doy, porque tu amigo el Guti soy. Pero si tú te quieres poner hasta las manitas en la fiesta de fin de año, luego a ver con qué cara ven a los jefes o a las compañeras o compañeros de trabajo, porque hicieron una burrada. Y recuerden que con ellos conviven diario más que en su casa. Señoras y señores, hasta aquí los guticazos de la vida real. Son las 6:11. Los incansables Tigres del Norte. Esto se llama el jefe de jefes. Aquí nomás en Que Show con el Guti.

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1: Son las 6 de la tarde, 25 minutos, 6 con 25. ¿Qué pasó, Pedro Julián?
2: Cuti, cuti, cuti. Buenas tardes.
1: Buenas tardes, mi hermano.
2: ¿Cómo anda, mi amigo, señora Bañera?
1: Aquí buscando una cosa que se me acaba de perder.
2: ¿Me puedes poner la canción de lo que es desde Iztapalacra, Ángeles Azules y Huayna?
1: Huayna.
2: La de Cumbia a la Gente, por favor, Guti. Cumbia a la Saludos, gente. Excelente tarde.
1: Cumbia a la Gente, a ver, apúntame ahí, tenemos canciones pendientes, ¿verdad? A ver, Cumbia la Gente. Ahí está, ya la tengo aquí, ahorita aguántame y ahorita por acá la checamos. Vamos a ver quién más anda por acá desde Laredo.
3: Oye, Guti, Guti, Guti, Guti.
1: ¿Qué pasó, mi hermana?
3: Te la pido en fa. ¿En fa? ¿Me la pones en fa?
1: ¿En dos? Sí, en dos.
3: Una que dice así más o menos. ¿Cómo? Hacen bonita pareja y los dos se ven muy bien. De Montes de Durango.
1: ¿De Montes de Durango? ¿Ya dijo? Ahorita regresando de la pausa la ponemos, sí, porque... No, ¿sí alcanzo? Ah, sí alcanzo. Porque la regla dice que en do y en fa y así... Son las 6:26, Montes de Durango. Hacen bonita pareja.

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1: Oigan. Ay, no, de verdad. Parece chiste, pero no. No lo es. No lo es. Un robo fallido. Un presunto ladrón estaba así en la calle, volteando para un lado, volteando al otro. Había una televisión, había una bicicleta parqueada ahí, ¿no? Sin cadena, sin nada. Y el ladrón vio para acá, vio para allá, se fue a la esquina, vio que no había nadie. Fue hacia la calle, vio que tampoco había nadie. Y entonces regresó, agarró la bicicleta, puso el pie en el pedal, se sentó y ¡ay! El asiento se fue hasta abajo. Y solo se vio el tubo como sobresalió. Obviamente después de que él se bajó, porque mientras estaba bien oculto. Unas cámaras de seguridad captaron justamente ese momento. Y se quedó como varios minutos así, ay, agarrándose sus pompillas. Ay, ay, ay, ay, ay, ay, ay. Ay, no, pues inmediatamente perdió el control. Imagínate, puso el pie en el pedal, impulsó la bici, cruza el pie, pone el otro pie en el pedal, se sienta y pa' abajo. Dicen que ese hombre no le gustaba el fútbol, pero hoy le va al América. Ay, de verdad que son de esos curiosos episodios que uno se queda con el karma de todos los días. Dice el Dam que dónde fue para ir a robarse una bici. Ay, Dios, me leíste la mente. La bici ya está tras las rejas. Oye, oh, ay, Guti, dice el Dan que dónde está esa bicicleta que quiere ir a ver. Si es cierto. ¿A poco sí, Dan? Ahorita te digo.
2: Desde ese día siempre dice, ¿qué pasó, mi campeón?
1: Es un video de hace tiempo y de ahí empezó a decir. Ay, no manches. Dice, a ver, ¿qué dice? Todo mundo echándole al Dam. Bueno, pues es que, ¿qué pasó, Pérez? ¿Cómo estás, Pérez?
3: Ya es machito calado, mi Guti. Es machito calado.
1: Ya es machito calado, y nomás. La bicicleta dice. Y eso que las bicicletas sí hacen sonido de cuiqui, cuiqui, cuiqui. Pero ahora hizo. ¡Arellano!
4: Rookie, mi rookie. Acá para tu aldea se está cayendo el cielo, rookie.
1: ¿En mi aldea se está cayendo el cielo?
4: Es impermeable.
1: No manches. Sí, no me acuerdo si lo traje. ¡Oh, rayos! Pero sí, lo único malo es que traigo tenis blancos, entonces eso sí se van a ensuciar.
4: Rookie, mi rookie.
1: Qué show.
4: Acá para tu aldea se está cayendo el cielo.
1: Ya, es que era el del Gori.
5: Entonces, ¿cómo se escuchó mi Guti? ¿Así mero?
1: ¿Así mero? Wiki. Andas albureando, Gori. El Gori anda albureando.
4: Si tus tenis son blancos, saca unas botas y ya no te mojas.
1: ¡Ah! ¡Vetado el Arellano junto con el campeón! ¡Cuatro días! ¡Aprovecha la promoción! ¿Tú tienes pensado alborear? ¡Hazlo! Y te regalamos 4 días en el anonimato. Porque es julio regalado. Ay, ¿qué pasó, Daniel?
6: Guti, se escuchó como todos en la mañana. Estoy.
1: Así le hizo cuando se cayó.
7: Mi Guti, ayer iban a carretera, mi Guti, manejando.
1: Ajá.
7: Y de repente pasaba un grupo de motociclistas, así como de 20. con así con una chopper y todo ese tipo de motos así grandes, con músicas y todos con sus chalecos y sus chamarras de pieles. Bien organizados, mi Guti, bien organizados, bien bonitos. Que se veían, no como los que andan acá en mi colonia, que traen una 125 y andan a todo lo que dan.
1: Ay, ¿qué pasó, Pérez?
3: Sí, Guti, ya vota a los que te alburean.
1: No, por supuesto.
3: Te dicen de groserías.
1: Groserías es un aviso. Esta semana es de aviso. La siguiente semana, vetados también. Bueno, campeón, ya no vas a estar vetado solito. Ya te va a acompañar el Ari. Ay, Dios. No, dice ahí dónde se puede conseguir ese asiento. ¡Ah! Ese mataviejito ya anda con todo. Dice, al América, dice. ¿Y eso por qué, Isaac? ¿Nomás? ¿Se te ocurrió? Dice, ¿ese asiento lo venden por separado o viene en la bicicleta? Señoras y señores, son las 6:40. Los voy a dejar con esta rolita a cargo de... ¿De quién? ¿La Auténtica de Jerez? Venga de ahí, pues. Mira nomás. Se llama El Trancazo. Está chispeando, sigue chispeando por acá. Y por mi aldea se anda cayendo...

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1: Mira, ya se va a bajar.
2: Ah, te dije, no sé por qué pasa eso. A ver, tocayo, dice Palapa, ¿dónde andas? ¿Dónde andas, tocayo de Iztapalapa, eh? No vas a decir que andas de sentido porque... ¿O qué te pasa? A ver, muéstralo, muéstrate, manifiéstate.
1: ¿Qué más es que se sintió porque le decía que le dije que siempre pedía su misma canción, ¿no?
2: Ah, el tocayo anda ya. Anda ya el tocayo, yo preocupándome por él. Dándole las gracias. Dándole las gracias que el cilindro que me había regalado me había funcionado y servido mucho este fin de semana. Con razón no me pela porque anda ya. Ah, ok. Ok. Yes, qué milagro.
3: Oye, mi Guti, ¿y qué empezó a cantar? Y ahora empieza la mujer que a mí dormía. Así empezó a cantar, yo creo, desde a partir de ahí, ¿no?
2: Ya le digo que por eso ya le va a la América y no le gustaba el fútbol.
4: ¿Qué onda con esos tenis blancos y más que se te van a mojar?
2: ¿Qué dijo? No te puse atención, perdóname. ¿Qué pasó?
4: Rookie, sacas de onda con esos tenis blancos y más que se te van a mojar.
2: ¡Metado 4 días, Oscar Vázquez! ¡Vamos al 3! Ya, el campeón del Arellano y Oscar Vázquez, vetados 4 días por andar albureando. ¿Qué pasó, Chuleta?
5: Buenas tardes, mi amiga Soguti, excelente tardecita. ¿Qué onda? Vamos a ver, es cierto, te la pido en do, tú me la pones en fa. Ah. Esa que dice más o menos de muy bobadilla, la de tus mentiras. Y dice así: no

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1: No, ya canta toda la canción, tú.
0: ¿Sabes más o menos?
1: No, mami. Ya la cantó ya toda, mi compa, gracias.
0: Por eso, para iniciar este lunesito a toda máquina.
1: Señoras y señores, para que vean que quien la canta en don, aquí se la ponemos en fa. ¡Cómo de que no! ¡Muy bobadilla tus mentiras!

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1: Nunca chille. Si va a chillar, que chille. Chille, digo. Señoras y señores, ya estamos aquí a través de la mejor 92.7. Listos, puestos y dispuestos. ¿Qué dice por acá de este lado? ¿A quién vamos a mandar respectivamente a la Garachín?
2: La Garachín, el Arellano y el campeón. Se queda reclutando gente para la comunidad gay.
1: ¡A la Garachín! ¿Qué dice por acá el travieso?
3: Guti, guti, hay que mandar a la Garachín, a la licenciada.
1: A la licenciada.
3: Porque no trabajó, nomás se puso como placa de tráiler hasta atrás.
1: ¡No! ¡A la Garachín, la licenciada! ¡Freddy!
4: Guti, guti, guti, quiero mandar a la Garachín, a mi jefe, que no me dejó faltar hoy, a pesar de que andaba bien cruz.
1: No.
4: A pesar de que andaba bien cruz, a la Garachín.
1: ¡A la Garachín! Dice por acá, Rulo.
5: A la Garachín, el Guti, porque me espantó con ese grito.
1: El Guti. Ahorita les platico por qué eché el grito. ¿Qué pasó, Mario Le?
6: A la Garachín, el Guti, porque todos se le van al bur.
1: ¡Hoy nomás a la Garachín!
7: Y puedes mandar a la Garachín a todos que se quejan que los groseros, que los albureros son de los clásicos, que se espantan de aquella y se cobijan con los otros.
1: Ah, o sea, ya me dijo eso a mí. Ya me dijo eso a mí el Arellano. ¡A la Garachín, lo que se espantan y no! Y todo eso que dijo él.
8: A la Garachín, tú, Guti, yo. Nada más pasa sus audios, los que te llevan tu torta de salchicha y de chorizo, ¿eh? Pero sin pan.
1: ¡A la Garachín, vetado, va! Ya había puesto tus audios, Pascual, que no te das cuenta.
9: Muy buenas tardes, don Guti. Quiero mandar primero que nada a la Garachín. A don Guti, al Manita Sucias, a don Brujo, a Guadalupe Tijeras, Lupe Pistolas, Guadalupe la del Pan, al Alex, a don Bimbo y al mendigo Pelonchas de Iztapalacra, mendigo Pelón, ¿dónde andas?
1: ¡A la Garachín!
10: A la Garachín, la babota que nos chocó y que dio la fuga.
1: ¡Ah, qué mala onda! ¡La Garachín, mendiga! Oigan, neta, las mujeres que escuchan el programa y las que no escuchan, bueno, y las que escuchan pero no mandan audio, neta, son menos dramáticas que los machines, que dicen, no, nada más pones tus audios de tus preferidos. No ponen mis audios. Ya van y no ponen las mujeres, neta. Yo, creo que nada más una ha sido la que dice, que bueno, dos, que sí se quejan de que no he puesto sus audios cuando hay más gente. Pero de ahí en fuera, todas las demás mujeres que escuchan el programa no son tan dramáticos. ¡La Garachín, los dramáticos! ¿Qué pasó, Salazar?
11: Quiero mandar a la Garachín, al Comando y el Laura, las pestañas falsas de Snickers, porque no
1: las
11: vinieron.
1: ¡Pestañas falsas!
11: Saludos.
1: A la las pestañas faltan, no manches.
12: Ruki, a la Garachín, el mayordomo de Cenicienta, porque ya no se ha reportado el Pascualito.
1: Ahí se
12: y
1: acaba,
12: el
1: de,
12: campeón,
1: acaba de quejar.
12: Porque... No es porque sí, mi Guti.
1: A la Garachín.
13: A la Garachín, Guti. Porque nada más compras a sus preferidos.
1: Ay, ay, ay. A la Garachín, el Guti.
14: Guti, Guti, Guti. Guti, quiero mandar a la Garachín. No te quiero mandar a la Garachín a nadie. Bueno, sí, al Dandy, al Pascualito, creo que no se han reportado.
1: Te salvaste de que te mandáramos.
14: Nada
1: a ti,
14: más, Guti.
1: Por no mandar. ¡La Garachín! A ver, ¿quién más? Anda por acá. A ver.
15: Guti, yo quiero mandar la gadachin a todos aquellos usuarios y usuarias de servicios de plataforma de transporte que ponen su destino afuera de un condominio.
1: Ajá.
15: Y ya cuando llegas te dicen, ¿podemos pasar, por favor? Piensan que uno trabaja de gratis.
1: ¡A la gadachin!
16: Guti, Guti, a la gadachin travieso, por mentiroso. No me puse hacia atrás y sí trabajé.
1: ¡A la gadachin!
17: ¡Gadachin, Feli Flor! Por su tráfico de locos, su plan desorden.
1: ¡A la gadachin!
17: Guti, Guti, Guti, Guti, Guti. No dejas dormir, hombre, no dejas dormir. Por eso vete a la gadachin.
1: ¡A la gadachin!
17: Dormirme y espantas, Guti, hombre.
1: Ay, ay, ay, ay, ay, ay. ¿Qué? ¿Ya se acabó? Ya se acabó. Bueno, dos más, Mike.
18: Guti, Guti, Guti, Guti, mándale a Garanchi. Ese huerco que vendió al campeón, que dice que todos nos espantamos. A la Garanchi. Y también al otro que trae su repertorio, que se vaya con él. Con el otro.
19: Garanchi, que mi papá no vino a comer.
1: A la Garanchi, mendigo papá, que no. Cuando lleguen y le den de... Bueno, si estaba trabajando, sí. Señoras y señores, hasta aquí llegó la gadachi. Son las 7:11, la Crales Musical. Ahorita les platico por qué grité así cuando estaba la canción. Ahorita les platico al regreso.
20: ¡Mi compa Memo! ¿Te conoces?

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14: Ay, ahora sí les voy a platicar qué fue lo que pasó, por qué grité de esa manera, que asusté hasta a la esposa de quién sabe quién. El otro convite que también lo espanté. Y otro convite que me escribió que espanté a su pasaje. Es que Isaac, y como a Isaac no le gusta el Moy Bobadilla, me empecé a decir, no manches, Guti, ya chole, que quién sabe qué. Yo dije, pues, ¿yo qué? ¿La pidieron? ¿No? Y me mandó una foto donde dice, ya se durmió en mi pasaje. Y entonces vi el pasaje bien jetón y dije, voy a gritar, ¡ya despierta ese pasaje! Pero creo que sí grité fuerte, ¿ah? ¿Eh? Y después ya no me escribió. Y ahorita me escribió y me dice, che, Guti, sí se despertó, pero todavía faltaba para llegar. Y ya no me pude reír bien. Ay, no, güey. Por esa razón, por eso grité. Pero no pensé que otros pasajes, que unas esposas y que unos compitas iban espantando el grito.
15: No, ay, Guti, aquí reportando de 5 de febrero, ahí antes de la leche Querétaro, la placa esa que mencionaron desde la semana pasada, pues otra vez ya se recorrió para que tengan cuidado.
14: Ah, la placa. Oh, sí, ya. Oh, sí, ya sé de qué hablan. Muchas Muchas gracias, mi hermano. ¿Qué pasó, Luis Fernando?
12: Yo quiero mandar la Gadashi al Chiwis.
14: ¿Chiwis?
12: Y al romántico, nada más porque me dicen que los mande la Gadashi. Entonces, a la Gadashi.
14: ¿A la Gadashi? Pues a la Gadashi, ¿verdad? Vamos a ver, mi estimado Gori.
16: Sí, mi botespandarte es mi pasaje. Como ellos también te escuchan, dijeron, ¡ay, pinche Buti y Ramón! ¡Eres tremendo! ¡Eres tremendo!
14: Ay, no pensé que mucha gente se fuera a espantar con ese. Yo pensaba despertada más a un pasaje. Y ¡ay! Y salió. Ya gobiérnate.
17: Guti, ¿qué marca de leche es esa que dijo el camarada?
14: Floyd Mayweather. Ya no avisando. Ando vetando por si andas como con la intención de alburear. Se está vetando a los estos cosas, ¿ah? A los albureadores, ¿eh?
18: Si fue una bonita tarde, pásatela bien.
14: Gracias, por favor. Gracias. Igualmente, que tengas bonita tarde. ¿Qué? Dijo, ¿qué? Señoras y señores, vámonos con más música. Te voy a dejar con eso de la adictiva. Ya está lloviendo bien machín acá, ¿eh? ¿Te soltó? Creo que sí. Ojalá que se traiga el impermeable. Ya son las 7:21, la adictiva. No es tan solo la mitad. Y lo escuchas aquí. ¿En qué show? ¡Qué show con el Guti!

Ahí estuvo la adictiva, no es tan solo la mitad. Lo que acabas de escuchar, hola, buenas noches a los locutores. Paseos de San Miguel, seguimos en luz. Manden un saludo a Abby. Pero si no escuchan, es que ¿qué tal si no tiene luz? Ah, pero en su celular, si no puede estar escuchando su celular. Saludos 1696 y saludos a Paseos de San Miguel. ¡Ya póngales luz! Ellos son la Guanova Tropicalo y quiero cambiar. Ah, está escuchando en la camioneta. Saludos a Abby y a mi amiga del 1696, terminación 1696, que nos están escuchando. Ya póngale luz, han manchado eso de estar sin luz y más en la noche. Luego se acaban los datos y la batería.

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14: Señoras y señores, este servidor se complace en presentarles a Los Ángeles Azules.

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2: Bueno, ya son las 7:35, 7:35. Esperemos que dentro de la lluvia todo esté tranquilo, no hay inundaciones o algo. Si empieza a haber inundaciones o algo, avíseme, porque hoy me toca guardia. Hoy tengo que ir si pasa algo, a cualquier lugar. Pero si ustedes me ayudan y me avisan, pues ya todo va a estar más chido, ¿va? ¿Qué pasó? 43:27.
3: Guti. Oye, Guti, reporte vial. Aquí en la cartera, en la 57, pasando Santa Rosa Jauregui.
2: Ajá.
3: Precisamente pasando el puente de Libramiento con sentido hacia el Parque Querétaro, hay un camión que se salió.
2: Ah, no manches.
3: Hay un camión que se fue al camellón, camión de transporte personal. De la UTEP. Ahí para que tomen precauciones. Porque está totalmente encharcado de este lado y está cayéndose el cielo.
2: Encharcado. A ver, pásame ese audio ahorita para revisar esa información. Muchas gracias, mi hermano, por el dato. Recuerden que si tienen reporte vial, tienen que ponerle unas sirenitas, ambulancias, policías, para yo saber que es un reporte vial, ¿va? ¡Macareno!
4: ¡Guti, Guti, la ropa! ¡Se está mojando la ropa, Guti!
2: ¡Ay, no manches! Manejen con mucha precaución. Entonces, para rumbo de Santa Rosa, Gabri, está perrillo, entonces. Quiere decir que está perrillo. Bueno. Ahí está, muchísimas gracias. Son las 7:37, vámonos con música. Eres Gerardo Ortiz, modo crudo. Así andan dando algunos que yo conozco, ¿verdad?

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1: Yo me voy con...
2: Bueno, pues ya son las 7:46. 7 de la mañana. De la mañana, hoy nomás este... 7 de la noche con... con eso. ¿Qué pasó? 69:87. Mucho mensajito. Te voy a escuchar porque ya son muchos mensajes.
3: Buenas noches, Guti, buenas noches. La de Círculo de Sol, del Gran Silencio, o Círculo de Amor, algo así. Para salirnos del huacal.
2: ¿Círculo de qué? ¿Amor? ¿Del Gran Silencio? ¿Trae toques de cumbiecita? No, no trae.

0: Qué bonita canción. Señoras y señores, ya nos vamos. Y ya nos vamos porque ya nos tenemos. Que, no, no te ignoré, pero es que ese llegó primero. Pero ni me habías mandado. Ah, no, es que lo pusiste con audio, digo escrito. Y ya hemos dicho que escrito no se vale. Tiene que ser en audio. Y aparte me lo mandaste el 20 de junio, no hoy. No manches. Ah, se quería ver Vivilla. Gracias, Guti. Saludos, mi hermano Matavejitos. Guti, ya despídete, ya vete, por favor. Muy bien.
1: ¡Vaya, cállate!
0: Señoras y señores, ya me voy a petición de todos ustedes. Y miren nada más con qué los voy a dejar. Todos al burrito, al M76, al Gori, al Junior, al 6987. ¡Nos vamos a mojar! ¡Nos vamos a mojar! Pero vamos a ver si traigo impermeable. Y si no, pues ya me tendré que llegar a bañar a casa. Para no enfermarme. Alex, bueno, te mando un saludote. Oigan, accidente.

0: puente rumbo a Centro Sur, se acaba de voltear, no alcanza a ver bien qué es. Si una camioneta.
1: ¿Cómo de voltear esta camioneta?
0: Si una camioneta, Bernardo Quintana, se acaba de voltear. Manejen con mucha precaución. Es en el puente. Está lloviendo. Váyanse con cuidado, yo también haré lo propio. Y que Dios me los bendiga. Ellos son los Ángeles Azules, Kinky, ¿cómo te voy a olvidar? 7:08. Ahí se ven.

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1: 8 años de conocerse, 5 de casados. ¿Por el civil o solamente juntos?
2: Por el civil. Y estamos a casarnos por la iglesia en febrero.
1: ¡Ay, qué bonito! En febrero del próximo año.
2: Sí,
1: oye, y platícame una cosa. ¿Ella está contigo ahorita en Tijuana o está en Puebla?
2: No, ella está en Puebla.
1: En Puebla. ¡Qué bromita, Boomerang! Esa me encanta. Ya tiene ratito que no hacemos. ¿De qué se trata la bromita? Platícame detalles.
2: Pues es que ella me piensa que me va a hacer una broma. Ahorita se supone que fue una disputa con mi hermana. Y después supuestamente me va a hablar mi hermana que Monse está bailando con un tipo que resulta que es su ex.
1: Ok.
2: Y se va a empezar a decir que no, que se ve con ese vato y que no sé qué. Y ya le tiene el boomerang cuando yo le digo que pues entonces que quiera, que igual ya tengo a alguien más. O sea que no me importa lo que esté haciendo.
1: Wow. A ver, entonces, tu hermana Brenda y Montserrat en este momento están juntas.
2: Sí.
1: Montserrat piensa, Brenda es tu hermana y es cómplice de esta broma, pero en este momento están juntas en Puebla. Entonces, Montserrat piensa que te vamos a hacer una bromita a ti, donde Brenda está junto con Montserrat en una fiesta, en algún... en una disco echando coto, y que supuestamente está con un tal Luis.
2: Exactamente.
1: Ok, y después que venga la confrontación, tú de forma natural le vas a comentar que no te importa o no sé qué le vayas a decir, pero que andas con alguien más, y aparte vas a suspenderle la boda para febrero.
2: Exacto.
1: Soquito, loco. Oye, ¿y quién pensó esta broma, carnal? ¿Tú o tu hermana?
2: Es que, bueno, a mi hermana le hice una broma hace mucho tiempo y mi hermana quería regresársela. Ahorita como le dijo que me iba a hacer una broma, me dijo, ¿qué onda? Se la regresamos. Y dije, pues, ¿verdad?
1: Okay. Bueno, entonces vamos a hacer una cosita. Voy a colgar el teléfono, mi querido Luis. Vamos a marcar a tu hermana a Puebla. Te voy a pedir que cuando empecemos con esto y que recibas la llamada, pues de una forma muy natural, ¿no? Muy natural, te enojas, ¿cómo es posible? Y cuando tú le digas que andas con alguien más, pues que sea así como de forma orgánica, pero la pestañita de la cereza, pues prácticamente sé que le vas a suspender la boda, ¿no? Por el civil. Y bueno, ¿tienen hijos? ¿Tienen hijos o no tienen hijos ustedes?
2: Sí, tenemos 3.
1: Caray. 2
2: niñas y un niño.
1: Pues con razón tienes que irte a trabajar a Tijuana, mi rey. Bueno, pues ya está hecha la machaca. Si le vamos marcando a Brenda, por favorcito, Luis, ahorita te marcamos. Ponte atento y hablas fuerte para que te escuches acá con actitud. En este momento estoy marcando y ahí está entrando la llamada. Ahí está, ya está sonando. Y le estamos marcando a Brenda.
3: Bueno,
1: buenas noches.
3: Buenas noches.
1: Hola, Brenda, ¿cómo estás?
3: Bien, gracias.
1: Oye, no te escucho nada, mija. ¿Puedes quitar tu altavoz, por favor?
3: ¿Ya me escuchas?
1: Ay, te escucho un poquito mejor. Oye, pues gracias por mandarnos tu mensajito. Estás en Puebla, ¿no?
3: Sí, en Yutlán, Puebla.
1: Qué buena onda. Pues saludos hasta Puebla. Brenda, escucho tu broma. ¿Quién le hablamos, mija?
3: A mi hermano.
1: ¿A tu hermano que se llama?
3: Luis Ángel.
1: Luis Ángel. ¿Y qué bromita para tu hermano Luis Ángel?
3: Bueno, le vamos a decir que salimos al antro con su esposa. Y que su esposa se fue con uno de sus ex de ella. Y que los perdí de vista, no los encuentro y se fueron ellos dos.
1: Soquito loco. A ver, entonces Luis tiene una esposa llamada
3: Montserrat.
1: ¿Y dónde está Luis, Brenda?
3: Es en Tijuana.
1: Achis, los mariachis. Pero si Montserrat, la esposa, está en Puebla y él está en Tijuana, ¿pero cómo, por qué?
3: Pues no sé.
1: Pues no sé, dice, a mí no me importa, pero él está en Tijuana.
3: Sí, eso fue.
1: Oye, ¿estás ahí con Montserrat?
3: Sí, está aquí conmigo.
1: A ver, comunícamela para hablar con ella. Hola, Monse, buenas noches.
4: Buenas noches, Anita.
1: ¿Hace cuánto tiempo que el maridito está en Tijuana?
4: Ya de tener como unos 3 meses.
1: ¿Qué? ¿3 meses que se te fue el marido entonces? ¿Qué tranza? ¿Llevas 3 meses en abstinencia?
4: Sí, pandita, como debe de ser.
1: Oye, yo le pregunté a tu cuñada por qué se había ido a Tijuana tu marido, pero no me supo responder. ¿Por qué?
4: Ah, pues por trabajo y todos nos dedicamos a ser obreros.
1: Qué chido. ¿Y qué tipo de obrera eres, Monse?
4: Yo llevo poquito, como 4 años.
1: ¿Y qué haces?
4: Pues trabajo, pero en casa.
1: Trabajas en casa, qué chido. Uh-huh. Oye, ¿y quién pensó la broma para tu maridito, tu cuñada o tú?
4: Pues entre las dos, yo le dije, oye, le hacemos una broma, y me dijo, sí. Y digo, bueno, pues piensa en una, y pensé en una, y como va a ser mi cumpleaños, mi esposo me dijo, no, pues vete al antro, entonces dije, no, ahí no lo vamos a agarrar, en el antro.
1: Oye, ¿cuándo va a ser tu cumpleaños, muñeca?
4: El domingo.
1: Ándale, pues falta ya poquito para tu cumpleaños. ¿Cuántos cumple la Monse?
4: Todavía 23.
1: Oh, pues estás bien, chavita. Pero bueno, entonces están en un antro tu cuñada Brenda y tú. Entonces Brenda le va a hablar preocupada porque no te encuentra. Él sabe que se fueron a festejar tu cumpleaños porque eso querías de cumpleaños. Entonces de repente Brenda dice, ah, ya la vi, está con Luis. ¿Luis es un nombre innombrable, por lo que entiendo?
4: Sí, es que, por ejemplo, él vivía cerca de nosotros y cada vez que lo veía se enojaba. Me decía, ay, está ese... Pero le digo, pues es que él ya tiene su vida, yo la mía, pues X. Pero sí, es con el que más se enoja. Entonces le dije a Brent, no, pues con él. Pero para acabarla también se llama como él.
1: Chale, o sea que tienes... pero está padrísimo porque yo creo que si fueras infiel al momento de... Pues hacer shubidubi, no tienes problema, porque si dices, ay Luis, me encantas así, Luis, ya no te equivocas.
4: No.
1: No tienes bronca con el nombre, mija. Ok, oye, entonces en el momento que Brenda haga tu chamba y entres tú, ¿y qué? ¿Le vas a decir que sí, que te lo topaste, que se encontraron casualmente, que están bailando nada más de buena onda? ¿O cuál va a ser ahí tu rollo?
4: Ah, pues le voy a decir que no, que me sacó a bailar y que estuvimos bailando y después me invitó a una cuba y estuve ahí tomando un ratito con él. Pero okay. Pues fui a ver a Brenda porque quería mi teléfono y pues ahí me encuentro con que Brenda le marcó a él, que anda preocupada por mí, y ya yo le contesto diciéndole, no, pues es que estuve ahí con él un ratito. Pero obviamente okay. Sí se va a enojar muy feo y se me va a poner de que no, que te pasas.
1: Me parece perfecto, nada más ahí en este choro que creo que lo tienes bastante perfecto, mi querida Montserrat, como que tartamudeas para que le des la sensación de que estás confundida y que no sabes qué responder, o sea, que estás presionada, ¿vale?
4: Ah, ok.
1: Órale, pues prepare su choro, páseme a su cuñada Brenda. Brendita, pues tú vas con esta partecita. Te voy a pedir que te acerques al teléfono, sé que están las dos juntas. A tu cuñada la escucho perfectamente bien y a ti te escucho bastante tarima pendejo. Tu participación es sumamente importante, pues porque prácticamente es la que tienes que explicar el panorama y hacerle entender a Luis, pues cómo está la situación, el antro, que no la encontrabas, que la encuentras, y que Luis, y que está muy cerquita, y que te la paso, ¿ok?
4: Sí, está bien.
1: ¿Lista para echarle ganas?
4: Sí.
1: Oye, ¿me podrías regalar unos 5 pesitos más de actitud?
4: Ay, sí, yo tengo actitud.
1: Bueno, ¿me podrías regalar 10 pesitos más de voz, por favor?
4: Estoy regalando más,
1: hijo. Es que de verdad, tu cuñada se escucha perfectamente bien. ¿Qué edad tienes tú, muñeca?
4: 21,
1: porque te escucho como de kindergarten. Bueno, vámonos, señores, marcamos, la diversión está en el Panda Show.
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4: Bueno. Oye, Wicho, es que tengo un problema.
12: ¿Qué pasó?
4: Es que ves que yo te dije que íbamos a venir andando con la Monse.
12: Ajá.
4: Pues es que resulta que hace rato que llegamos, estábamos tomando unas cervezas, pero ella ves que por sí es bien peda y se emborrachó. El problema que tengo es que no la encuentro. Hace rato se fue a bailar con un tipo que supuestamente me dijo que se llamaba Luis.
3: Yo la verdad no lo conozco. Y hace rato, tiene como 20, 30 minutos que le estoy buscando y no lo encuentro.
12: Ya no me...
3: Se fue con mí. No sé qué hacer. Él también va a venir con mí. ¿Me escuchas?
12: Sí.
3: Es que no lo encuentro. Hace rato que se fue con él y no lo encuentro.
12: Se cae bien, búscala a ver qué está haciendo.
3: Pues es que ya llevo rato buscándola, tú. No la veo por ningún lado, ya la busqué por todos lados.
12: ¿Y cómo es el chavo?
3: Pues es que es morenito, alto, me dijo que se llamaba Luis. Yo lo había visto por aquí, por la casa, unas cuantas veces.
12: ¿No, qué?
3: Me dijo que era uno del gas, que era su amigo, la invitó a salir, la invitó a bailar.
12: No, eso es que es su ex.
3: Pues es que yo no sabía, güey, te lo juro que no.
12: Ah, pinche monstruo.
3: Ay, no, ay, dime, espérame, es que estoy afuera, espérame.
8: Oye, ¿por ahí tienes mi teléfono? ¿Ven, Lucas?
3: Monse, ¿dónde estás? Llevo rato buscándote.
8: Ah, me estaba yo bailando un ratito, es que...
12: A ver,
3: ¿cómo se llama? ¿Te hablas mucho?
8: ¿Le levantaste al bucho?
12: No
8: manches. Ay, a ver, pásamelo.
12: Bueno.
8: ¡Hola,
12: bueno.
8: Amiguito! ¿Qué pasó, mi amor?
12: No es lo que digo, ¿qué pasó?
8: Nada, viejo. Aquí, súper, súper chida, viejo.
12: Sí,
8: ¿qué pasó, amigo?
12: No, que ¿vale? Me está diciendo que estabas con un tal Luis.
8: ¡Ah, sí! Me encontré aquí al bicho y me invitó un poquito a echar una coquita. Y nos pusimos a bailar un ratito, pero nada, amigo, pues aquí estoy.
12: Me digas más, Montse, se ve perfecto. ¿Quién es?
8: Ay, ya, Luis, ya, si te ibas a poder así, ya mejor ni hubiera venido.
12: Pues ya ha sido entonces, si vas a empezar a ponerte en ese plan.
8: Me la estoy pasando bien chida, huichona, de ver.
12: Sí,
8: pero no. Me voy a quedar otro ratito, huichote, ¿sale?
12: No, que ella la... se va, te vas con ella.
8: Ah, la abre, pues vaya, sí. Yo aquí la voy a seguir.
12: Ah, y con quién vas a ir, estás con Cari también, ¿no?
8: Pues sí, la Cari también. Aquí el Liz dice que trae coche y...
12: Nada.
8: Y no, pues que nos lleve, pues que lleve a la Cari.
12: Nada,
8: que no hay ningún coche. Problema.
12: No, apenas ni en su mundo.
8: Ay, pues entonces ni no me hubieras dejado venir. Sí, aquí no mandaste tu policía, ahí está la brenda.
12: No,
8: yo me la vengo a pasar bien, hija. Déjame en paz. Déjame divertirme. Va a ser mi cumpleaños. No estoy haciendo nada.
12: Pues sí, pero manches. Que no sé quién es el servicio en el que estás.
8: Pues el del gas, pero pues.
12: Ah, van a ser así las cosas y mejor aquí las dejamos, ¿eh?
8: Ay, ya, Luis. Otra vez sí. ¿Cuántas veces yo salgo, bicho?
12: No, man, esas cosas no se hacen.
8: Ah, pues, entonces, ¿con quién quieres que vele? ¿Me veniste nada más porque me sirve?
12: No, así no se vale, Monse. No, ni madres. Esas son...
8: Ah, entonces ya, que me lleve la prenda.
12: Sí, que te lleve la prenda.
8: Ya que me lleve amarrada. Porque yo no me voy. No, yo no me voy. Si se me quiere, yo que me amarre. Que me amarre porque yo no me voy.
12: No dejes mamarras. No, Monse.
8: Ah, huicho. No es bien grosero. Pues ya, dile a la vez que me lleve entonces.
12: Mira, Monse, si vas a estar con esa, la neta, mejor aquí la dejamos.
8: ¿Cómo que aquí la dejamos? ¿Qué me estás diciendo? ¿Que no nos vamos a quedar o qué? No, ya pero no, ¿por qué?
12: Si vas a empezar con esa, entonces a la chingada. Ya te dije.
8: Ah, no manches, huicho. Déjame un ratito, déjame que se quede un ratito. Acabamos de llegar. Si no, pues acababa la botella.
12: No, ni madre, se la quedó una vez.
8: Pues si me dejan salir, sacar la botella, me voy.
12: Cancela todo en febrero y ya la chica contigo. Si vas a empezar con esas mamás.
9: ¡Oh, Dios!
8: Ah, si te vas a poner.
12: Sí, más. ¿Sabes qué? La neta estaba buscando el motivo para cancelarla.
8: ¿Por qué?
12: Porque ¿A qué crees?
8: Ah, es cierto, sí, Huicho.
12: No, no le chingo. La neta, conocí a alguien más acá y si vas a empezar tú tenías con eso, ¿no? Pues ¿ah? Mejor ha sido una vez.
8: ¡Órale! ¿Cómo va? ¡Chinga madre!
12: ¿Eh?
8: ¡Órale! Y yo me voy a quedar.
12: Ah, pues quédate si quieres, haz lo que quieras.
8: Me quedo, sale.
12: Haz
8: ya.
12: Lo que quieras y yo me voy
8: pues
12: a ir
8: bueno,
12: otra.
8: Perfecto.
12: A la entonces.
8: A la entonces. Ahorita me lo voy a
12: Ah, sí.
8: Sí.
12: Pues órale,
8: pero yo no me estoy marcando pincho, ¿eh? No te pienso contestar, ¿eh?
12: Ni madre, es que te voy a estar marcando.
8: Pues órale.
12: Vale,
8: madre. Órale. Oh, ya.
1: No manches. ¡Ya colgó!
8: ¡Sí, colgó!
1: ¡Sóquito Loki! Oye, Monse, tú te agarraste muy bien el papel de... de que estabas contentísima y aparte de todo... ¡con unas copitas encima! Oye, Monse, pero yo no me quedó algo muy claro. A ver, tú estuvo en tu papel, muy bien, estás en la fiesta, festejando con anticipación tu cumpleaños, él te lo, pues, te lo pichó, te encontraste a Luis, pero él mencionó algo que no sé si tú lo entendiste.
8: Ah, no, a ver, ¿qué pasó?
1: Dijo, yo ando con alguien más.
8: Lo digo porque está enojado. Sí, sí, ha de ser eso.
1: No sé, te pregunto, ¿tú lo escuchaste?
8: Sí, sí, sí lo escuché, pero no, es que cuando se enoja, por mi cuello, pero no. A mi vieja no es así.
1: No, digo, no sé, yo ni te conozco a ti, no lo conozco a él. Aquí la situación es que... sí dijo eso, no sé si tú lo alcanzaste a entender porque la verdad es que el audio de Luis no es muy bueno, pero sí, aparte de que estuvieron conjugando el verbo chiquitibum bombita los dos, pues sí dijo que tenía alguien más y habló de algo de una boda. ¿Qué boda habla?
8: Ah, es que, por ejemplo, él se va a venir para diciembre y nos vamos a casar por la iglesia en febrero.
1: ¿Cómo? En febrero se van a... ¿Pero no son marido y mujer o qué onda?
8: Sí, pero es nada más por lo civil.
1: Ah, o sea, ¿ustedes ya están casados por el civil?
8: Por el civil, y nos vamos a casar en febrero por la iglesia.
1: Ah, ok. Pero entonces, también porque está enojado, dijo, vámonos, ya no me caso en febrero.
8: Sí, por eso dijo, no, pues ya no me caso en febrero, por eso yo pienso que ha de ser que está enojado. Porque yo allá lo tengo bien vigiladito, o sea, ya tengo a alguien que me lo está vigilando, entonces digo, no puede ser.
1: A ver, ¿cómo está el asunto de que lo tengo bien vigiladito?
8: Ay, el novio de mi hermana vive con él.
1: Ok.
8: Sí, cualquier cosa todo me lo informa.
1: Órale, o sea que tienes ahí un chivatón, tienes...
8: Sí.
1: Tienes a alguien que...
8: Sí.
1: Bueno, pues salvo tu mejor opinión, vamos a volverle a marcar, mi querida Montserrat, reclámale el por qué te colgó.
8: Ah, pero es que nos mandamos a la goma, entonces si no sería, creo que a lo mejor le marcará a Brenda de que no me voy a subir, si me voy a ir o no me voy a ir, porque que le diga, no, pues este canijo ya dice que se la va a llevar.
1: Okay.
8: Porque yo ahorita le dije que pues a la China y me colgó porque nos mandamos a la China. Sería, es algo ilógico que yo haría, volverle a marcar.
1: No, más bien lo que yo haría es que le reclamaras es, primero, ¿por qué me cuelgas? Y aparte le preguntes, oye, ¿y por qué dices que andas con alguien más y yo te tengo bien vigiladito y que ya no nos vamos a casar en febrero si yo estoy festejando como lo acordamos? Más bien tendrías que reclamarle, a ver qué te dice. Porque yo sí lo escuché, yo la neta sí lo escuché bastante molesto. Creo que tú
8: sí.
1: También.
8: Pero
1: vamos a preguntar, ¿ok? ¿Estás lista?
8: Sí.
1: Vámonos, pues marcamos, señores, las bromas en el Panda Show.
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15: ¿Qué te quedaste?
16: No,
12: Pero no, ¿qué estás diciendo? La neta se les queda la ching. No, hasta aquí.
13: No, pues no me cuelgues. No, ya.
12: No,
13: ya.
12: A la ching.
13: A ver, a ¿con quién estás? Dime, ¿con quién andas?
12: Ah, con una morra de acá, Monchi. La neta, ya la chingada todo. ¿Tú piensas que? Mira, Moni.
13: No, me voy a subir con la dieta. No. Yo me voy a ir, yo me voy a subir a su... Ya me voy a ver, Daniel, ya. Ya me voy a subir. Ya me voy a subir. Ya me voy a ir, hombre. Sí, ya me voy a subir, pero... Pero no, no, tú no lo dices porque estás molesto, ¿verdad?
12: No, si vas a empezar con eso, te perdiste de la vista de Brenda como 20, 30 minutos. ¿Qué madre estuviste haciendo? Yo no soy tu pendejo. Yo no soy tu pendejo de la chica. Se cancela todo en febrero.
13: No, Wicho.
12: ¿No? Así somos tú y yo.
13: No, ¿sabes qué?
12: Y si no me crees lo que te estoy diciendo de la morra, ¿tú piensas que ayer de veras estaba muy cansado por trabajo? ¿Tú crees que no te llamé en todo el día porque no tenía el trabajo? Estaba ocupado, Monse, pasándomela bien. Y la neta, lo que estás haciendo es un...
13: Pero yo no te he engañado.
12: No, ¿cómo me
13: has... Yo no salí a bailar, bicho.
12: ¿Qué estuviste haciendo?
13: Estuve bailando.
12: No.
13: Y después me estuve tomando un poquito, solo un poquitito, bicho.
12: No, te conozco. Te conozco cómo haces. Te conozco cómo eres cuando tomas. No. El almuerzo. A la chingada con nosotros.
13: Pero, bicho.
12: No, yo no sé.
13: ¿Cómo se oye el de Panda Show que es una broma?
12: No sé, ¿estás durmiendo?
13: Sí, es una broma.

0: ¿Qué pasó, mi querido amigocho? ¿Cómo estás, Luisito?
1: Es en serio, estoy en el Panda.
0: La neta, sí, pero yo tengo que preguntarte, ¿es en serio que andas con alguien más? ¿Por qué el silencio?
1: Mira, yo ya estaba buscando de por sí un pretexto para terminar todo. La neta, sí conozco a alguien más acá y estoy mucho más feliz.
0: Oh, pero... Pero, Monse... Pues está muy emocionada en hacerte la bromita porque, bueno, está cerca su cumpleaños y aprovechó de que te comentó que iba a ir al antro. De hecho, cuando cortaste, yo le pregunté porque la neta te has escuchado muy mal, tu comunicación es terrible. Y ella sí dice que tú mencionaste eso nada más por cólera, por enojo.
1: Pues fue un momento en el que la neta le dije la verdad porque estaba, pues, por el enojo. Pero, sí, por
0: Monse, ¿algo que le quieras decir a Luis?
2: No, nada.
0: Pero tú piensas, crees, dices que lo tienes muy vigilado y ahí difiere un poquito eso.
2: Pues él sabrá.
0: ¿Lo tienes vigilado?
2: Se suponía.
0: ¿Y con quién lo tienes vigilado?
2: No, ya no tiene caso.
0: ¿Por qué lloras? ¿Por qué lloras?
2: No, por nada.
1: Pero no quería que te enteraras así.
0: A ver, yo te quiero pedir un favor, Luis. Mira, creo que estamos hablando de una familia ya consumada. Pues, no. Una familia consumada, creo que hay hijos.
1: Más que seguro que no hay boda. Cuéntelo todo.
0: O sea que la boda que estaba preparada para febrero...
1: No, ya no. Ya no se va a hacer.
0: ¿Y se puede saber el motivo?
1: Pues la verdad tengo alguien más aquí. Conocí a una chica que... Simplemente se me ha metido muy pecho en el corazón y pues ni modo.
0: Pues qué triste que haya una separación por cuestión de superación de... Según me comentaba Monse, que te tuviste que ir a Tijuana por temas de chamba, ir a conseguir un beneficio económico para la familia. Y si fue porque se supone que fue para un bienestar a la familia, pues esto haya ocasionado que la familia se destruya, ¿no?
1: Pues sí, por desgracia, sí. Pero pues así son las cosas.
0: Wow. Pues, ¿qué piensas hacer, Monse?
2: No, pues nada.
0: ¿Me hablas fuerte, por favor?
2: No, pues nada. No tomó su decisión.
0: ¿Y los hijos?
2: Pues ya se verá.
1: No, y luego platicamos eso.
0: Pero los hijos no tienen la culpa de la decisión de los padres.
1: Pues no, y eso espero que lo entiendan.
0: Wow, pues yo lamento mucho, Monse, que hayas, a través de esta broma, que estabas tú muy contentida, pues haber descubierto, pues, que el corazón de Luis ya no te pertenece.
3: ¡Oh, Dios!
0: ¿Algo que le quieras decir a todavía tu marido?
2: No, nada.
0: ¿Me permites
1: siento
0: decir?
1: Que te hayas entrado así,
2: bueno, pues hasta luego, pandita.
0: Bueno, pues yo le deseo a los dos la mejor de las suertes y pues no me resta más que preguntarte, Monse, ¿cómo se oye el Panda Show, que es una broma boomerang para ti? ¡No es cierto, Monse! Estabas muy contentita, estabas acá en el asunto muy bien, todo el asunto, y resulta que soquito Loki. Oye, dime cuál fue la parte del cuerpo que más te sudó. A ver, dime.
2: No, bendito, eso se dice.
0: Oye, porque te pusiste hasta chillar, no manches. ¿Por qué te pusiste a chillar, Monse?
2: Ay, no, es que sentí feo.
0: Oye, Fíjate que en la primera parte cuando estamos acá, que por cierto, Luis, te lo pedimos desde la explicación, habla fuerte, acércate, tú eres muy mal. Lo que pasa que, fíjate, tengo que ella estaba bien animada y bien acá, acá pues en su papel del antro, y lo que tú decías ella no lo entendía, o sea, nunca alcanzó a entender en realidad. Cuando tú colgaste, yo le hice la reflexión de que andabas con otra y ella dijo, no hay bronca, panda, no hay pex. Pero al final terminaste chillando, Monse.
2: Ay, no, es que soy delicada, pandita. Cancelar la boda. Ay, no.
0: No, espérate, tarima pendecuara. Lo más delicado son tus declaraciones, que lo tienes vigilado. Eso sí es delicado.
2: No, pues ya lo sabe.
0: Oye.
2: Él es chivatón, sí, de mi hermana, y mi chivatón es el novio de mi hermana.
0: Si no lo sabías, mi querido amigo, ahora ya lo sabes, cuídate los pasos porque creo que tienes quien te vigile en Tijuana.
1: Pues ni tanto, aquí nos hacemos por el uno al otro.
0: Es que chido. Pues yo les mando un abrazo. Feliz cumpleaños, Monse, que te la pases muy bien. Perdón por la broma boomerang, pero así me la pidió tu marido. Que te la pases muy bien. Un abrazo súper fuerte para ti allá en Tijuana. Ojalá estés, pues, te esté yendo súper bien en la chamba. Y díganme, familia, tanto en Puebla y en Tijuana, ¿cómo se oye el Panda Show?
2: A toda máquina.

0: mi gente, estoy de vuelta con ustedes en este 27 de julio del 2026. 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Y en esta noche, vámonos hasta Guanatos, ahí está Antonio. ¿Qué onda, tocayo? Buenas noches.
1: Buenas noches.
0: Saludos, Guadalajara, a través de la 95.5. ¿Cómo andas, Antonio?
1: Muy bien, pandita Akira, esperando que me apoyes con esa bromita.
0: O sea que estás nervioso por tu bromita.
1: No, nada de nervioso, solamente quiero que entienda él que lo que no tiene que hacer ya de aquí en adelante.
0: A ver, ¿y por qué me platicas eso? ¿Quién es él, Antonio?
1: Mira, él es un primo que por ahí tiene ya 4 o 5 años de separado. Y pues ahí está con su, que ahí anda de vago toda la semana y el fin de semana ahí va y controla ahí.
0: A ver si te entiendo. Primero dime el nombre del bromeado.
1: Alejandro.
0: Alejandro, dices que Alejandro ya está separado. ¿De quién se separó?
1: De Elvia.
0: Elvia, ¿cuántos hijos con Elvia?
1: 5 hijos.
0: ¡Hijo de la jijuria! Oye, pues ¿cuánto tiempo han durado Elvia y Alejandro?

0: Ok, él anda de canijillo.
1: Sí, pues entre semana ya anda de vago y pues la mujer. Y él, por su el estado de confort, más bien, es lo que hace.
0: Dice, ok, a ver.
1: Salgo, me retiro de mi casa y hoy hago mis cosas y luego ya regreso el fin de semana y, o sea, ella, estoy ahí con ellos medios días, el domingo, sábado, y la señora, pues ahí sigue, pues.
0: O sea, debo de entender que este hijo de Calimán, tu primo llamado Alejandro, ajá, decidió, pues, prácticamente romper la familia. Pero, no obstante que de lunes a viernes anden sus queveres, los fines de semana se va a quedar a la casa, pues, de la exfamilia, por llamarse así. Sí. ¿Y sigue queriendo controlar a la mujer y a los hijos?
1: Controlar en la forma de que, pues, estando él ahí, él sabe que pues, no va a llegar alguien ahí a ganarle el puesto o el lugar.
0: Oye, pero si él ya decidió hacer su vida, incluso divorciarse, pues, ¿qué tendría de malo que Elvia hiciera lo mismo?
1: Ese es el detalle, es lo que hemos estado cansados de decirle, que ya, pues, la deje vivir y se retire, pues, nomás recoja a sus hijos, se salga y de la puerta para afuera, y ella puede salir y ir el domingo, pero él va y, ¿qué estás haciendo? Ahorita vengo, llevo a los niños, aquí espérate, incluso...
0: O sea que es un típico macho tapatío el hijo de Calimán. Oye, bueno, a ver, pues platícame en qué consiste la broma para Alejandro Antonio.
1: Solamente les decía que me apoyaran con que, pues, que ahí estaba alguien ya con ella y que después de que se separó tuvo un hijo. Ahorita tiene ya 4 años, me acaba de decir este rato.
0: A ver, pero espérame. ¿Se separó y tuvo un hijo quién? ¿Alejandro o Elvia?
1: Alejandro con Elvia.
0: Ay, ¿después de separados tuvieron un hijo?
1: Sí. Le encargó un hijo ahí. Oh. Y de hecho...
0: O sea que se iba a quedar los fines de semana y también hacía la chambita. A ver, entonces, en total, a ver, vamos a ver, creo que va a ser importante para irme ubicando. Dime el nombre de los hijos y las edades.
1: A ver, es Michelle, la Pulga, Nayeli, el Zurdo, yo le digo el Zurdo al niño. Pues.
0: Entonces está Michelle. Ajá. Está, ¿quién más me dijiste?
1: Nayeli.
0: Ok. ¿Y Michelle Pulga, qué edad tiene?
1: Michelle ya tiene 24, ya, de hecho ya tiene un bebé, Michelle.
0: Ok, entonces va de los 24, ¿y el más chiquito qué edad tiene?
1: 4 años.
0: ¡Wow! ¡No manches! ¡Está cañón!
1: Tadeo, el más chiquito.
0: Tadeo, ok.
1: De hecho,
0: y me dices.
1: Salió zurdo y le digo, pues, ¿de dónde es zurdo? Que nadie en la familia es zurdo.
0: Ok,
1: y
0: entonces.
1: La familia somos ciclistas, pues, no de futbolistas. Le digo, pues, dile que papá es futbolista y que es zurdo.
0: Ok, perfecto. Entonces tienes 5 hijos, se separaron hace 2 años. Pues prácticamente ya están divorciados. ¿4 años?
1: Sí, ya se divorciaron hace 22 días, un mes. Firmaron el último. Y ahorita me estaba platicando que ya la casa ya se la dejó a ella y él se quedó con su casa también.
0: 22 días de divorciado. Bueno, entonces, ¿quieres que le hable y que le diga que yo soy la pareja de Elvia?
1: Exacto.
0: Y que ya le llegue, que ya los fines de semana y que todo.
1: Que ya quieres ver la tele a gusto y que ahora con el divorcio, pues ya apareció ahí que ya la casa es de ella.
0: Ok. Oye, ¿qué edad tiene Elvia?
1: 42, 43 años.
0: Ok, ¿me recomienda ser un tipo llamado?
1: Jorge, está bien.
0: Jorge, ok. ¿De qué parte soy yo?
1: De ahí, del Info, Tlaquepaque.
0: De Tlaquepaque, ok. Y si me pregunta de dónde conocí a Elvia y eso, ¿qué me recomiendas?
1: Ahí en el Info.
0: En el Info, ok. Perfecto, pues vamos a pegarle y vamos a ver cómo reacciona. En directo desde el Paddock Center, las bromitas están en este Castle Show.
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3: Hola, buenas tardes, saludos al Panda Show, su amigo Sergio Pozos Pérez, desde aquí, desde Vancouver, Victoria, Canadá. 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Saludos para mis hijas y para mi esposa, soy originario de Tlaxcala, Tlaxcalita la Bella. 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

0: Bueno.
1: Hey, Alejandro.
0: Sí, dígame.
1: Ocupo hablar con usted, mijo.
0: ¿Quién habla?
1: Habla Jorge.
0: ¿Quién, perdón?
1: Jorge.
0: ¿Qué, Jorge?
1: Mira, pues es un asunto relacionado a Elvia. Como usted sabe, y si no lo sabe, se lo informo. Pues es mi mujer.
0: Y... ¿Elvia qué, perdón?
1: Sí, sí, yo sé el conocimiento ahí de que ya se firmaron el divorcio hace 22 días. Y mire, yo quiero platicar con usted y ocupo que hablemos bien.
0: ¿De qué frente. Está hablando? Déjese de babosada.
1: Pues, ¿de qué estoy hablando? Pues de que ya. Cahuete el ala, mijo.
0: ¿De o sea, que ya qué?
1: Todo este tiempo estar ahí visitando la casa y estar los fines de semana y todo. Y es más, hasta el fin de semana vamos a festejar a la pulga. ¿No lo quiere usted?
0: Ah, sí, pues váyase a su madre usted nomás.
1: Ájala. Ájala.
0: ¿Ájala qué?
1: Estamos ájala hablando. Qué. Estamos ájala hablando qué. Bien. Ocupo estamos que
0: hablando,
1: hablemos.
0: ¿Hablando quién de qué o qué?
1: A ver, pelón.
0: De la pulga.
1: No porque usted trabaje en una gasolinería, usted tiene derecho a hablarme
0: madre,
1: así.
0: Madre, véngase aquí enfrente de mí en la gas, hijo de tu perra madre.
1: A ver, yo no voy a engendrar violencia. Soquito, Loki, este sí se puso como loco. No manches, pero se calentó. Oye, ¿tú lo tienes cerca o algo?
2: No, está retirado, pero cada que yo hablo me retiro, porque tonto. Yo soy
1: pero sí están en el mismo lugar.
2: Sí, lo tengo a 40, okay. 50 metros.
1: Bueno, entonces, a ver, le voy a volver a marcar, ya se puso bien agresivo el hijo de Calimana y voy. Nada más espero que no le hable a Elvia, porque por lo que nos contaste tiene control todavía sobre la mujer. Ok, marcamos en caliente. 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
5: ¿Qué quieres, pues?
1: Ey, a ver, no.

0: Oye, se pone bien agresivo, pero cuelga el teléfono. Vámonos, marcamos.
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0: Espero que aguante una conversación, compadre.

0: Buzón de voz.
1: Creo que ya no nos va a contestar. A ver, ¿qué onda? ¿Lo ves por ahí o no?
2: La panadera.
1: Ah, creo que ya le llegó. Marca, marca, marca. Creo que lo tiene cerca, Antonio. Vamos a marcarle. ¡Oh, Dios! Si me estás escuchando, Antonio, aléjate.
0: Buzón de voz. La llamada.
1: No, ya nos está desviando la llamada. Aléjate, Antonio, aléjate. Aléjate. Antonio.
2: Hey.
1: ¿Estás cerca de Alejandro?
2: No, ya me preguntó de quién hablo. Le digo, con una persona, güey.
1: Oye, a ver, ¿qué onda? Platícame. ¿Cómo está reaccionando? Porque ya nos está desviando la llamada.
2: No, está bien enojado. Es que no soporta todo eso, es lo que le digo. El primer día que hiciera eso.
1: A ver, pues no resta más que insistirle. ¿Tú cómo te llevas con Elvia?
2: No. Me he mantenido al margen de
1: esta. Ok, relación. No hay mucha relación, ok.
0: Buzón de voz. La llamada se...
1: Ya no va a contestar. ¿Y ahora cómo le vamos a decir que es broma?
2: No, pues igual deja de acercarme y porque me está viendo hablar por teléfono.
1: Oye, a ver, espérame. Se me ocurre una cosa. ¿Por qué no colgamos el teléfono contigo? Digo, porque ya no va a contestar.
2: Sí.
1: Entonces simulamos como que tú conoces al Jorge, y dices, oye, pues te hablan por teléfono. Entro yo como Jorge y pues ya tronamos la broma.
2: Vale.
1: A ver, te vamos a colgar, ¿ok?
2: Vale.
1: Pero acércate a él, acércate.
2: Vale.
1: A ver, pues digo, es que no se me ocurre otra porque en realidad, Alejandro, ya escucharon, está fúrico y ya no va a contestar. O sea, no va a contestar. Entonces, pues vamos a buscar la forma de decirle que es bromita. A ver, le estamos marcando en calientito ya a Antonio. Igual se le va a hacer rarísimo, porque como escucharon, le pregunté si tenía relación con él y dijo que no.
2: Bueno.
1: Antonio.
2: Hey.
1: ¿Qué pasó, compadre? Habla Jorge.
2: ¿Jorge?
1: Oye. Sí, un favor, ocupo. ¿Estás ahí con Alejandro? Que le estoy llamando.
2: Pero ¿quién te dio mi número?
1: Oh, tú pásamelo.
2: Alejandro.
1: Tú pásamelo.
2: ¿Qué pasó?
1: Sí, que eres una niñita, ¿eh?
2: ¿Eh?
1: Desviando las llamadas y todo. Eres una niñita.
2: A ver, pues, si sabes dónde trabajo, pues vente, pues, aquí te espero.
1: Voy para, pero ¿para qué cuelgas el teléfono? Voy para allá.
2: No,
1: y lo arreglamos.
2: Pero pues,
1: porque él y yo nos amamos. Mira, voy para allá. Para allá y te voy a preguntar cómo soy el Panda Show, que es una broma de Antonio. Eres mecha corta, Jack. Es que era la única forma de terminarla, porque si escucharon, Alejandro es mecha corta, calentón, provocador, pero bueno, si escucharon ahí la historia en cómo ha controlado a la familia, bueno, ya es un punto que la neta no nos interesa. Le estamos volviendo a marcar, Antonio.
2: Sí.
1: ¿Qué onda, tocayo?
2: ¿Qué onda?
1: Oye, se enojó y nos colgó el teléfono.
2: Sí, anda bien
1: enchilado, ¿verdad? Oye, ¿y no le vas a decir por qué le hiciste la cargadita tú?
2: Vamos aquí.
1: Ya le estás sacando, ¿verdad? Oye, a ver, comunícamelo, Alejandro. ¿Él nos ha escuchado ahí en la mejor o no?
2: Bueno, ¿qué pasó, Jorge?
1: ¿Qué pasó? Hable el pandita. ¿Cómo estás? ¿Cómo estás, socio?
2: ¿Eh?
1: Ocupo hablar con usted, socio. ¿Cómo estás, carnal?
2: ¿Qué pasó, mi George?
1: Oye, es una...
2: domingo en el cumpleaños de la pulga, mi George.
1: Oye, es una bromita que te mandó Antonio, tu primo. Oye, Alejandro, pero eres mecha corta, carnal.
2: No, pues nomás lo que es, pues ¿para qué le damos mecha larga si sabemos que somos mecha corta?
1: Oye, yo intenté acá con todo y bueno, te prendiste, pero colgabas el teléfono, pero nos diste
2: no,
1: algunas
2: pero
1: domingueras.
2: Es que, George, yo sé lo que tengo, o sea.
1: ¿Cómo no? Lástima, es lo que tienes. Oye, carnal.

0: 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Fue una bromita
1: ahí
0: de
1: estamos,
0: Antonio.
1: Ahí estamos, perdone por las palabrotas, pero ahí estamos.
0: Oye, socio, y la neta, Elvia, pues todavía aguanta, aunque le hayas dejado 5 hijos, ¿eh?
1: No, hombre, si la conociera realmente, dijeras, ¿qué güey estás, Alejandro?
0: Oye, dile a Antonio que te diga por qué te hizo la broma, porque quiere darte un mensaje, que no le saque.
1: No, ese güey, pues es mi primo. Es más, cambié a Elvia por mi primo.
0: ¿Está ahí Antonio o no?
1: Ya, aquí está, déjate los pato.
0: A ver, va.
1: Bueno.
0: Antonio, dile a tu primo por qué le hiciste la broma, es importante.
1: Sí, pues se la hice y él ya sabe el por qué, el motivo de que le digo que ya se calme, que ya reconozca que tiene una buena familia, una buena esposa.
0: Pues ella que deje sabe, de enchinchar, ¿no? Que ya sea feliz y que deje ser feliz. Pues Antonio,
1: exactamente.
0: Dime en Guadalajara cómo se oye el Panda Show.
1: A todo, vamos aquí.

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3: Y estoy de vuelta contigo en este lunes 27 de julio del 2026. Somos el equipo del Panda Show y te estamos llevando diversión a través de la mejor FM. Quieras o bromita, a comunicarte de todo México al 807-26-3482. 800 Pandita desde los Estados Unidos a través de la señal de Claro Música 855-2611-804. Más bromitas y estoy con Lulú y la saludo. ¿Qué onda? Buenas noches. ¿Cómo andas, mija?
4: ¿Qué onda, mi Pandita? ¿Cómo estás?
3: Muy bien, a toda máquina. ¿Y tú cómo estás, Lourdes?
4: Muy bien, aquí echando un poco de relajo contigo.
3: Eso, como debe de ser, trompudita. Platícame, ¿qué bromita era este lunes?
4: Es para el esposo de mi mamá.
3: O sea, para tu padrastro.
4: Exacto, para él.
3: Ándale, ¿desde hace cuánto tiempo es pareja de tu mami?
4: Uy, ya llevan como 8 años, 7 años.
3: Un buen ratito. ¿Y qué tal te llevas con él?
4: Pues la verdad, muy bien. Quiere mucho a mis niños, es muy servicial.
3: Ok.
4: Haz de cuenta que es amable, así cañón.
3: Ok, ¿tu mami cómo se llama?
4: Mi mamá se llama Pilar.
3: ¿Y tu padrastro?
4: Gerardo.
3: ¿Y tu mamá es feliz?
4: Sí.
3: Bueno, pues viendo a la jefa feliz, pues singue eso, ¿no?
4: Sí, pues sí, mientras ella sea feliz, uno ni se mete.
3: Oye, ¿cuántos hermanos tienes, Lulú?
4: Tengo 3.
3: ¿Del mismo papá y mamá?
4: No, el más grande somos del mismo papá y el más chiquito es de otra persona, que fue mi papá el que me crió.
3: Ah, ok.
4: Entonces ya falleció apenas de un paro cardíaco y pues andamos así como tristones.
3: Oye, pero se dejó de tu mamá entonces, ¿no? Pero se dejó de tu mamá en su momento.
4: Sí, era bien ojo alegre.
3: Órale, pero tu mamá también se ve que rocarrolera porque buscó el reemplazo. ¿Cómo va?
4: Sí, no, hombre, mi mamá nunca buscó a nadie y pues llegó Gerardo en el momento oportuno para hacerle segunda.
3: ¿Y dónde se conocieron Gerardo y tu mamá?
4: Yo sé que mi mamá es directora de una primaria. Uh-huh. Y llegó en su primer año y lo encontró ahí. Y pues ya, que jajaja, que la maestra, que la jefa, y yo de repente me daba cuenta.
3: Okay.
4: Que luego se hablaban de usted y luego de tú. Y como que ya no me cuadra. Y ya empezaron a andar y todo.
3: O sea que cuando llegó tu mamá, Gerardo, la pareja de tu mamá, era docente de esa escuela, de esa primaria.
4: Sí, era su directora.
3: Y mira, se quedó con la directora, ¿eh?
4: Sí, era su directora.
3: Mira, nada más, se ve que entonces tu mami también es ojo alegre.
4: Sí, algo así, pero
3: bueno,
4: pues,
3: ¿y qué bromita para Gerardo, la pareja de tu mami?
4: Mira, le vamos a hacer la bromita del pastor.
3: Ándale, ¿por qué la bromita del pastor a él?
4: Es que mira, él es bien aguantavara. Si tú le dices, no le digas a mi mamá, no le dice. Si tú le dices, por favor, ayúdame, estoy en problemas, por favor. O sea, él hace todo lo posible por ayudarte.
3: Okay.
4: Y lo que me da mucha risa es que se pone muy nervioso porque mi mamá siempre lo anda cajeteando. Entonces tiene como que mucho miedo a mi mamá.
3: Tu mamá siempre lo anda cagueta. Oye, ¿y Gerardo es un tipo de qué edad?
4: Él tiene, apenas ayer fue su cumpleaños, cumplió me parece 55.
3: Ah, ok, perfecto. ¿Y tu mami anda por esa rodada?
4: Sí, creo que son de la misma edad.
3: Bueno, ¿y por dónde vive él? ¿Por dónde está él?
4: Él vive en Ecatepec.
1: En Ecatepec. ¿Y tú en Zumpango?
4: Ajá, yo vivo en Zumpango con
1: él. Ok. La broma del pastor es muy bonita, es creativa, es una bromita de doble sentido, donde tienes que simular que ibas pasando, tienes carro, ¿verdad?
4: Sí.
1: Ok, ibas en tu superbólido, en una calle que ya me dirás, tendrás que decir que iba a una iglesia porque es importante el ubicar. Ibas pasando por la iglesia, te distrajiste, no sé si ibas con los niños o no, y que de repente te llevaste al pastor.
4: Sí, no manches.
1: Y al final el pastor es un pastor alemán bonito, chiquito, precioso, tremendo. Ok, ¿de qué color es tu carro?
4: Es azul marino.
1: Azul marino, ¿qué año?
4: Es un 2006.
1: Oye, pues dile a tu marido que se ponga a chambear, porque ese ya no circula todos los días. Mendiga carcacha, ok.
4: Sí, ya circula todos los días aquí, pandita.
1: ¿Ah, neta?
4: Sí, aquí en Pueblo Quieto todos los días.
1: Órale, ah, es que estás en Zumpango, ¿verdad?
4: Sí,
1: con razón.
4: Todos los días.
1: Ok, dame el nombre de una avenida.
4: Es Avenida Reyes Acocac.
1: En Acosac. Acosac. Perfecto, entonces sobre Acosac, acuérdate, muy importante la iglesia. ¿Vas solito con los niños? No, solita, ¿no? ¿Saliste a comprar algo?
4: Siempre salgo sola.
1: Ah, bueno, entonces saliste a comprar alguna situación, te distrajiste, el teléfono, la iglesia, y te llevaste al pastor. Está la rebambaramba, no sabes qué hacer, le dices que la gente está vuelta loca, estás arriba del vehículo, vamos a hacer ahí toda la pantomima para que lleguen, te toquen, bájate el pastor, es que yo no me di cuenta, y te pones desesperada, ¿qué hago, Gerardo? No sé si bajarme, pero está toda la gente. Y ahí empezamos a ver si alguien te empieza a ayudar, o llega ahí la policía, o vemos que armamos, porque a partir de ahí tenemos que improvisar, ¿ok?
4: Ok.
1: ¿Alguna preguntita que tengas, Lourdes?
4: No, ninguna.
1: Perfecto. Vamos a darle, mija, estamos con todo en directo desde el Pandego Center. Las bromas están en tu show.
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4: Gerardo. Gerardo, ¿me escuchas? Oye, necesito que mi mamá no se dé cuenta. No te puedes alejar de ella. Es que salí de mi casa en el carro y ahorita sonó mi teléfono y venía más hija y me llevé un pastor, Gerardo.
9: ¿Me dices qué?
4: O sea, me lo llevé, Gerardo, me lo llevé.
9: ¿Qué te llevaste?
4: Gerardo, no te escucho bien.
9: ¿A quién te llevaste?
4: Me llevó un pastor, Gerardo, ayúdame, por favor. Estoy aquí en el carro, no me puedo bajar. Hay mucha gente aquí afuera, estoy asustada, vengo sola, yo ahí no me contesta.
9: A ver, ¿dónde estás? Y voy rápido.
4: Estoy aquí en Reyes, estoy aquí afuera del fraccionamiento.
9: Afuera del fraccionamiento, ok. Bueno.
4: Pero es que, no, Gerardo, es que la gente está muy loca aquí. No sé qué hacer. Joan no me contesta, los niños están en la casa. Pues la gente de aquí está muy loca, Gerardo.
9: A ver, lo que me buscan, ahorita que se está
4: venía pasando por la iglesia que está aquí, iba pasando por la iglesia y me llevé el pastor, Gerardo, me lo llevé.
9: Ah, ¿tú llevaste a un pastor?
4: Sí, pues, ay, es que mucha gente.
9: No,
4: señor,
9: no, señor, permítame ahorita. A ver, no, pues cierra tu carro, primero cierra tu carro.
4: Está cerrado, pero no está moviendo, me está pegando en el cristal, Gerardo. No le dejes a mi mamá.
9: No, aguanta.
10: Pero
4: yo te escucho, no quiero que me cuelgues, por favor.
9: No, no te voy a acordar, pero espérate. ¿Qué? Dando 45 minutos y después con los que
4: quitan. No, pues ya 45 ya valí. Ya valí.
9: Bueno,
7: no, no, no.
9: ¿Y cuando
7: no, la pintura, es que me escuchas, la gente está muy mal. No, no, no, no, tengo mucho miedo, mis hijos.
9: A ver, ¿sabes qué voy a hacer?
7: No te escucho, te pierdo, Gerardo, Gerardo, Gerardo.
9: Voy a hablar en una patrulla, aguántame.
7: No, no, no, no, no, no te escucho, no te escucho.
9: Te hablo en una patrulla para que te proteja.
7: Pero es que ya estoy esperando aquí, nadie, muchas gracias. Son como 30 gente, no, no, no. En verdad no sé qué voy a hacer. No le digas a mi mamá, porque ya sabes cómo se pone.
9: Aguanta, aguanta. Ahí ya llegó la patrulla.
7: Está sonando. Ya llegó, ya llegó. No me cuelgues, no me cuelgues, por favor, no me cuelgues.
3: Todo tranquilo, por favor.
7: Habla fuerte, por favor, Gerardo, no te escucho.
9: Calma, ten calma.
7: Hola, ¿qué tal? Buenas noches, oficial.
3: Se baja el vehículo, por favor, se baja, por favor. Se baja. A ver, platíqueme, ¿cuál es el problema? A ver, ¿cuál es el problema? Platíqueme.
7: Pero por favor, no deje que me hagan nada, protéjame, por favor.
3: Todos tranquilos, por favor.
7: Por favor.
3: Llegó la autoridad, todos tranquilos, todos tranquilos. Chéquense al pastor, por favor. Chéquense, todos tranquilos.
7: Mira, me dijeron que yo venía manejando y no me di cuenta.
3: A ver, tranquila, tranquila, por favor, tranquila, por favor. Licencia, tarjeta de circulación. ¿Cuál es el problema? A ver. Aquí iba pasando por la iglesia.
7: Nada más que algo, Clarito, traigo licencia, no me iba a tardar.
3: Nárreme los hechos, según están diciendo que iba utilizando su celular. ¿Ya vio cómo está echado ahí el pastor? ¿Ya vio cómo está?
7: Pero cómo voy a ver la hora, por favor.
3: Es una irresponsabilidad. Es una irresponsabilidad. Aquí tenemos que esperar a que llegue aquí para ver el asunto.
9: Tranquilo, tranquila, no pasa nada.
3: ¿Con quién está hablando por teléfono?
7: Mira, Gerardo, yo estoy nerviosa. Por favor, ¿puedes hablar con él? Por favor, dile que me eche la mano, te lo paso.
9: A ver, paso.
7: Le habla el oficial, por favor, atienda.
3: Tranquilos todos, tranquilos. A sus órdenes, Hernández.
9: Bueno, le voy a pedir un
3: favor. No, no le escucho, por favor, hay mucho ruido, aquí mucho tumulto. Gente enardecida, si me habla fuerte, por favor.
9: Bueno, mire, lo primero que les pido es que protejan a Anita, por favor. Es lo primerito que les pido de favor.
3: Se identifica, por favor, ¿cuál es su nombre?
9: Mi nombre es Gerardo.
3: A ver, espérenme tantito, señor Gerardo.
9: A ver,
3: tranquilos, bueno, todos, tranquilos, por favor, la gente tranquila. Ya está aquí la autoridad, por favor, necesito apoyo. A ver, la señorita, ¿cómo se llama usted, señorita? ¿Cómo se llama? ¿Cuál es su nombre?
7: Me llamo Lourdes.
3: A ver, protejan allá a Lourdes, por favor. Chequen qué es lo que está pasando con el pastor, por favor. Tranquilos, tranquilos. Sí, dígame.
9: A ver, bueno, muchas gracias por el apoyo. Lo primero es que... Oye, qué bien, por favor.
3: No, no le estoy entendiendo, por favor. Pégese la boca al teléfono, hábleme fuerte. Estamos aquí en Los Reyes, a Cosaca, hay mucho tumulto. Sí, la iglesia, está un pastor ahí echado. Hay sangre del hocico. Esta persona está nerviosa, coopere, por favor.
9: A ver, es un pastor y es un pastor alemán, ¿o qué? Porque dijo hocico.
3: Sí, claro, por supuesto, es un pastor alemán, se lo llevó esta señora y toda la gente está vuelta loca. ¿Cuál es su nombre?
9: A ver, mi nombre es Gerardo, no hay ningún problema, pagamos el pastor alemán, proteja a mi hija, por favor.
3: No, aquí ya me escuchó cómo está la gente, este pastor alemán era la mascota de la parroquia, ¿sí? Y esta persona utilizando el teléfono, no pone atención, y se llevó al pastor alemán.
9: No problema. ¿Cuánto cuesta el pastor alemán?
3: No, yo qué voy a saber cuánto cuesta un perro, carajo.
9: A ver,
3: aquí el hecho es la irresponsabilidad.
9: A ver, oficial, estoy de acuerdo con la responsabilidad. Estoy agradecido con usted porque protegió a mi hija. Estoy escuchando que está haciendo usted su trabajo como debe de ser.
3: ¿Y cuál es la diferencia de una persona con un perro? También es un ser vivo. Y la irresponsabilidad de esta chamaca, esta mujer de nombre Lourdes, estar en el teléfono, ese es el problema. Que están circulando, llevan un volante, ¿sí?
7: Pero es que solo volteé a ver la hora, no me di cuenta, te lo juro que no me di cuenta.
3: Pero ve al pastor, ve al perro. ¿Qué culpa tiene el perrito? ¿Qué culpa?
4: Lo siento, en verdad, no sabe, en verdad.
3: Aquí toda la gente lo queríamos, vea cómo está la multitud. ¿Y ahora cómo la vamos a...?
4: Perdóneme.
3: La vamos a llevar.
9: Todos queremos a los perros, todos somos protectores de animales, pero pues a cualquiera le puede pasar un accidente oficial.
3: Pues sí, pero hay accidentes. A ver, ¿cuál es el nombre de usted?
9: Esa es la que cada vez te lo digo, Gerardo.
3: A ver, don Gerardo, mire, aquí están muchas personas, quieren que la traslademos al Ministerio Público, la autoridad es la que va a decidir, ¿de acuerdo? Es la que va a decidir, y si usted se siente acá muy poderoso para pagar un perro, ya va a ser su responsabilidad. Yo estoy cumpliendo con mi trabajo. ¿Estamos?
9: No es el poder de pagar un perro. Es, yo le estoy pidiendo a usted la atención.
3: Ahora todas las personas aquí ya le están poniendo Lady Pastor. O sea, imagínese. ¡Carajo!
9: ¿Lady Pastor?
3: O sea, así le están diciendo todos aquí. Porque se llevó el pastor.
9: Mi hija es muy responsable.
3: Yo no sé. Yo no sé. A ver, tráete. A ver, Lady Pastor. Venga. Habla aquí con su familiar. Por favor, se me sube. Ya llegó la grúa. A ver, todos tranquilos.
4: No, señor, no me grabes, por favor.
3: Ya están subiendo todas las redes. Hashtag Lady Pastor, carajo.
4: No me grabes. No tienes por qué grabarme.
9: No hay.
4: No me estás grabando, no tienes derecho de meter mi imagen a las redes.
3: Todos tranquilos, por favor. A ver, súbase a la unidad. ¿Ya escuchó la multitud cómo está? Ya le pusieron Lady Pastor y están subiendo videos, señor.
9: Lady Pastor, mi jefe.
3: ¿Qué quiere que haga?
9: Están mal de su cabeza. Cualquiera puede, o sea, protegemos a los animales, pero cualquiera puede tener un accidente. Discúlpeme, le estoy agradeciendo a usted la atención, pero por favor, mueva a mi hija de ahí, por favor. Llévesela de ahí, por favor.
3: Si esta ciudadana no hubiera ocupado su teléfono móvil, su teléfono celular cuando va manejando, no se hubiera llevado al pastor.
9: Mire, oficial, todos lo hacemos, sobre todo cuando tenemos hijos.
3: Pues somos una bola de irresponsables todos. Ahora ya están los videos en las redes, ya está como Lady Pastor, imagínese.
9: No, que Lady Pastor ni qué, nada.
3: Pues, ¿qué quiere que haga? Todo mundo está aquí, la multitud que no escucha, toda la gente, ¿cómo está enfurecida?
9: Que no tiene nada que hacer en su casa.
3: Yo no sé. Bueno, mire, directamente al Ministerio Público, por favor, de Zumpango. Me dijo que se llama Gerardo, ¿verdad?
9: Sí, pero denme la atención antes de que le voy a pedir un favor.
3: A ver, dígame.
9: Mueva a mi hija de ahí, por favor.
3: ¿Y qué? ¿De qué estamos hablando? Su boca es mi límite. A ver, dígame.
9: Yo no puedo.
3: Usted está ofreciendo. Dígame, ¿cuál es su ofrecimiento?
9: Muévala de ahí y usted dígame.
3: No, su boca es mi límite. Usted dígame, jefe. Yo la muevo de aquí, yo la muevo. Es más, hasta le llevo al pastor para que se haga unos taquitos, carajo, así, pero hábleme bonito.
9: Me gusta, déjame.
3: A ver, dígame, no le escucho, hábleme bonito, carajo.
9: No, mire, para empezar no me gusta la carne de perro, pero yo le quiero hacer la atención. Nada más un favor, mueva de ahí. Mueva de ahí, por favor. Y usted dígame, y ahorita le transito, es una... Tiene cuenta, ¿no?
3: Yo con todo gusto, nada más, si estamos hablando de favores, yo le voy a pedir un favor.
9: Dígame.
3: ¿Estamos?
9: Dígame.
3: Dígame cómo se oye el Panda Show, que es una broma de su hija.
8: A toda máquina.
1: Estás en las bromas del Panda Show.
9: De mi personalidad, Panda.
1: Oye, no le pongan re Lady Pastor, no le pongan Lady Pastor, no. Ay, no manches, me cae qué broma. Lulú, dile por qué le hiciste la broma, Jerry, adelante.
10: Hola, Jerry, mira, te hice la broma porque ayer fue tu cumpleaños y no quiero que pase desapercibido. Y aunque aunque no eres mi papá, yo te quiero muchísimo, mis niños te quieren mucho. Y mi mamá sabía de la broma, ¿eh?
8: O sea, tú nada más está calladita.
10: Tenemos que pedir permiso, acuérdate, tenemos que pedir permiso, si no...
1: Y déjame decirte que la señora directora se lo autorizó a su hija.
8: No, en serio, estoy sudando.
1: Oye, ¿cómo? Y...
8: Tengo 45 minutos de aquí a sentado.
1: Oye, ¿y cuál es la parte del cuerpo que te está sudando con la bromita, este, pues, querido Gerardo?
8: Hasta allá, lo más recóndito, te conté, mano.
1: Oye, ¿qué opinas de esta bromita? ¿Qué opinas de esta bromita? Es una bromita complicada, es una broma controversial porque manejamos el doble sentido. Si te das cuenta al momento, que por cierto no mencionaste iglesia de repente, al principio, que iba manejando y de repente se llevó al pastor, pero al final, ya viste cómo nos referimos, que es un pastor, pero es un pastor alemán. ¿Puedes quitar el altavoz, por favor, Jerry? Es que no se entiende casi, está complicado ahí.
8: Ah, bueno. Es que sí dijo iglesia, pero con los nervios, sabiendo de que pues está muy lejos, y pues bueno, se me olvidó, y luego cuando dijeron pues un pastor le mandó.
10: Oye, ¿sí le dijiste a mi mamá? ¿Sí sabía en ese momento? ¿O
8: te no, sé que me extrañó porque pone su cara, siempre se asusta de todo, y por eso para seria, calladita.
1: Pero bueno, pues ahí estuvo la ensartadita. En fin, Lulú, Gerardo, dígame cómo se oye el Panda Show.
10: A toda máquina, Panda.
1: Eso es Toño, vía WhatsApp, 553 Pandita, 553-726-3482. 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

0: noches.
1: Buenas noches.
0: ¿Cómo estás?
1: Bien, aquí, saludando.
0: ¿Qué me cuentas? ¿De qué parte de Tabasco me hablas?
1: Y del mero centro.
0: ¿Del mero centro? ¿Del centro de dónde? De Villahermosa, Tabasco. Órale. ¿Y cómo estás, hermanito? ¿Cómo está todo ahí, hermanito?
1: Con el calorcito en alto, amigo.
0: Ah, qué rico. Y platícame, ¿a quién le hablamos?
1: Le vamos a hablar a mi esposa.
0: ¿Cómo se llama?
1: Se llama María de los Santos.
0: María de los Santos. ¿Cuánto tiempo llevas casado con María de los Santos?
1: Estoy ajuntado, llevo 5 años.
0: Juntadito nada más, compadre.
1: Así es, nada más.
0: Órale, qué buena onda. ¿Y qué, cómo ha sido el asunto? ¿Bien?
1: Bien, bien, pero últimamente me he estado comportando mal ya luego que envié lo de del correo. Ajá. Para que así se caiga en la trampa, en la broma.
0: Ándale, tú nos enviaste un correo a través de quierounabroma@yahoo.com. ¿Y qué? ¿Cómo te has comportado con ella para ir preparando la broma? ¿Qué has hecho?
1: Me ha encontrado mensajes, ya ves que yo trabajo de recargas, no puedo decir la compañía, pero...
0: Ok, ¿y luego?
1: Y luego, con mi proveedora, según le estoy echando los perros, mi proveedora le envió mensajes. Ajá. Y ya me detectó los mensajes.
0: Oye, pero ¿cómo te detectó los mensajes? O sea, ¿quiere decir que los mensajes que estuviste mandándole a la proveedora son ficticios? O sea,
1: así
0: de
1: es,
0: mentiras, ¿pa' qué?
1: Así es.
0: ¿Y en qué tono le has mandado los mensajes a esta proveedora?
1: Que si cuándo vamos a salir, que estoy clavado con ella, etcétera.
0: No manches, o sea que prácticamente quieres... rocanrolear con la proveedora.
1: Con la proveedora, pues sí.
0: Bueno, entonces le vas a hablar a María de los Santos y ¿qué le vas a decir, Pepe?
1: Que hace un mes ella salió de vacaciones a su casa y que me dejó 2 días y que en eso salí con esa chava y que la dejé preñada.
0: O sea, ¿le vas a revelar a tu esposa que cuando pasó eso, esta muchachona está embarazada de ti?
1: Así es.
0: No manches, esto se va a poner heavy.
1: Y que en este momento estoy en su casa con su papá. Y tú vas a salir, que eres el papá de la chava.
0: Ok, ¿cómo se llama la chava?
1: Se llama Cristel.
0: Cristel, ¿y yo cómo quieres que me llame?
1: Cualquier nombre.
0: ¿Te parece que me llame Filemón?
1: Filemón, sale.
0: Ok, Filemón, ya está. ¿Estás preparado, compadrito?
1: Aquí estamos preparados.
0: Pues vámonos con todo, hermanito. Vamos a ver qué pasa. En directo desde el Panda Center, las bromas están en tu show.
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3: Hola, pandita, buenas noches. Quiero mandarle un saludo a mi papá, que está internado, ya va de salida, pero quiero mandarle un saludo tanto a él como a mi hermana, que siempre te escuchamos. Ya es una tradición, y decirle a mi papá que le eche ganas. Que sigue con tu programa, Panda. La verdad es que nos ha sacado risas en los momentos donde no las podíamos encontrar. Te mando un fuerte abrazo y espero que este programa dure muchos, muchos años más. Y me saludas a tu mamá, Panda.
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0: Excelente.
6: Bueno.
1: Oye. Quiero hablar contigo.
6: Dime.
1: ¿Te acuerdas cuando te fuiste de vacaciones hace un mes a tu casa?
6: Ajá.
1: Y la verdad, lo que hice fue algo incorrecto.
0: Cristel,
1: ¿te acuerdas de estos días que me encontraste los mensajes de esta chava, de mi proveedora?
6: Ajá, ¿qué pasó?
1: Pues la verdad, cuando te fuiste, salí con ella.
6: Pero me habías...
1: Y la verdad,
0: Cristel.
1: Anduvimos y andamos.
0: ¿En esta casa?
1: Nos fuimos a un hotel.
6: Pero me había...
1: ¿Y qué crees?
6: No, que era mentira.
0: ¿Cómo es un diferente?
1: Quedó embarazada.
0: Entiéndelo, mijito. Mamajita.
1: Y ahorita los papás están súper enojados.
0: Pero no es así. Estás casi respeta.
1: Intentan que yo me case con ella.
6: ¿Cómo te vas a casar con ella?
1: Es que ya hoy fuimos a hacer la prueba porque yo no lo creía. La verdad, no me cuidé. Y que para mala fortuna
0: este
1: que
0: este muchacho tiene mujer, hermanita.
6: ¿Cómo no te ibas a creer? Me dijiste que era mentira, que eso no era cierto. Que era una broma, que era mentira, que no habías andado con...
1: Mira, Mari, créeme por Dios, yo no tenía pensado en esto.
0: Y tú, muchacho, no menciona a Dios. No menciona a Dios.
6: No, eso no es cierto, no puede ser cierto.
1: Mira, te voy a pasar al papá de la muchacha, de Cristel. Permíteme.
0: Y aparte de todo es este ridículo.
1: Señor, le hablan.
0: ¿Aló?
6: Bueno.
0: ¿Con quién hablo en la línea?
6: Con la señora María de los Santos.
0: Buenas noches, señora. ¿Cómo está, hermanita? Soy Filemón, soy el papá de Cristel.
6: Dígame, señor, ¿qué cosa pasa?
0: Aquí consternado y la verdad muy caliente. Muy caliente, hermanita.
6: ¿Por qué, señor?
0: ¿Cómo que por qué? ¿Cómo que la situación está difícil?
6: Está difícil, pero es que no puede ser cierto de que mi esposo tenga otra mujer. ¿Cómo va a ser cierto?
0: A ver, pero primero, ¿cómo me dijo que te llama Marita? ¿Cómo se llama usted?
6: María de los Santos.
0: A ver, María, por favor. ¿Usted está casada con Pepe o no?
6: No, estamos juntados.
0: ¿Sí? Bueno, entonces no es su marido.
6: ¿Cómo no?
0: No es un marido, no.
6: No, un hijo.
0: Yo soy católico. Así soy el que me nací. Yo tengo a mi esposa.
6: Ajá.
0: Y yo estoy casado desde hace 35 años.
6: Sí, pero pues tenemos un hijo y no puede ser cierto que él ande con su hija.
0: Y en un momento usted tiene una. Que es otra situación, hermanita.
6: No,
0: es otra situación. Pero el problema es que mi hija Cristel está peñada por este Pepe.
6: No puede ser cierto.
0: Aquí no se trata de puede ser cierto o no puede ser cierto. Aquí trata que los hechos son contundentes.
6: Pero no, es que eso no lo creo, ¿no?
0: Y a mí, aquí uno estoy para ver si es cierto o no es cierto. Usted me va a ayudar a resolver esto o no. Es que Pepe tiene que arreglar las cosas. Sí. Y yo le dije, porque a Cristela, mi hija, le responde.
6: Es que no puede casarse con su hija, no, porque le está
0: a mí me viene importando poco, hermanita.
6: No.
0: Así es que Pepe, por favor, arregla esta situación ahorita. Ahorita lo arregla, muchacho. Sí.
6: Es que eso no.
1: Mari, lo siento, pero tengo que responderle a esta familia.
6: ¿Cómo le vas a responder? ¿Y yo qué voy a hacer?
1: Pero,
6: ¿qué piensas?
1: La verdad, son unas cosas así y me enamoré de ella.
6: ¿Y qué vamos a hacer con el niño? ¿Qué crees? ¿Qué piensas? Nada más de responderle a ella, ¿no?
1: Bueno, lo del niño lo podríamos ver más adelante. ¿Qué va a pasar?
0: Llorando, con mijita, no va a hacer nada.
6: No te puedo ir con ella.
1: Mande.
6: No puedes irte con ella, ¿qué vas a hacer?
1: Mari, me enamoré de ella, me voy a ir con ella a vivir. Son cosas del destino. Este destino no estaba preparado para mí, pero ya ves, se dio. Me enamoré de ella. Quedó embarazada. Tengo que irme con ella.
6: No. Tú no te puedes ir con ella. ¿Yo qué voy a hacer?
1: Mari, entiéndelo, por favor.
6: No, es que ¿qué quieres que yo te entienda? No puedes hacerme
1: Mari,
6: esto, no.
1: Por favor, entiéndeme, Mari. Yo no lo quería, pero se dio las cosas. Ya ves que ahorita el papá de esta muchacha está muy enojado.
6: No me interesa que esté enojado.
1: Su familia está súper enojada.
6: No me importa, si ella sabía que tú tenías una familia.
1: No lo sabía, Mari.
6: No me digas que no, porque tú me dijiste que sí.
1: Mira, Mari, quiero que hable con el señor y la verdad, él sabe que no puedo decir que no delante de su hija.
6: No.
1: Me siento muy mal, la verdad. Sí, me siento muy mal.
6: No,
1: es el destino y me tengo que ir con ella. Mira, ahorita estoy en su casa, aquí me voy a quedar. No voy a ir para la casa, tengo que estar con ella.
6: Y no que estabas en el trabajo, me dijiste que...
1: Pedí permiso y salí.
6: ¿Cómo me vas a decir eso? Estabas en el trabajo, me dijiste. Estoy en el trabajo, ya voy.
1: Discúlpame, pero mira, te paso al señor.
6: Disculpe.
1: Señor.
0: Bueno, hermanita.
6: Dígame.
0: Bueno, creo que las cosas están más que claras. El muchacho no le queda más que responder. Yo voy a ver, y en mi cuenta corre que responda por su niño. Tiene que ver, el embarazo de Cristel es delicado. Yo los voy a ayudar y se va a quedar aquí en casita.
6: ¿Cómo se va a quedar allá?
0: Así son las cosas, hermanita, así son las cosas.
6: Y
0: una cosa es que no, que hay que rogar cariño.
6: No.
0: Entiéndelo.
6: No.
0: Y poniéndote chillona como una gata no vas a arreglar nada.
6: Es que no puedes.
0: Hay que leer las cosas de frente y como son. Y él lo está haciendo así. Está diciendo que está enamorado de mi hija, que es Cristel.
6: No puede estar enamorado de su hija, ¿cómo va a estar?
0: ¿Cómo no quiere más enamorado? ¿Está peñada?
6: Es una cosa que esté embarazada, otra cosa que esté enamorada de ella.
0: ¿Y usted no puede decir ni puede jurar a mi hija?
6: No.
0: Él no está rogando cariño.
6: Sí.
0: Así que agarre a su bastardo, vea los elementos y él que le mande dinerito.
6: Pues bastardo será el hijo de su hija, porque el mío no.
0: A mí no
6: lo
0: me digas eso.
6: Pues no, pues discúlpeme, pero bastardo será
0: bastardo
6: hijo de su
0: es
6: hija.
0: El hijo de usted que está rogando hasta cariño, hermanita.
6: No, porque yo estaba con mi esposo hace 5 años.
0: Que no es
6: y no
0: su esposo. El esposo es cuando Dios lo une a uno. Y a usted no los unió. Este muchacho se va a casar con mi hija. ante los ojos de Dios.
6: Pues no se casó.
0: ¿Qué es lo importante? ¿Quiere que vaya a su casa y la arreglo personalmente? ¿Cuál domicilio usted? ¿Dónde vive?
6: Dígame, ¿dónde vive? ¿Para qué le voy a decir dónde vivo? ¿Es usted loco? ¿Qué le pasa?
0: No estoy loco, la que está loco es usted. ¿En qué colonia vive esta mujer? O sea, ¿en qué colonia?
1: Vivimos en la colonia El Águila.
0: ¿En El Águila? Te voy a hacer una pregunta, hermanita.
6: Dígame.
0: Dime en El Águila cómo soy el Panda Show, porque es una broma de tu esposo.
5: ¡A toda máquina!
0: ¿No es cierto?

0: No es cierto, María. María de los Santos, ¿no es cierto? ¿Es una bromita aquí de tu viejo? Nos mandó su bromita al correo electrónico y que era una broma @yahoo.com. No sé por qué no la mandó al WhatsApp de la diversión al 553, pandita. Estás en la radio a través de La Mejor y Claro Música. Es una bromita acá de tu viejón. Pobrecita, pero te paso a Pepe, tu viejo, para que te platique el porqué de la broma. Ándele, baboso, órele.
1: Oye, Mari. Mari. Es una broma, hija. Para que te acuerdes de mí, me trates mejor. Para que valores lo que tienes.
0: Oye, María, ¿te puedo hacer una pregunta? No, espérate, ya no llores, no seas chica. Oye, con esta broma, ¿cuál fue la parte del cuerpo que más te sudó?
2: Ay, no lo
0: sé. Ya no llores. ¿Quieres decirle algo a tu viejo?
2: Pues nada más que lo amo mucho.
0: No, dile, rata inmunda, animal rastrero, escoria de la vida, adefesio mal hecho. ¿Es algo para que te desquites, María, o no? Ya no, ya. Es más, ya, dale un pañuelo para que se saque los mocos. María, te mando un beso hasta mi reposo. Cuídate mucho, ¿eh?
2: Ay, gracias.
0: Adiós, bye bye. Ay, Pepe, esta se quedó bien agüitada. ¿Y ahora cómo le vas a hacer para contentarla?
1: Pues ya sabes, las reconciliaciones son buenas, ¿no?
0: Bueno, deja que ni quede, hermanito, deja que ni quede. A ratito le vas a dejar ir tu peje lagarto. Dime allá en Villahermosa, Tabasco, ¿cómo se oye el Panda Show?
1: A toda máquina.
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0: Comunícate y haz tu broma en este lunes 27 de julio del 2026. Si estás por La Mejor FM, tenemos multilínea sin costo. 807-2634-82. 800 panditas. Si me acompañas en los Estados Unidos a través de la señal de Claro Música. 855-2611-804. Gracias por estar con nosotros. Y nos vamos con más diversión. Y saludo a Miguel en este lunes. ¿Qué onda, Miguel? ¿Cómo estás? Buenas noches.
4: Bien, buenas noches, Panda. ¿Y tú?
0: Muy bien, Miguelito. ¿Y tú qué tal? Platícame.
4: Pues aquí vine trabajando.
0: Órale, qué shubidubi, ¿en qué trabajas?
4: Trabajo en una zona residencial aquí de vigilancia.
0: Ay, mira, sé que puro cuello largo llega y... ¿Abres la puerta?
4: Sí, de hecho, ahorita estaba abriendo la puerta. De hecho, te iba a comentar ahorita mediante la broma. Le tengo que hablar a mi esposa. Y a ver si pueden quitar ahí para que no se escuche que, bueno, que estoy yo aquí, ¿no? Porque tengo que abrir la puerta y este tipo de cuestiones.
0: Ajá, y bueno, ¿de qué se trata la broma? ¿Cómo se llama tu esposa primero?
4: Se llama Alma.
0: Alma.
4: Ajá. Mira, la broma consiste en esto. Aquí, en esta zona, se va a cambiar la administración. Mi esposa es contadora pública. Ajá. Entonces, ahorita, ella, yo le conseguí una cita con la segunda de aquí. Entonces, que se llama la señora Gloria. Ajá. Entonces, ella trajo un currículum, con datos, falsos. Ella ha, administrado empresas, pero no condominios. Entonces, ella le puso ahí que administraba algunos. Entonces, yo le quiero llamar y decirle... Bueno, que decirle que que vino el señor, el mero jefe, se llama Ricardo, que vino a preguntarme por ella, ¿no? Que si era mi esposa y que tenía a sus manos el currículum y que había hablado y que porque tiene un conocido en otra zona donde ella puso y que ella administraba y que pues era falso. Entonces le voy a decir que ahorita pues le va a llamar. Entonces tú te vas a hacer pasar por él y le vas a decir que la tienes ahí a la mano y que pues ella está mintiendo, que no ha administrado estos fraccionamientos. Y pues que vas a proceder en contra de ella con la dirección que te dio.
0: No, espérate, yo te la cambio. Yo te la cambio, una más chida. O sea, digo, está muy bien tu idea, pero pues imagínate de que realmente fuera realidad por una solicitud de empleo en el cual pues falsificó los datos de que ha administrado condominios y no, pues no se puede demandar, o sea, si ya le hubieran dado el puesto y hubiera hecho alguna irregularidad, pues sí, mejor te la cambio todo como me lo estás pintando. Le dices que el señor Ricardo investigó todo igual, pero como se dieron cuenta que hay falsificación de datos y es tu esposa, entonces hubo una junta de condóminos hoy comandada por el señor Ricardo y que llegaron a la conclusión de despedirte porque no eres una persona confiable debido a que tu esposa mintió. Entonces tú también puedes hacerlo. Entonces no solamente no le van a dar la chamba, sino simple y sencillamente todos los condóminos votaron para que te sustituyan por otro.
4: Okay.
5: Tú para decirle, vieja, ya, ya llorando, y es mi último día, ya mañana me quedé sin trabajo.
0: Oye, ¿y, sí? ¿Y quién tomó la decisión de, pues, ay, aumentarle un poquito a los datos? ¿Fue de ella o tuya? ¿Quién tomó
4: esa decisión? Mira, lo que pasa es que tengo que ir contadora pública, ya he llevado a algunas empresas. Ah. Y pues yo la recomendé. Entonces, ella vino con su jefe, bueno, con otro contador, y y pues estaban muy entusiasmados, aunque sí, ¿no? Entonces, pues como ella no sabe eso, yo le dije, pues ponle otros datos, ¿no? Entonces puso unos fraccionamientos que sí existen, con otro nombre, pero realmente ella no es la administradora.
0: Tú échale la culpa, ¿ya viste? Para que, échate la culpa, pues, ¿por qué me hiciste caso? Nunca hay que mentir, por eso ya perdí la chamba, ya ves cómo son aquí bien alzados, etcétera.
4: Ok,
0: pues marcamos ahora, este es tu show.

0: el señor Ricardo.
1: Ajá.
0: Y vino con la señora Gloria y pues me dijeron que tuvieron una junta y que pusieron bueno, que les leyó el currículum
1: Ajá.
0: Y que el señor Ricardo tiene un familiar ahí.
1: ¿En dónde?
0: En el que pusieron al principio, el de la señora Londra.
1: Ajá.
0: Entonces llamó, o sea, sí existe esa señora, y llamó y todo, pero al teléfono, pues sea real.
1: Ajá.
0: Y pues que se dieron cuenta que no, o sea, que pues habían mentido.
1: Ajá.
0: Que y me dijo pues que estaba muy molesto, entonces hicieron una junta hace rato.
1: Ajá.
0: Y ya me dijeron, pues que no, pues que ya no puedo estar aquí, que si yo fui capaz de meterte y que tú falsificaras datos, que como yo era de seguridad, pues que se prestaba a otros entendidos y que pues tú dirás que eres capaz de robar desde aquí la administración y que pues yo ya no puedo estar aquí. Entonces hablaron al señor Miguel, el jefe,
1: uh-huh.
0: Y dijo que ahorita venía y pues que ya recogiera mis cosas y que me fuera, que ya me quedaba sin trabajo.
1: Ajá.
0: Y pues que iban a ver pues iban a investigar y que también iban a investigar a Germán porque pues están inventando cosas de datos que no son.
1: Híjole, señora.
0: Entonces pues quién sabe, a mí lo que me preocupa pues es que vayan a investigar algo más y uh-huh. Pues no sé, que les vayan a hacer algo o no sé, porque pues me dijo que pues yo ya no puedo estar aquí.
1: Uh-huh.
0: Ya me dijo que cogiera mis cosas, que me fuera.
1: Uh-huh.
0: Y pues sí me da pendiente porque pues el trabajo y todo, ya ves que ahorita con todas las cosas que hay, la regia y todo,
1: uh-huh.
0: Pues ahorita está difícil, ¿no?
1: Uh-huh.
0: Entonces sí, está nota que venga mi jefe,
1: uh-huh.
0: Ya para irme, y me dijo que iban a hacer un inventario y que por si faltaba algo,
1: uh-huh.
0: Pues que me lo iban a cobrar a mí.
1: Ay, bueno.
0: Que porque pues ya no hay confianza.
1: Uh-huh.
0: Y que pues que a ti y a Germán pues iban a investigar bien.
1: Ajá.
0: Y que esta señora pues sí quiere proceder contra ustedes porque están utilizando el nombre de ella y el nombre de pues del condominio
1: uh-huh.
0: Pues pues para hacer no sé qué cosas y que pues a ella no le conviene y que pues sí quiere sus datos y todo, pero lo malo es que dieron la dirección de tus oficinas y todo.
1: Uh-huh.
0: Entonces pues ahorita pues ya me voy y dijeron que se puso por eso,
1: uh-huh.
0: Que iban a llamar hasta una patrulla y todo.
1: Uh-huh.
0: O sea, le dije, no, pues ahora habla mi jefe y pues ya.
1: Uh-huh.
0: Entonces pues ahorita pues me van a correr.
1: Ay, híjole, papito.
0: Pero pues ahorita
1: no pensé que fueran a hablar, carajo.
0: Pues sí, pues yo tampoco, pero pues es que tienen el nombre de la, o sea, este señor conoce al otro fraccionamiento.
1: Ajá.
0: Y pues eso yo nunca lo pensé. Entonces ahorita pues ya me voy, estoy temblando.
1: No, no te preocupes, ya ni pedo.
0: No, pues estoy enojado porque pues también, o sea, ni saben bien todo eso. Pero pues me dijo que sí, que cómo era posible, que hablaron a la casa y que preguntaron.
1: Uh-huh.
0: O sea, pues ya es que ese día que te hablaron.
1: Sí.
0: Y pues que era él.
1: Ya ves, te dije.
0: Y pues que ya, y pues que te iban a investigar y que van a ir allá a las oficinas a hablar con Germán y contigo.
1: Ajá.
0: ¿Ustedes contra ustedes?
1: Madre.
0: ¿Cómo ves?
1: Ni pedo, hijo. Pues ya ni modo.
0: Sí, pues es que no sé, Maya, la verdad se me dan ganas así como de llorar, porque pues no sé, yo ahora ya te da sin trabajo, y luego ahorita con lo de la regia, ya sabes. Y luego mi papá sí también que ni tiene trabajo, ¿y de dónde, Alma?
1: No, pues no, no te preocupes.
0: Y lo más seguro, pues la verdad es que van a despedir también a tu papá.
1: Hijo.
0: Y pues tu papá ya ves que pues así con su problema de los dedos y ya grande, pues ¿a dónde va a ir, ma?
2: A ver, Miguel, ya deja de estar hablando y guarda tus cosas.
1: Ok,
2: bye. Hay que entregar todo.
0: Bueno, Alma. Bueno.
3: No manches, colgó tu vieja. Colgó.
0: Es que mira, es que está bien preocupada porque.
3: Sí.
0: Está bien preocupada porque a mí me recomendó su papá. Y su papá en una mano no tiene dedos. Entonces, casi como que le estaban haciendo un favor de tenerlo aquí trabajando.
3: Uy, no tiene dedos.
0: Ajá, no.
3: Y es que cuando entré yo, como, mira, pues no sé. Espérame, que entré yo y que te dije, órale, que todo se sacó más de
0: onda. Sí, tiene miedo. Mira, ¿por qué no le hablas tú y le dices, sabe que ya me enteré y esto? Y ahí la pones como camonte.
3: Pero espérate, no, pero que no sea el ¿cómo se llama el tal señor Ricardo? ¿Por qué no soy tu supervisor?
0: Ándale, sí, el señor se llama el señor Miguel. Pues, ¿sabe qué? Habla el señor Miguel y ¿sabe qué? Que pues, vamos a ir contra ustedes y esto y el otro. Porque
3: no,
0: sí,
3: espérame,
0: está muy
3: espantada. No, ¿para qué?
0: A ver.
3: Yo voy a decir que soy el supervisor de ahí. Que ya me dieron la instrucción los condóminos de que tú ya te vas ahorita.
0: Ah.
3: Y que tengo la instrucción también de ir sobre su papá.
0: Sí.
3: ¿Cómo sea el papá? ¿Cómo sea el papá?
0: Juan.
3: Y a su vez decirle, oiga señora, con respeto, ¿para qué falsifica datos? No solamente se perjudicó a usted, sino a su marido y a su padre.
0: Okay, está bien.
3: Y ahí cerramos la broma, ¿te parece?
0: Perfecto, banda.
3: ¿Su papá de qué trabaja?
0: Igual de seguridad, pero trabaja en otra zona.

0: O sea, en otra zona residencial. Pero la es de la misma corporación, digámoslo así.
1: Ok, pues vamos a marcarle y le dices, mi amor, te paso a don Miguel o al supervisor o a quien quieras, ¿ok?
0: Okay. Sale, sale.
1: Tú me das pie, ahí estoy marcando. Okay. Ay, a ver, ¿qué pasa?
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1: No, ya le está llamando a alguien, compadre. Está ocupado el teléfono.
0: Sí, igual y me está llamando aquí, pero no le voy a contestar.
1: No,
3: creo. Línea ocupada.
1: Le ha de estar llamando a tu papá, güey.
0: A ver, mira, si le quieres el teléfono de su celular.
1: Échamelo.
0: Sí, es 55.
1: 55, muy bien. Anotando el teléfono celular de esta chancluda. Ok, estamos marcándole entonces a su celular.
0: Ok.
1: Un poquito nervioso, te falta un poquito de temperamento. Okay, ahorita no, okay. Sí, o sea. Sí.
0: Estoy nervioso, panda.
1: Pues por eso demuestra
0: un poco. Que me están llamando aquí.
1: Que te corre, no hay problema.
0: Bueno.
4: ¿Sí, bueno?
0: Bueno, ¿qué pasó, ma?
4: ¿Qué pasó, Miguel?
0: Pues nada, aquí está el señor Miguel. Y me dijo que pues, quiere hablar contigo, te lo paso. ¿Sale?
4: Sí, dígame.
5: Buenas noches.
4: Y bueno, buenas noches.
5: ¿Cómo está, señora? Oiga, pues aquí lamentando este hecho, hombre. Una reunión de condóminos el día de hoy comandada por el señor Ricardo. Y bueno, pues me dieron la instrucción de que Miguel me entregara, pues obviamente el puesto, hombre, debido a ahí una situación, quería ponerme al tanto, porque aquí hay una falsedad en documentos. Usted pidió un empleo de administración. Y esto ya se fue. Usted sabe que nosotros coordinamos varias áreas residenciales y...
6: Mire, yo se lo voy a poner muy sencillo. Esto está bastante complicado, ¿no?
4: Sí.
6: Haremos una investigación sobre el señor Juan. Es su padre, ¿no?
4: Sí.
5: ¡Qué caray, hombre! Creo que también le van a dar cuello. ¿Por qué hizo eso, señora?
4: De hecho, no hay ninguna falsedad en los documentos.
5: Pues no sé, yo no puedo realmente asegurar algo, no me consta. Solamente yo recibo instrucciones, ¿verdad? Por gente que nos contrata, que contrata a la empresa. Y bueno, pues resulta que también mañana se va a dar de baja al señor Juanito. Hombre, eso sí me puede, pues ya es una persona mayor, sabe el problema que tiene personal. Y le voy a decir una cosa, en verdad me duele y me duele
4: sí,
5: mucho.
4: Sí, digo, yo lo entiendo y de este lado, pero pues él no está involucrado en esto.
5: Pues no, pero hay una relación familiar, ¿verdad? Y bueno, según lo que argumentan los condóminos, es que si bien este cohecho que no da confiabilidad, obviamente a los residentes, pues todo lo que viene de ahí, digamos, su esposo, Miguel, su padre, y si no sé si trabaje alguien más de su familia, ya me darán instrucciones, pues van a tener que salir de la compañía, hombre. No quiere saber nada de ellos, todo lo que venga por su parte, hombre.
4: Ok.
5: Bueno, pues lamentablemente pasa esto, pues Miguelito está triste, ahorita me va a entregar ya el puesto. Yo quisiera hacerle una pregunta, si me permite.
4: Sí, dígame.
5: Dígame, ¿cómo se oye el Panda Show, que es una broma?
7: ¡A toda máquina, idiota!
1: ¡No es cierto, Elmita! ¡Soy el Panda!
8: ¡Ay, qué bárbaro!
1: ¡Es una broma! Ya estabas a punto de llorar, ¿verdad, Alma?
8: No estaba a punto de llorar.
1: ¿Cómo no? Si mira, se te notó que estuviste a punto de las de cocodrilo. Miguel, ahí está tu
8: vida. ¡Ay, qué bárbaro!
0: Bueno, ¿qué pasó, Ma?
8: ¿Qué pasó, Miguel?
0: Pues nada, es que no me creías que te iba a hacer una broma y pues ya nada más para decirte que te quiero mucho y que ya no quiero que se estés haciendo cosas raras ni nada. Te quiero mucho y no ha pasado nada.
8: Ay, no te pasa.
1: Oye, Almita.
8: Mande.
1: Con esta bromita, ¿cuál fue la parte del cuerpo que más te sudó, condenada?
8: No, pues todo. Yo todo.
1: Ay, mire, eres tremenda, la neta. Ya nos vamos. Lunes 27 de julio del 2026. Hasta aquí las bromitas del Panda Show por la Mejor FM. Regreso mañana. Buenas noches. Adiós.

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0: 1041.
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2: Revista del Consumidor Radio.
3: ¿Qué le pones a tu pan? ¿Mantequilla o margarina? ¿Con cuál cocinas?
2: Todas tienen un tono que van del color crema al amarillo.
3: También es difícil distinguirlas por su sabor o textura.
2: Para saber qué es lo que realmente llevas a tu mesa, escucha.
4: Revista del Consumidor.
5: Margarina o mantequilla. Aunque pueden parecer iguales y usarse para preparar muchos alimentos, tienen diferencias importantes.
2: Su origen, composición y características no son las mismas. Por eso, antes de elegir, infórmate.
5: El Laboratorio Nacional de Protección al Consumidor analizó 43 productos, 28 mantequillas y 15 margarinas para conocer su calidad y verificar que cumplan con la información que ofrecen.
2: Pero antes de conocer los resultados, la química Margarita Gómez Sánchez nos explica qué diferencia una mantequilla de una margarina.
6: Hola, ¿qué tal? Soy la QFB Guadalupe Margarita Gómez Sánchez y estamos en el Laboratorio Nacional de Protección al Consumidor y aquí realizamos el estudio de calidad de margarinas y mantequillas. Bueno, una de las grandes dudas que surge como consumidores es la diferencia entre mantequillas y margarinas. Fundamentalmente es el origen de sus grasas. Las mantequillas provienen de leche, básicamente de crema de leche, y en este caso pues son grasas saturadas, por lo mismo. Tienen un aproximadamente de 80% de grasa, pero bueno, también podemos encontrar algunas vitaminas como la A, la E, la D y calcio. En cambio, por ejemplo, las margarinas, su origen es vegetal. Provienen sus grasas de aceites vegetales, pero para que puedan tener la consistencia que conocemos, necesitan llevar un proceso. En ese proceso, algunos de nuestros productos pueden llegar a presentar grasas trans, aunque bueno, la otra contraparte es que llegan a tener 60% de grasa.
5: Se analizaron 28 mantequillas y 15 margarinas. La mayoría declara que no contiene sal.
2: ¿Qué pruebas se aplicaron?
6: Las pruebas que se realizaron fue información al consumidor, contenido neto, cantidad de agua, la cantidad de grasa, el tipo de grasa, la cantidad de sal presente, también el contenido energético que proporciona.
5: Se revisó que cumplan con los requisitos de información comercial y que esta sea verdadera. Deben indicar, entre otros,
2: marca, denominación, contenido neto, lista de ingredientes, fecha de caducidad, alérgenos y leyendas de conservación.
5: Pasaron por la báscula, pero ¿para qué se realiza esta prueba?
2: Para comprobar que el producto contenga la cantidad indicada en su etiqueta. Las personas consumidoras tienen derecho a recibir información clara, veraz y comprobable.
5: Otro punto importante fue conocer qué tipo de grasa contienen.
2: Al ser la grasa el ingrediente principal y el elemento que determina si un producto puede llamarse mantequilla o margarina, se verificó que correspondiera con su denominación: grasa de leche en las mantequillas y aceites vegetales en las margarinas.
5: También se revisó el contenido de sodio. Aunque es un mineral necesario para el organismo, consumirlo en exceso puede relacionarse con problemas de salud.
2: ¿Y qué hay del aporte calórico?
5: De manera informativa, se calculó su contenido energético, tomando como referencia que cada gramo de grasa aporta 9 kilocalorías.
2: Estos fueron los resultados.
6: Los resultados obtenidos en general fueron buenos. En este caso cumplieron con el contenido neto, el tipo de grasa, la cantidad de sal, salvo un producto que a lo mejor no cumplió con la cantidad necesaria para poderse denominar como margarina. Pero bueno, vamos a ver los resultados para que ustedes tomen sus propias decisiones.
5: Dos productos de la marca Lurpak se denominan mezcla de mantequilla con aceite de canola. Al no corresponder a una mantequilla o margarina, no cuentan con un estándar de calidad específico que los regule.
2: Un producto de la marca Gloria no debería llamarse mantequilla porque no cumple con el mínimo de grasa requerido por el estándar de calidad. Y un producto de la marca TableMade no tiene la grasa suficiente para denominarse margarina. Haz un consumo informado.
6: Algunas de las recomendaciones que podemos darles al momento de que ustedes van a hacer sus compras es que chequen que realmente su producto esté en refrigeración, que esté el envase en condiciones óptimas, que la fecha de caducidad está en tiempo y al tiempo de uso que le vayan a dar. También decidir si su producto que van a consumir lo necesitan con sal o sin sal, de acuerdo a lo que van a preparar. En este caso también es importante que cuando ustedes pongan su producto en su recipiente sartén, tenga una temperatura baja, puesto que si es muy alta puede llegar a quemarse o tomar coloración o sabor desagradables.
2: Porque un consumo saludable empieza con decisiones basadas en información veraz.
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1: 10:58.
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0: 1110.
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0: 1132.
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0: 1142.
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3: ¿Sabías que Charles Darwin, el científico que cambió para siempre nuestra forma de entender la vida en la Tierra, probablemente era intolerante a la lactosa?
4: ¿Que se casó con su prima,
3: tuvo 10 hijos y pasaba sus días encerrado en casa, enfermo, escribiendo cartas? Hoy no vamos a hablar de Darwin de los libros de texto. Hoy vamos a conocer a Charles, al ser humano detrás de la teoría. Charles Darwin nació en 1809 en Inglaterra y vivió durante la época victoriana,
4: un tiempo de esplendor científico,
3: pero también profundamente religioso y conservador. Darwin era parte de ese mundo. No fue ningún rebelde social. Venía de familia acomodada, con recursos suficientes para dedicarse a investigar sin preocupaciones económicas. Uno de los grandes retos hoy es ver a ese Darwin más humano, entender su contexto, porque la gente del siglo XIX tenía otras ideas, otras lógicas. Y aquí viene un dato que rompe mitos. Cuando Darwin se subió al barco Beagle, no tenía idea de qué era la evolución.
4: Y cuando se bajó tampoco.
3: Fue hasta 2 años después, entre septiembre y octubre de 1837, que su pensamiento dio el gran salto. Las especies sí cambian, pero guardó esa idea durante 20 años, hasta que en 1858 recibió una carta de un joven llamado Alfred Russel Wallace, quien desde Indonesia le contaba que había llegado a las mismas conclusiones. Esa carta lo sacudió y lo obligó a publicar por fin El origen de las especies en 1859. Después del viaje, Darwin se casó con su prima Emma Wedgwood y tuvo 10 hijos. Estaba enfermo crónicamente y casi no salía de casa, pero escribió cartas. ¡Miles de cartas!
4: Se conservan más de 15.000.
3: Dirigidas a amigos, familiares, médicos y científicos de todo el mundo. En ellas, habla de sus problemas económicos, de sus días buenos y malos, del dolor por la muerte de su hija Annie, que falleció a los 10 años, y que, según se cuenta, era la que más quería. Durante años, se especuló que Darwin había contraído el mal de Chagas en Sudamérica o que padecía males psicosomáticos. Pero un análisis detallado de sus cartas,
4: realizado por el médico Mike Dixon y el historiador Gregory Rabik,
3: concluyó algo mucho más sencillo. Era intolerante a la lactosa, una condición común que explica muchos de sus síntomas. Y un dato para cerrar con orgullo. Las ideas de Darwin llegaron a México en francés alrededor de 1870, de la mano de Santiago Sierra, hermano de Justo Sierra, quien las publicó en el periódico El Libre Pensador bajo el seudónimo Eleuteros. En nuestro país, el darwinismo no generó grandes debates biológicos, pero sí encendió discusiones políticas y filosóficas entre los pensadores del siglo XIX. Así que la próxima vez que pienses en Darwin, no imagines solo al sabio con barba blanca en un retrato. Piensa en un padre de 10 hijos que escribía cartas sin parar,
4: que le dolía el estómago después de tomar leche
3: y que necesitó 20 años de dudas para publicar la idea más poderosa de la biología. Porque la ciencia no la hacen dioses, la hacen personas de a pie. Con información del doctor Juan Manuel Rodríguez Caso, de la Facultad de Ciencias de la UNAM. Les saluda Mónica Genis.
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1: Oye, este lo canta Banda Maguey, lleva por nombre Eva María Sejue. 6:02 de la mañana, estamos arrancando con esto que lleva por nombre el mitote de la mejor. Aquí nomás.

Ya estamos de regreso, mi gente hermosa. Sean ustedes bienvenidos a esto que lleva por nombre el mitote de la mejor 92.7 aquí nomás. ¿Quién les habla? Pues obviamente su compa Toñito es... Y el día de hoy vamos a echarle candela a esto. Vamos a estar disfrutando de un programa más y vamos a saludar a toda la banda que ya se une desde bien tempranito, pero ya al ratito estaremos saludando de manera formal. Saludar a mi compa el Nick, a mi compa el Pantera, también al compa Dani, a la Cris, al Chuleta, al Raimundo, a Rosalba, a Elvira, al otro Raimundo, a Nara, a Edgar Vargas, a Armando Chaparrito, a Alvita, a Luis Hernández, al JM, a Feli, al Alex Morán, al Tavo y a toda la banda que le llaman. Así es que ya se la saben, mi gente hermosa, estamos iniciando esto poco a poco a toda la raza que se va uniendo. Muchas gracias, 442-7983-927, va de nuevo, 442-7983-927, tu compa Toñito Stuart desde ahora y hasta las 9 de la mañana. ¡Ojo! Hoy tenemos la última palabra de la frase que ustedes han de armar. Hoy la última palabra de la frase que ustedes han de armar que le llaman. Así es que dicho esto, nos vamos con más música que le llaman y retachamos. ¿Por qué? Pues porque aquí arrancamos el mitote de la mejor 92.7 aquí nomás, a través de la frecuencia que rifa, a través de la estación número uno del regional mexicano. Ya te la sabes, soy tu compa Toñito, eres tú y súbele nomás aquí. Ahí te va, ¿eh? ¡A perro! Ya escuchaste lo que anda Marco Flores y la número uno banda Jerez un con el zapateado endemoniado. Hoy no más.

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0: Estamos de regreso, mi gente hermosa, 6 de la mañana con 14 minutos. Vamos a ver quién se reporta desde tempranito y sobre todo qué propuestas traen el día de hoy. ¿A poco sí andan rifando, y Toño? Ay, vamos a ver qué dice la pandilla. Buenos días, ¿quién se reporta? Bueno, bueno. ¿Qué hubo?
1: Buenos días.
0: ¿Cómo estás?
1: Para participar en el palenque con un vestido de besos de Joan Sebastián.
0: Un vestido de besos, ok. A ver, espérame. Ahí está. Ya lo tienes. La propuesta número uno a cargo de la Cris, que le llaman. Vamos a ver quién más se reporta desde a partir de las 6 de la mañana, ¿eh? A partir de las 6 de la mañana. ¿Qué dice la banda? Buenos días. Bueno,
2: sí.
0: ¿Qué pasó, hijo?
2: Para el palenquito mío estoy, a ver si alcanzo.
0: Para el palenquito
2: mío. Con ramitos de violeta, bien estoy. Te amo, gordo.
0: Con ramitos de violeta. Pues no te van a hacer un té, hijo. Órale, pues, ya está. Número 2, ramito de violeta. Es el nombre exacto. Vamos a ver quién más anda por acá y qué propuestas solicitan el día de hoy. Bueno.
3: La cámara, campeón.
0: ¿Qué pasó, gordo?
3: Te reto para el palenque con la canción del señor Javier Solís.
0: Ajá.
3: Sombras.
0: Uy, cállate los hijos, ¿eh?
3: Es tu...
0: Sombras nada más que le llaman. Vamos a ver quién más anda de este lado. Vamos con la cuarta propuesta. Buenos días. Bueno.
2: ¡Ah, me estoy! A ver si alcanza a echarme un palenquito contigo.
0: Ajá.
2: Amanecí bien parado.
0: Ay.
2: Digo, ya trabajando, pues.
0: Ajá.
2: Un palenquito con esa de gasolina. Ah, no, ¿verdad? Que ya no podemos ponerle
0: sí,
2: ese tipo de música. Con la de Naila, de Bronco. Naila, ¿y por qué me abandonas?
0: Sí,
2: esa mera, papacito.
0: Mira que si Bronco la va a cantar como tú, qué porquería, carnal. Ahí está. La número 5 es la rola de Naila y nos vamos con la última que le llaman. Déjame ver dónde está. Mira, este no se llama Naira, pero se llama Nara. Buenos días, bueno.
4: Buenos días, estoy.
0: ¿Qué hubo?
4: Gracias.
0: Uy, mira, hasta el himno se escucha de fondo que le comentan, ¿eh? Órale, pues, oye, ahí te va. Chécate nada más lo que vamos a hacer el día de hoy, ¿eh? Al ratito tenemos la frase... la última palabra de la frase completa que tendrán que conocer el día de hoy. Y chequen, también el día de hoy estamos en un día frío. El día está, o sea, nubladito machín. Me vine por ahí por el libramiento y todo lleno de niebla que le dicen, machín. Así es que para toda la banda que está recién comenzando a andar, pues bueno, al tirante porque... Está con todo, checa. Según esto, estamos a 13 grados. No lo sé, o sea, la verdad es que yo veo de aquí, de Torre Cápita, hacia la ventana y no se ve nada hacia enfrente. O sea, yo alcanzo a ver hasta 5 de febrero nomás. Y de ahí para allá no alcanzo a ver absolutamente nothing. Pero bueno, la banda que se encuentra a las orillas de aquí de Querétaro, pues ya me estará reportando con videos... También dónde andan y que sobre todo manejen con mucha precaución. Nos vamos en este momento con los votos. Bueno, bueno.
5: Vámonos por sombras, mi estúpido.
0: Uy, rolota,
5: Muy lindo día.
0: Cámara miel, JM. Bueno.
6: Buenos días, Estú. Buenos días.
0: ¿Qué hubo?
6: Vámonos con la 5.
0: La número 5, que es la rolita de tus mentiras de Moy Bobadilla. Ah, es que aquí le puse mal. Espérate. La 4 era Naila. Ajá, la 4 era Naila y la 5 es la de tus mentiras. Vamos a ver qué rollo con el pollo. ¿Quién más vota? Bueno, bueno.
7: Ya viniera pero de reversa, gordo.
0: Bueno.
8: ¿Qué rollo, mi hijo? Buenos días. Espero que te encuentres bien.
0: ¿Qué pasó, Macrobio?
8: Una pregunta.
0: ¿Qué pasó, hijo?
8: ¿Quién o qué horario va a ocupar la nueva locutora que va a entrar? Porque lo acabo de ver en Facebook.
0: Eso es una sorpresa que no les puedo decir yo. Bueno.
9: Naila.
0: Oye, un voto para Naila, un voto para la rolita de tus mentiras y un voto para... ¿Cuál votaste tú, JM?
5: Vámonos por sombras, mis...
0: Por sombras, son las que llevan hasta el momento votation. Bueno.
10: Riatoncito, por la Cris, por favor. Por la no, por la uno.
0: Por la Cris. Hijo de tu requete, bueno.
5: Pues tú.
0: ¿Qué pasó, carnal?
5: No alcancé a sonar, carnalito. Vámonos con Naila.
0: Naila lleva 2 votos en este momento. Si alguien más vota por Naila, estaría ganando. Bueno.
11: Es la rolita de...
2: Voy por la de Bronco. La de Laila.
0: La de Laila. Ay, el estoy. La de Laila. Patrón. Nos vamos con la ganadora, es Naila. Bueno, será más adelante, obviamente todavía no. Pero ahorita sí, real, me tengo que ir. Escucha, ¿eh?

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4: Veamos quién ya se encuentra de este lado, mi gente hermosa, es el saludo a la tuya. Mándenme mensajito 442-7983-927. Si ya me lo habías mandado, mándame un puntito para que se refresh, que le llaman. Ratoncito, muy bendecido martes. Saluditos, carnal, buenos días, bueno.
5: Yo, ratón, ¿cómo andas?
4: Bien, ¿tú?
5: Buenos días. Que tengas un excelente programa. Aquí vamos a andar a la escucha contigo.
4: Órale, gordo.
5: Con el mejor ratón, con el mejor locutor del mundo mundial.
4: Ya se llega el rato.
5: No hay más, papi. No hay más, ¿eh? Aquí vamos a andar. Siempre contigo. Disculpa, Cris. Buenos días, Cris. Que tengas un excelente día, Cris. Cris. I love.
4: Ay, perro bilingüe, bueno.
6: Cámara, cámara, campeón.
4: ¿Qué pasó,
6: llegó,
4: hijo?
6: Tu radio escucha con sentido, oh, campeón.
4: A lavar las patas,
6: aquí escuchándote, ¿qué? Mi hermanazo, saludos ahí para toda la bandita de los semidioses 69, para mi domadora y por su pollo, para ti, Tere, campeón, para que no te pongas el ostino. Sí. Campeón, y ya, por favor, ya veme corriendo esa pokebola bailón, campeón. Sí. Que nada más está ahí estorbando y robando demasiado oxígeno, campeón. No, saludos.
4: Ya te lo cico tú, bueno, bueno.
7: Es...
4: Oye, espérate, me mandaron aquí unas fotos. Dice, por acá por Centro Sur tienen bastante neblina. Seguro que llueva. Dice los perros, pero son los cerros, ¿no? Órale, pues. Pues ojalá que... La verdad, ojalá que sí. Ya hace falta, ¿eh? Días muy calurosos, la neta. Buenos días, bueno.
7: Estoy...
4: ¿Qué pasó, gordo?
7: Muy buenos días, carnal. Muy buenos días.
4: Hola, hola.
7: Pues aquí saludándote.
4: Ay,
7: como siempre, todas las mañanas escuchándote. Así que saludos a Doña Rosalba y a su hija Dulce.
4: Ira, ira, ira, ira, ira.
7: Saludos.
4: Órale, gordito, gracias, pa. Dice, buen día, estoy, ¿cómo ves así la 57 entre Miranda y La Piedad? A ver, vamos a bajarle el volumen. Oh, no manches, carnal, no se ve nada. No se ve absolutamente nada, fíjense. Manejen con mucha precaución, banda, que los quiero bien a todos. Bueno.
8: Buenos días,
4: Estu.
8: Hola. Buenos días. Saludos a mi hermana Carly.
4: Cámara.
8: Y saludos a todos. Porfa, por ahí te encargo la canción de Como en los buenos tiempos de Montes de Durango.
4: Qué rica rola, ¿eh?
8: Saludillos.
4: Oye, ¿estás ronco o así eres normalmente? Bueno.
9: Estuvo. ¿Qué pasa, mamá? Cuacuá. Aquí estamos escuchando como siempre, mi estudio, y ya sabes.
4: Órale.
9: Al mejor locutor del radio del mundo mundial. Sí. Y eso es cierto. Saludos para los Renace Guerreros.
4: Gracias, amorcito. Bueno.
10: Buenos días, ya estoy. A ver si ahí le puedes mandar un saludito al buen Felipe, que ya anda rodando las morenas. Y también por si quieren aguacatito con él, él es el bueno. Por si quieren aguacate, barato, barato como la carne de gato.
4: Ocupo para los chicharrones preparados, hijo. Bueno.
11: Es tú.
4: ¿Qué pasó, hijo?
11: Buenos días. Oye, saludos, es tú. Que tengas un excelente día al mejor locutor del mundo mundial.
4: Sí, güey.
11: Te paso un saludo para la Cris.
4: Órale, gordito, gracias. Buenos días, bueno.
12: Las cámaras, campeón. Ya estamos escuchando al mejor locutor del mundo mundial.
4: Como para.
12: Y otro, saludos hasta Ciudad Neza. Es tú.
4: Es tú, y bueno.
13: Hola, es tú, buen día. Excelente mañana para toda la ratoniza. Y le mando un saludito a mi hija Dul, que la My Love You.
4: No diga eso porque ya varios de aquí quieren ailoviarla, ¿eh? Bueno.
14: Yo le mi estoy. Muy buenos días, carnal. Oye, no le hagas caso por ahí al campeón. De todos lados lo vetan.
4: Órale, perro desgraciado.
14: Vamos, eres tú, campeón. Mi mejor locutor del mundo mundial.
4: Y
14: saludos para el Chuis.
4: Al rato llega.
14: Se ponga las pilas, carnal. Cuídate, carnal.
4: Gracias, gordito. Dice por acá estoy. Salúdame, Edgar Vargas, de parte de la Cris. Ajá, perro. Órale, pues ahí está el saludote. Te lo están respondiendo tú, mi Edgar Vargas, la Cris, ¿eh? Ay, perro, andas con todo. Bueno.
15: Oye, estoy una preguntota.
4: ¿Qué pasó?
15: ¿Quién es una chava que quedó con botitas ayer y que se vieron a la página de la mejor?
4: Ya me descubrieron. Bueno.
15: Nueva locutora, ¿qué onda? ¿Quién se ves tú y quién se va?
4: Su servidor.
15: Cuéntamelo todo.
4: Su servidor. Su servidor se va. Bueno, buenos días. ¿Y quién habla?
16: ¡Qué ole, mi estoy!
4: ¿Qué pasó, el JL?
16: Buenos días, esa actitud, que no falte. Ah. Saluditos a toda la bandita, todos los semidioses. A la tía Rosalba, que ahora sí se rife ahí con el desayuno. Está fresco este día, claro que sí. Saludos y bendiciones.
4: Fíjate, imagínate que la tía Rosalba, la banda, que la tía Rosalba se rifara un champurradito para todo el mitote. Cámara, perros, pongan los ingredientes y yo me rifo el champurradito en estas mañanas frías. Bueno.
17: Para mí estoy.
4: ¿Qué pasó?
17: Buenos días, aquí escuchándote como todos los días. ¿Qué pasó? Ahí sí me puedes registrar.
4: Ajá.
17: Como Mancilla, el compa Mancilla.
4: Ajá.
17: Saludos, que tengas un buen día.
4: Gracias, gordito. Pues mira, está registrado como Alex, pero ahorita le cambiamos. ¿Qué te parece? Bueno. Pues
18: aquí en Los Arcos se ve muy bonito.
4: Ira. Sí, es cierto, carnal, se ve bonito. Dice, ¿qué tal, mi estoy? Buenos días. Dice, un saludo a todos los que andamos rodando las morenas. Déjame bajarle por acá. ¿Y qué dice? Y a mi carnal, el Chuleta, por su apoyo. Y también para ti, un beso por hacernos una mañana muy ching. Hola, bueno, eso ya se va a acabar, pero ya les estaré platicando más adelante, mi gente hermosa. Dice por acá que le llaman. Estoy, buenos días. ¿Para qué? Para la Yaya y la Chillona. Órale, pues para la Yaya, para el Gires y para la Chillona, con mucho cariño. Les mando un beso y un abrazo y un apapacho. Bueno.
19: Hola, mi Estoy.
4: ¿Qué pasó,
19: buenos
4: mija?
19: Buenos días, buenos días. Habla de la Carlis Lechuga.
4: ¿Cómo estás, hija?
19: Más para decirte que acá mi bro, el Big Lechuga,
4: ¿ajá?,
19: así es su voz aguardientosa de Ana Gabriel. No es
4: de Ana Gabriel.
19: No es que esté ronco. Saluditos a toda la bandera y a ti, mi Estoy. Saluditos, que tengas un excelente día.
4: Dile que ya no piste tan temprano, hija, carajo. Dice, muy buenos días, Estoy. Arriba la ratoniza. Saludos a toda la marmolería de Querétaro Rock. Saluditos a todos los marmoleros de Querétaro Rock. Como de que ñoño, bueno.
20: Uy, ya empezamos mal, campeón. Ya no me mandaste saludos, campeón, pero cabra. Saludos para todos los semidioses de Sendenero.
4: Ya va a empezar a llorar.
20: Estamos aquí rodando las morenas. A todos, en especial a ti, Maila. Ay, te soñé bien en Pinacate.
4: Sí, bueno.
21: ¿Qué pasó, ratoncito? Buenos días, amigo.
4: Pasó?
21: Excelente día. Pareció muy chido el día de hoy. Cuídate, aquí andamos escuchando del principio hasta el final. Bendiciones, te mando todas mis bendiciones, tú. Cuídate.
4: Sale, gordito, te amo mucho. Te mando, mira, un beso en el mero cachete. Vámonos con una nota más y nos vamos ya con música. Bueno.
22: Buenos días, me estoy. Buenos días.
4: Hola.
22: El mejor locutor.
4: Al rato viene.
22: Un saludo para la Kiss. Y antes de que ande ahí con el Oscar Vargas, que me conozca primero a mí.
4: Ah, cállense el hocico. Hijos de su madre. No manches, son unos perros. Bueno, ahí la Cris decidirá con quién se queda, con melón o con sandía. Dice por acá, carro volteado por la central. Ok, si me pueden dar mayor información sobre eso y una fotito para constatar que eso sea realidad, se los agradecería infinitamente. Bueno.
23: Hola, buenos días, estoy.
4: Hola.
23: Ya volví.
4: ¿Cómo estás?
23: Esos conspiradores solo me quitaban tiempo para escucharte. Muy bonito día. Y aquí andamos, escuchando al mejor locutor, dijeron por ahí.
4: No, espérate, si llega a las 5 de la tarde, hija, dice por acá, buenos días, estoy, buenos días, saluditos, el Gori, muchas gracias, carnal, dice, ahorita les voy a hablar de eso, buenos días, bueno.
0: Buen día, mi estoy.
4: ¿Cómo estás?
0: Acá por las 5 de fiebre, a altura del seguro.
4: Órale.
0: Está riquis el día.
4: La neta, para mí son los mejores
0: excelente
4: días.
0: Excelente mañana, ya lo dijeron. El mejor de lo mejor.
4: Órale pues, gordito, los amo tanto, los amo con todo mi corazón. Ojo, en la siguiente intervención, mi gente hermosa, daré a conocer la última palabra. La última palabra, mi gente hermosa, para formar una frase que ustedes tendrán que descifrar. Por ahora, nos vamos con los Cardenales de Nuevo León. Son los Cardenales de Nuevo León con la rolita de Y le diré que me mintió, que le llaman. Saluditos a Juan Estrada, saluditos a Luis Fernando de Correjas, al TS y a toda la banda que anda por acá. Ojo, en la siguiente damos a conocer.

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2: Ya estamos de retache, mi gente hermosa. Oigan, a través del 442-79-83-92-7. Para toda la banda que estuvo anotando toda la serie de palabras que les fui dando durante prácticamente 3 semanas, ya está la última pista en los estados del WhatsApp, ¿vale? Lo tienen que descifrar. Lo tienen que descifrar. Y de esta manera, bueno, primeramente puse ahí a través de los estados, para los que no lo han ido a ver, los que tienen chance y los que no, de que van manejando o X, bueno, pues chéquenle, porque puse ahí una imagen de lo que fuese la culminación de la justa futbolera internacional que acabó hace 2 semanas, hace una semana. Fue la culminación, fue el término de esa justa futbolera. Había personas que ya me andaban mandando todas las palabras que fueron juntando. Esta imagen es para descifrar. Esta imagen que puse a través del 442 de la culminación de la justa futbolística. ¡Ah, perro! Es la última pista para que tú saques la palabra final, pues obviamente, y crees una frase total, que es el mensaje que yo te quiero dar. Así es que vamos a juntarlas, y a las personas que las estuvieron juntando, mándenmelas en orden o en desorden. No llores, Gigin. Bueno, yo tengo que ir a música, pero retachando, platicamos de esto que ya me están haciendo llegar por acá. Aquí falta una, pero hay unas que están en desorden. Hay que armar una frase total con las palabras que les di durante 3 semanas. Ni siquiera son tantas, son solamente 6. Y con esta última imagen, les estoy dando la última palabra para formar. Fíjate, esta última pista es la última palabra de la frase. Ahí está, ya no te puedo dar más. Vámonos en corto con music y retachamos, pero primeramente recordarte que esta sección es patrocinada por...
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2: Ahora que mi rola. Son los Cumbia All Stars. Antes Cumbia Kings con la rolita de El Estuy González.

0: 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Las 7 en punto. 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
1: Y agárrate este... Oigan, es momento, mi gente hermosa, de las tocadigüiris, pero previo vamos a ver si uno de los audios adivinó o descifró. Y nomás el Gillín me reaccionó y me dijo: no es justo, no es justo. Como la Chupitos. Tú tranquilo, amorcito. Saludan a mi compa el Huicho. Vamos a ver qué dice la pandilla, a ver si es cierto. Buenos días, bueno, bueno.
2: Cámara, cámara, campeón. No, la frase dice: el mitote llegó a su fin. No, no, cuate. Todos menos tú, cuate. Y ahora, ¿qué vamos a escuchar en la mañana? No me digas que a la pokebola, no. Cuate.
1: ¡Hora!
2: No, déjame suicidio, ya mi vida no tiene sentido. Adiós, cuate.
1: Hijo de tu madre.
2: Todo va a ser porque te vas. La radio va a ser aburrida nuevamente.
1: Ay, yo pensé que ya se había acabado tu audio, güey.

0: Dicen, la palabra es el mitote llegó a su fin. Prefiero no armarla. No pasa nada, Cari, tú tranquila, mi amor. Nuestro rey. En efecto, mi gente hermosa, el mitote mañanero llegó a su final.
1: Vamos a ver qué es. Mi rey Atón.
0: Ay.
1: La frase dice así.
0: A ver.
1: Yo soy el mejor locutor del mundo mundial. El Riatón.
0: Te amo, gordo. Te amo con todo mi corazón. Bueno.
2: Stuart, ¿por qué? Espero y no sea la frase que yo creo que ya te vas, que es tu final, pero ¿por qué?
0: No, el mío no, perro, espérate.
2: No.
0: Yo todavía no me quiero ir. Mi final no, es el final del mitote mañanero.
3: Ratón, me estoy trabando. Espérame, güey. Perdón.
0: A ver, otra vez.
3: Ratón, me estoy trabando. Espérame, güey. Perdón. No manches. O sea, llegó el programa a su fin y vas a empezar otro nuevo programa. Quiero sentir eso, ¿no? Quiero sentir eso.
0: ¿Quieres sentir eso, seguro?
3: Ratón, me estoy trabando. Espérame, güey.
0: Sí, en efecto, mi gente hermosa, el mitote mañanero llegó a su final. El mitote mañanero cumple con un, ¿cómo se llama? Pues con su tiempo, ¿no? Al aire de 6 de la mañana a 9 de la mañana.
4: No me digas eso, que voy a tener de la ratonera o de la 92.7 porque me vas a hacer llorar.
0: ¡No llores!
4: No, mi ratoncito, no te vayas, eres el mejor locutor.
0: Cálmate, Rosalba, que al rato vas a ir lo mismo a decirle al Guti, ¿eh? Bueno.
5: Yo también quiero y espero que vayas a tener un horario, no importa el horario que sea, ahí te seguimos.
0: Ajá.
5: Pero qué mala onda, despertar contigo era muy bonito. Ya no voy a recibir los saludos de Edgar Vargas Hernández.
0: No, sí. Sí los vas a recibir, yo creo, ¿no?
6: No manches, ratón. Pero, o sea, vas a tener también tu radio, ¿no? Vas a seguir ahí todavía en la mejor. ¿El aire?
0: Oye, ahí te va. Dice, no MMS, ¿por qué? Ahí te va, mi gente hermosa. Ahí te va cómo va a estar la onda. Aquí va a haber movimientos. En efecto, la frase era, el mitote llegó a su final. El mitote mañanero ya no va a existir, mi gente hermosa, chula de preciosa. Va a haber movimientos. En algún momento, él mismo lo dijo y, pues, en efecto, muchos de ustedes lo escucharon y de ahí se empezó a especular mucho. Y, en efecto, de ahora en adelante, a partir de la siguiente semana, van a despertar con su compa el cachorro que le llaman de 6 de la mañana a 9 de la mañana, mi gente hermosa. Ya lo pudieron ver a través de redes sociales. También viene un nuevo personaje. Un nuevo personaje que se integra al equipo de La Mejor, obviamente sorpresa. Y a su compa Toñito el Stuart, mi gente hermosa, lo podrán escuchar desde la 1 y hasta las 4 de la tarde, ¿vale? De la 1 y a las 4 de la tarde me podrán escuchar para seguir con el que será el mitote, pero ahora ya no será el mitote mañanero, obviamente. Será un mitote meridiano, que le llaman, ¿no? Un mitote por la tarde, que al final del día la vamos a pasar igual o mejor. Vamos a estar ya más despiertos. Ahora la labor de despertarlos a todos ustedes y mantenerlos activos será de mi queridísimo El Cachorro, que obviamente tendrá todas las bases y que obviamente tiene toda la experiencia para comenzar un morning show con todos ustedes y que los va a levantar de la mejor manera, mi gente hermosa. Si es que ya te la sabes, a partir de la siguiente semana vienen cambios aquí, vienen cambios que le llaman y vas a despertar de ahora en adelante con mi compa El Cachorri, güiri. Vámonos con las tocaditas, mi gente hermosa. Y seguimos platicando más adelante de todo esto y mucho más. Viene una de las bandas que hizo historia. Una de las bandas que, si bien ahorita ya no está sonando tan fuerte, sí hizo, la neta, hizo temblar a varias cuando se encontraba en su pleno apogeo. Y es que sus canciones, tanto tipo rancheritas como las canciones románticas, llegan al corazón, ¿eh? Llegan al corazón. Y aquí tienes la primera de ellas, checa lo que tengo para ti. Esta lleva por nombre Una entre un melón. Una entre un millón, mi gente hermosa. Para todos los enamorados, 7 con 8, súbele a la música, escucha.

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1: Y si la primera te gustó, mi gente hermosa, esta te va a gustar más. De la canción. Lleva por nombre Tu Conciencia. Escucha lo que no tienes que hacer, ¿eh?

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1: Y ya nomás como para terminar este bloquecito, mi gente hermosa, chécate lo que tengo para ti, ¿eh? Es la rolita de Qué Machín. Y Qué Machín se escucha la abandononona Rancho Viejo, viejo. ¿Qué le hace y no le hace?

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2: Y agárrate
3: este. Ya estamos de retache, mi gente hermosa. 7 de la mañana, cambiando el reloj con 18 minutos. 28 días ya del mes de julio, mi gente hermosa, se nos está yendo. Este mes que trae 31 días, espérame. Es que como tomé cafecito ya se está regresando. Tiene 31 días, mi gente hermosa, pero ya se fue. O sea, prácticamente 3 días estaremos acabando con este mes. Ojo, mi gente hermosa, vamos a escuchar la opinión de la banda. Vamos a escuchar, porque la realidad es que ahorita les voy a platicar un poquito acerca de este cambio. Bueno, sí, ¿quién habla?
4: Uy, no te vayas, por favor.
3: No te vayas, regresa.
4: Vamos a hacer huelga en la estación, ¿eh? Ya están advertidos.
3: No, cálmate tú.
4: A la nueva integrante que la dejen en otro horario. Tú quédate con nosotros en la mañana, te vamos a extrañar. No, no despertar.
3: Ahí te va, no me extrañen. La verdad es que, mira, voy a seguir aquí en la estación en otro nuevo horario. En el que yo sé que va a haber muchos cambios. ¿Por qué? Porque hay mucha gente que obviamente se despierta, ¿cómo se llama? O sea, que se despierta escuchando la estación y quizá ya más tarde ya no la puede escuchar, pues porque está en la oficina, porque está en sus labores, por lo que sea. Entonces quizá muchos ya no podrán escuchar el mitote meridiano, aquel H, pero sí podrán escuchar a mi compa el cachorro, que estará en el mismo horario, en el mismititísimo horario. Bueno, ¿qué pacho, mija?
5: Buen día. Yo opino que son jaladas que te vayas a ese horario, porque ya nos acostumbraste a los que trabajamos en la mañana.
3: Bueno.
5: Y deberían hacerle como Claudia Sheinbaum.
3: ¿Cómo?
5: Que decida la gente, no a tus patrones.
3: No, mírate, les voy a decir algo, fíjense. La neta es que todo cambia. Mira, el Pepe Martínez tiene tantas fotos conmigo. A ver, Pepe, ¿cuántas son ya, gordo? ¿3? Mira, la primera foto que me mandaste, Pepe, es de cuando llegué aquí a Querétaro. Que fuiste con tu nena a la unidad móvil, a la cabina móvil, y nos tomamos una pica. Luego, una aquí con el pony. Esta no recuerdo dónde fue. Creo que estábamos en una explanadita, se me hace. Y esta tercera, estamos como dentro de un auditorio, ¿no? O estamos dentro de una... Ah, creo que ya me acordé. Ese día me llevaste unas frívolas, ¿no? En la última, en la donde salgo todo de negro. ¡Mira, otra! Ya mandó otra este carnal. Bueno, pues, ¿cuántas fotos tienes conmigo? Ni mi mujer tiene tantas fotos conmigo. Oye, a ver, ahí les va cómo está la onda. Obviamente todo cambio es en Mazda, Pepe, sí, ya me acordé. Todo cambio de pronto te cae como que qué óbolas, qué horas traes, ¿no? Pero a ver, vamos a ser bien francos, mi gente hermosa. Yo voy a poder ya venir más fresco con ustedes, así como llego los sábados bien alterado. Así vamos a llegar todos los días. ¿Por qué? Porque mira, ya voy a dormir más, ¿no? Ya voy a llegar cuando obviamente la pandilla ya está lista para echar cotorreo. Ojo aquí, mi gente hermosa. El turno de la mañana que a mí me encanta, porque casi siempre he tenido programas por la mañana, casi siempre desde que inicié a hacer radio. He tenido el morning show, tuve el morning show en la única de Texcoco, en Radio Gema. O sea, la mayoría de veces que he estado en morning en estaciones ha sido un morning show, como también aquí en La Mejor 92.7. Pero ojo, el turno de la mañana es una responsabilidad enorme. ¿Por qué? Porque nosotros nos tenemos que... O sea, nosotros, mi gente hermosa, chula de preciosa, tenemos que estar despiertos para despertar a la banda, ¿no? Nosotros tenemos que traerlos así, pero en caldísimo para que ustedes se despierten y lleguen con todo al ¿cómo se llama? A su trabajo, a la escuela, donde sea. Como mis niños hermosos que ahora van a despertar con el cachorro, ¿no? Pero la realidad es que es una responsabilidad muy grande y de pronto... Ya, como que ya necesitaba dormir más, dice aquí. No me interesa que no te duermas, te necesitamos en la mañana. O sea, yo no, no hay bronca que yo no duerma, que le llaman, pero... Ok, vamos a ver qué dice la banda, bueno.
6: Oh, ánimo, gordito.
3: Ánimo, ánimo.
6: Que se vea de lo que eres capaz, canijo.
3: Ah, gracias, gordo.
6: Que se note.
3: Que se note que estás contenta. Oye, no, la realidad es que llegando tardecito, mira... Yo me despierto más tarde porque a mí siempre me ha encantado dormir. Ya se los había dicho, ¿no? Si hay tres cosas que me gustan en el mundo, es dormir, comer y cocinar. Entonces, la realidad es que ahora voy a poder despertar mucho más tarde, ¿no? Me dará chance de ir a abrir el negocio que le llaman, que los espero también por allá. Y mi gente hermosa, el cachorro no va a mandar fotos en shortcito como tú, dice. Cálmate, perro, nomás por eso me van a extrañar. Vamos a poder hacer la zumba meridiana, no pasa nada, banda. Bueno.
7: A ver, amor.
3: ¿Qué pasó, gordo?
7: ¿Cómo es posible de que ya no vas a trabajar en la mañana?
3: No, pues ya voy a descansar.
7: No, recuerdas que tenemos gastos en la casa, nuestros hijos tienen que comer, amor. No te vayas, por favor.
3: Pues van a seguir comiendo, perro, ni modo que ya nomás porque yo me pase a la tarde ya no van a comer. Hasta van a comer más y tú también. Bueno.
8: Ay, papacito, ahora sí los programas van a ser grabados. Yo le quería preguntar a la jefa, ¿y a mí cuándo me van a dar mi horario estelar?
3: Sí. Cálmate tú, horarios estelares. Hoy nomás lo que está diciendo el Raimundo. Bueno,
9: y vámonos con las tocaditas.
10: Así de nublado se quedó mi corazón, ¿no?, al escuchar esa frase. No manches, reatón.
3: ¿Qué pasó, amorcito? Mira, y sí está bien nublado, ¿eh? ¿Ese dónde es, gordón? ¿El Fray Junípero o dónde mero? Sí, está bien nublado, banda. Tengan mucho cuidado porque, oye, yo siento que cada vez baja más la neblina. Vayan a ver los estados a través de mi WhatsApp. De mi WhatsApp. Ya les iba a dar mi WhatsApp, banda. Vayan a través de mi Instagram, a ver los estados. Ahí subí la vista en este momento desde Torre Capita. Luce bastante, bastante bien la banda, ¿eh? Bueno.
11: A la Gaber, el cachorro.
3: No, porque, cálmate tú. Ey, no. Dice bajando. Ah, sí, Matario. Ok. Muy bien. Dice, bueno, es hora de buscar. No busques. Tú, Ariadne, carajo. No te vayas porque yo voy a seguir aquí, caray. Dice, ahora acá, déjame quitar esta ya. Ah, bueno. Ay, es que no sé ni cuál de las propuestas quitar. A ver, espérame. Ya estoy poniendo aquí, ¿eh? No se me desesperen. Aquí ando viendo con qué canción nos vamos a ir ahorita que le llaman. Aguántenme. Que tenemos que estar en todo la banda, carajo. Saluditos, Maoli. ¿Qué dice Maoli? Bueno.
12: No, ratoncito.
3: ¿Qué pasó?
12: Tú eres el que nos despiertas en las mañanas.
3: Pues ahora los voy a despertar en las tardes. ¿Les late o no les late? ¿Cómo ven? ¿Nos escuchamos de 1 a 4 y echamos el mismo cotorreo o más? ¿Ya bien despiertitos y todo el rollo o qué? Dice Stuart, yo te escuchaba en las mañanas para rodar las morenas. Ahora dame el nuevo horario para acoplarme. De 1 a 4 de la tarde, ¿vale? De 1 a 4 de la tarde nos vamos a escuchar todos los días. Y los sábados nos vamos a escuchar, mi gente hermosa, de 9 a 12, ¿vale? De 9 a 12 los sábados y entre semana de 1 a 4 que le llaman. Dice, con ese horario que te van a dar, me vas a traer recuerdos cuando tenías tu programa de antes, Toñito al Aire. ¡Ah, sí es cierto! Cuando tenía mi programa allá en la Ciudad de México, el día sábado, porque en la Ciudad de México solo tenía mi programa el día sábado, lo tenía de 1 a 3 de la tarde. Sí, es cierto, eran solo 2 horas de 1 a 3 de la tarde. Mira, y voy a regresar en ese horario, pero ahora toda la semana que le llaman, mi gente hermosa. Dice por el salitre que le llaman. Oye, está bien nublado a todos lados, banda. Me están haciendo llegar sus imágenes y caracoles, caracoles. Dice, ¿qué pasó contigo, mi estimado? Estoy como que nos abandonas por la mañana, pero nos escuchamos todos los días por la tarde, mi gente hermosa. Todos los días nos vamos a escuchar por la tarde que le llaman. Bueno.
13: Cámara, campeón, ¿yo qué culpa tengo de andar despertando con esas frases de y pisteale?
3: Pues para que te prendas, hijo mío. Ah, bueno, lo que les decía en un inicio es que ese horario, mi gente hermosa, tiene una responsabilidad enorme. Y obviamente, mi compa el cachorro tiene la dosis perfecta. Mi compa el cachorro tiene la fórmula correcta para hacerlos despertar, mi gente hermosa, chula de precios. Así es que ustedes tranquilos y yo nervioso, porque a partir del próximo lunes, ustedes despertarán con la voz de... ¡Ay, muchachos! ¡Sí, pisteale que le llaman! Es el Ray Mix con la rolita de Llámame. Ay, así yo, Llámame. Vámonos en corto, 7 de la mañana y con 26 minutos. Ya se la saben, ¿eh? A todos los que están escribiendo en este momento y a todos los que escuchan la radio, los espero el próximo lunes en punto de la 1 de la tarde y hasta las 4. Ahora será el mitote meridiano, mi gente hermosa. Seguiremos echando el mismo cotorreo, seguiremos cotorreando y pasándola rico. Se unen algunas secciones, regresan algunas otras secciones que teníamos, pero por temporada de fútbol las tuvimos que quitar. Y lo más importante, vamos a venir ya bien despiertitos.

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8: Oigan, ya estamos de regreso. Banda, muchas de sus notas las estoy escuchando offline. Ay, qué lache. Fuera del aire, mi gente hermosa, porque hay muchas, hay bastantes. Gracias por los mensajitos también que me mandan escritos. Gracias, gracias. A partir del lunes, mi gente hermosa. Fíjate, ahí te va. Y se los quise decir de una vez porque el viernes salgo volado a la Ciudad de México. Hay que resolver algunos asuntos pendientes allá. Y entonces, fíjate, será un fin de semana chido porque voy a estar en la Ciudad de México. Voy a disfrutar mi estancia ya. Y el lunes, mi gente hermosa, ya llego con ustedes en un nuevo horario. Ya llego rico, ya llego. De pronto, cuando me iba ya a la Ciudad de México, me tenía que venir los domingos por la mañana o por la tarde para poder estar aquí fresco el lunes a las 6 de la mañana. Ahora me podré venir hasta incluso el lunes tempranito. Mira, cuando apenas está saliendo el güero, llego aquí, desayuno, bañito y llego con ustedes, mi gente hermosa. Así es que ustedes no se me agüiten. Y vamos a echarle candela porque se va a poner bueno este mitote meridiano que le llaman, ¿no? Órale pues, oye, vámonos en corto. Dice, aunque no ponen mis rolas, no te vayas de otro horario. Dice, cálmate, Big, cálmate, gordo. Órale, te mando besotes, amorcito. Vámonos en caldo y más adelante platicamos en el tema más de todo esto, ¿va? ¿Les late? Órale pues, por ahora vámonos con las propuestas que tengo en el palenquiño que le llaman. Y lleva por nombre, bueno, no les voy a decir el nombre, ya la escucharon en la mañana, ganó. De entre 5 propuestas, esta fue la más votada. Y justamente en este preciso instante voy a hacer mención de ella, pero también te la voy a tocar para que tú decidas si votas por esta o por la mía. La propuesta del ganador dice más o menos. Más o menos así.
9: La que va de compromiso va a empezar.
8: ¡Ay, perro! ¡Vámonos!

0: era soltera.
1: Ok.
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1: Ay.
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1: Es la rolita de Naila. Hace rato dijeron, yo voto por Laila. Es Bronco con la rolita de Naila, mi gente hermosa. Nos vamos con la siguiente, esta es la mía, escúchala, Ahí te va. Escucha, dice.

0: no quieren.
1: Son los rehenes con la rolita de corazones rotos.
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1: ¡Ay, estoy! Hasta ahí lo hacen. Hasta ahí que le llaman. Ponemos el fondito y empezamos con las votaciones que le llaman, mi gente hermosa. Ponme, ahí está el fondito para no sentirme vacío de mi interior. ¿Qué dice la banda? Buenos días,
2: ¿qué tal,
1: bueno?
2: ¿Qué tal, mi amigazo?
1: ¿Cómo?
2: Aquí escuchando tus comentarios.
1: ¿Qué pasó, don
2: José? Como siempre, aquí en Cocina Rosita y Mercado Puebla.
1: ¿Eso?
2: Desde la Ciudad de México.
1: Aquí nomás.
2: Pues, ánimo, amigazo, ánimo. Tú a donde te paras, como dicen, eres el fregón, eres el chico.
1: Ah, muchas así gracias, señorón.
2: No hay duda de que cualquier horario tú la vas a hacer.
1: Gracias, gracias.
2: Échale ganas y pues ahí estamos, a la orden siempre para el desorden, mi amigazo.
1: Órale, le mando besotes hasta Cocina Rosita allá en la Ciudad de México y gracias por escucharme de allá hasta acá. Espero que también se cambie de horario. ¿Y saben cuál es la manera en la que vamos a funcionar en ese horario? Gracias a ustedes, porque yo puedo venir con todo el ánimo y con todas las ganas. Y estando con ustedes, mi gente hermosa, todo será increíble, todo será posible y nos vamos a ir con el rating para arriba. ¡Bueno!
3: ¿Las dos o la dos?
1: Bueno.
3: Con las dos.
1: Mira. Hijos de su, bueno.
3: Vámonos por la uno.
4: Baila.
1: Tu voto no vale, hijo. Lamento decirte que tú eres el que la seleccionaste, entonces no vale, gordo, que le llaman. Bueno. No,
2: por la tuya es tú y la canción también.
1: Hoy es tú y buenos días, bueno.
3: Ponme la tuya es tú y la canción también.
1: Ah, es lo que te iba a preguntar. Bueno. ¿Qué pasó?
3: Carlito, vámonos por la tuya. Quiero toda la tuya.
1: Sí, pues bueno.
5: Turiruriruri.
1: Ira.
5: Cállate el hocico. Y ponte las dos.
1: Qué lachi.
5: No seas gacho, estoy. Ruperísimo.
3: Mi estoy.
1: Hijo de su rechazo.
3: Cállate la trompa y ponte las dos, mi estoy.
1: Ya creo que varios dicen que las dos, bueno.
6: Tómalas, campeón. ¿Qué vámonos pasó? Por la tuya, estoy. Vámonos por la dos.
1: Ira, bueno.
3: Mi estoy. Vámonos por la número dos.
1: Va, bueno.
7: La dos, estoy. La dos.
1: Ira, bueno.
8: La tuya, estoy. Los rehenes.
1: ¿Qué pasó?
8: Échale.
1: Órale, mi amor. Gracias, bueno.
3: Esa de Laila, el Raya se llevó el río al campeón, pensando que era soltero, pero tenía esposa. Obvio, voy por tu canción, papi.
1: Órale, gordo, gracias.
3: Por tu canción, estoy.
1: Órale, te mando besos, gracias. Bueno.
9: Yo voto por la de Laila, estoy.
1: Por la de Naila.
10: Vámonos por la tuya, estoy. Ay. Por la tuya.
1: Que le llaman, ¿no? Bueno.
11: Bueno.
12: La dos. Gordo, ponte la dos. La tuya, pónmela y también tu canción.
1: Sí, bueno.
13: Estoy, ¿qué? Buenos días.
1: ¿Cómo estás, mi amor?
13: No te vayas,
1: ya, chavo.
13: No te vayas.
1: Usted escúcheme a la una de la tarde, mi amor. Usted no se me achicopale que le llaman en mi pueblo. Bueno.
3: Trapa, estoy, ponte las dos, mi estoy. Y vámonos con todo y que levantar ese rating, estoy. ¿Tú puedes?
1: Órale, gordo, me late, vámonos en corto. Arrancamos con esta y después posteriormente, que eso venía siendo un pleonasmo, posteriormente después que le sigue y que le llaman enseguida, nos vamos con los rehenes. No es cierto, estos son los rehenes y después nos vamos con Bronco.

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2: Ya estamos de regreso, mi gente hermosa. Oigan, vamos a platicar de cosas bien interesantes acerca del fútbol. Fíjate, ¿quiénes de ustedes, mi gente hermosa, por allá de los... ¿qué será? Por allá de los 2000, 2001, 2002, traían sus tenis Total 90, esos tenis de fucho acá que había modelos, o sea, así como el día de hoy los sneakers, ¿no? Así como el día de hoy los Nike, pero que son como más casualones. En ese entonces, mi gente hermosa, estaban los Nike Total 90, que había infinidad de modelos. Yo, por ejemplo, me acuerdo de... o sea, me acuerdo de muchos que tuve, pero de unos en específico que eran rojos con blanco, ¿no? Y traían el 90 así en grandote y acá, pero traían un acabado como tipo piel, como si fuera piel de... como piel de toro, o sea, traían un acabado así, o sea, no era el acabado normal del tenis, normal, así brillosito. Era un acabado como más locochón. Y de esos tenis me acuerdo muchísimo porque... como me acuerdo que a mí no me latía que mi jefa gastara en tenis caros para mí. O sea, no me latía. Ella me decía, es que a ver, te voy a comprar unos tenis. Y yo le decía, ¿no? Oye, pues cómprame estos, no importa. Decía, no, a ver, te voy a comprar unos tenis baratitos para que te rindan 1 o 2 meses. No, mejor le invertimos y los cuidas, ¿va? ¿Qué te parece? Órale, va. Y siempre mi jefa fue así. Y esos tenis, ¿cómo los recuerdo, banda? Unos tenis rojos con blanco Total 90 que tenían un acabado especial así. O sea, estaban bien rifados. Dice, ah, ¿cómo no? Yo cuando era junior, cuando era JR rojo con plateado. Exacto, los rojos con plateado también, ¿eh? Los rojos con plateado estaban rifadísimos también, esos Total 90. ¿Qué dice la banda? Bueno,
3: yo traía los del Sol Azteca, estoy.
2: Chulada,
3: mi doraditos, pa. Total 90, cuando era pambolero, carnal.
2: No manches, la neta sí, ¿eh? Dice, eran los de moda y ahorita volvieron a salir. He visto algunos modelos de Total 90, fíjate, y la neta, otra onda, ¿eh? Otra onda. Y es que, pues a ver, en ese entonces, ahorita dejando la mafia del dineral que se mueve en este deporte y en todos, pues obviamente a todos de morros nos late charreta, ¿no? Y entonces yo me acuerdo que iba en la primaria y era como, cámara, ¿quién traía los Total 90, no? Había unos negros con blanco, negros con dorado. Mira, ahorita me tuve aquí el chance de meterme y estoy viendo unos que eran modelos como amarillos, entre doradito y amarillo, con el círculo y el 90 color verde fosforescente. Además, los clásicos negros, los clásicos plateados, los negros con plateado. Había unos, los dorados con blanco, unos como azul rey con blanco. O sea, la neta, yo sí quiero unos Total 90 de nuevo, ¿eh? Quiero unos Total... ¡Ah, no manches! Fíjate. ¡Ah! Y tuve otros, banda. Ahorita los estoy viendo aquí, pero diferentes. Los que estoy viendo aquí son color rosa con negro, pero como el acabado charol. Yo tuve unos negros, pero con azulito. O sea, la palomita y la suela era color azulito, ¿cómo se llamaba? Ay, se me fue el nombre de ese azul. Bueno, un azulito, pero el acabado del tenis era color charol. ¿Ustedes los tuvieron? ¿Cuáles traían ustedes, mi gente hermosa? Platícamelo todo, por favor. Bueno,
4: Stuart, ¿qué pacho? Yo no sé de qué me hablas. Estaba muy chiquita.
2: No,
4: muy chiquita.
2: No me digas nada, tú. Bueno.
5: Y la moda de cambiar los tenis, bebé. Que cuando jugabas se armaban las retas en la secu y te prestaban el rojo con blanco y el negro con oro. Ya luego llegabas a casa y te dan unos cinturonazos la jefa porque...
2: por andar cambiando.
5: Luego se le olvidaba devolverlos a uno.
2: Adivinen quién mandó esta nota, mi gente hermosa. A la persona que adivinen quién mandó esta nota, yo le pongo una canción el día de hoy. ¡Bueno!
6: No manches, estudio.
2: ¿Qué pasó, gordo?
6: Total 90 fueron mi...
2: ¿Era el top, gordo?
6: Mi máximo que nunca pude tener en la secundaria. Nunca me los compraron y... Y cuando yo empecé a trabajar, porque empecé a trabajar desde la secundaria...
2: Ajá.
6: Ya no... Ya iba de salida, ya casi no jugaba fútbol.
2: Ok.
6: Y ya no me los compré.
2: Ok.
6: Pero okay, la neta, esos me quedé con...

0: Por ejemplo, dice aquí Edgar Vargas, nunca me gustaron los de la palomita, siempre Adidas. Ok. No, es que la verdad es que es como ahorita, por ejemplo, traer unos sneakers, unos tenis Nike de los diferentes modelos, el clásico, o sea, de los 6-for-1, de esos, antes eran los Total 90, cuando estabas morro eran esos. Bueno.
1: Sí, me estoy, esos rojitos eran mis meros.
0: Eso es todo, amigo. Esos
1: eran los buenos. Total
0: 90. La neta,
1: rojos con blanco. Los puros recuerdos buenos. Era cuando andaba con todo el Ronaldinho. Ay, ay, ay.
0: Oye, dice por acá, yo traía los plata con azul metálico y los plateados en tachos. Yo nunca tuve en tachos, yo todos fueron para rápido, para fútbol rápido, pero chulada, y sí me los volvería a comprar, la neta, banda. Sí me los volvería a comprar porque eran unos tenisazazos, estaría bien chido, pero imagínate si en ese entonces costaban una luz, ahorita cuánto costarían. Dice, es el de la barbacoa bien gacho. No, no es él, es una persona deudora, mi gente hermosa, nada más con eso les doy la pista. Bueno,
2: es que aquí fuera puro pudiente, aquí hay puro pudiente. No, yo era de los baratitos, de los Yoma, unos plateaditos con azul, la mera magia, papá.
0: La mera magiota en las patas, ¿eh, gordo? Dices tú, yo tenía los Total Magia, los de Ronaldinho. ¡Ah, perro caro, eh! ¡Humíllame, perro bueno!
3: ¡Mi estu!
0: ¿Qué pasó, gordo precioso?
1: No alcanzaba para uno de esos, mi estu.
0: Ok. Mira, dice aquí, mi sueño frustrado tenerlo. Ah, mira, esos que me mandaste están rifadísimos, mi güey. Los todos blancos con suela de liga y el círculo en color gris. Está perro, ¿eh? Están perros, la neta. Bueno, sí, ¿quién habla? ¿Eh?
1: Fue el Rayas.
0: No, no fue el Rayas, gordo. Bueno.
4: A mí ponmela, aunque no adivine.
0: Vámonos con música y puro Ronaldinho. Mira, aquí me mandaron los de Ronaldinho, mi pay. Oye, al que adivine quién mandó esa nota, le voy a mandar una rola. Bueno. ¿Qué pasó, gordo?
1: Es el licenciado Valeriano.
0: Es el licenciado José Valeriano que debe pomos. Dice por acá, yo tenía los R10 de Ronaldinho. Ah, perro, caro, gordo, ¿eh? Hay también unos que estaban más chidos, dice, pero se veían poco por lo que costaban. A ver, ahorita los buscamos. Dice, una nota más y nos vamos con music. Bueno.
2: Fue licenciado deudor de la botella.
0: Sí, fue licenciado deudor que le llaman.
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1: Oigan, ya estamos de regreso, mi gente hermosa, y es momento nada más y nada menos que de algo que tú conoces, algo donde tú puedes escoger, y si tú sabes qué escoger, mi gente hermosa, chula de preciosa, aquí te dejo nada más y nada menos que esto, que es para ti, que le llaman.
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Ya estamos de retache. Oye, quiero mandar saludos especiales hasta la Ciudad de México para el más chiquito de mis niños. Todavía recuerdo cuando comenzaba a hacer radio y llegó y me tocó la puerta de mi oficina. Señor Don Ratón. Ah, no, pero en ese entonces todavía no era el ratón, todavía no era el Stuy. Ayer era todavía señor Roldán. Ah, ya vi. Señor Roldán, quiero llegar a ser como usted. ¿Qué le debo hacer? Pues a mí nada, hijo, pero primero límpiate esos moquitos todos secos que traes ahí. Saludates a mi carnal, mi carnalazo, el Irving, soy el chiquilín. Así lo pueden encontrar a través de las redes sociales, arroba soy el chiquilín. Un abrazote, carnal, un buen periodista rifado de allá del diario Basta en la Ciudad de México. Rifadote, mi carnal, y como siempre llegando a imponer, como siempre llegando a poner propuestas sobre la mesa que en la época del Mundial, la neta, le funcionaron bastante bien. Un abrazote hasta allá para todos los del diario Basta y en especial para mi compa el chiquilín que le llaman. ¡Vámonos con la música, mi gente hermosa! El día de hoy tengo para ti nada más y nada menos que tres propuestas estupendas, estupendas, estupendas. Vamos a ver quién gana, vamos a ver cuál es la que tú quieres escuchar completititita y entonces yo te pongo la número uno que dice más o menos así. Fíjate lo que tengo para ti.

0: lleva por nombre Eres Mi Sueño. Dice:
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0: I love you. Ay, yo eso. Hasta ahí nomás es el septeto a Garey que le llaman. Fíjate. Este es el gusto culposo, mi gente hermosa. Y dice más o menos así. Súbele. Ay, este es para ti, mi chiquilín. A velar dos. Dice: perro.
2: Este es el ritmo de los Abelardos.
0: Son los Abelardos, la banda.
2: Que se sienta.
0: Lleva por nombre por unas monedas. Cambiaste mi vida y me cambiaste, mija. Oye, estos carnales tuvieron un final trágico. Luego se los platico, ¿eh? Dice:
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0: Es el gusto culposo. Son los Abelardos. Por unas monedas, ¿eh? Para el Ilvin Abelardo. Hasta ahí nomás. Es el gusto culposo. Ay, Dios mío, con esta que viene, ¿eh? Ay, Dios mío, con esta que viene.

0: la banda, ¿eh? ¡Qué rola! Dice:
1: desgraciadamente, él pertenecía a otra.
0: Imagínate si así ando de prendido a las 7 de la mañana. ¿Cómo voy a andar a las 2 de la tarde que le llaman?
1: ¿Sabe Dios hasta dónde me
0: cae? Hasta ahí nomás que le dicen: órale, pues, ponme el fondí, wiri, para no sentirme tan vacío de mi interior. Órale, pues, nos vamos con las votaciones. Ah, no, pero ese no era. Era este, era el del bingo, no el del palenque, perro. No, por eso te andan cambiando de horario. Bueno, bueno.
2: Esto me gustaría conocer el chiquilín.
0: Ay, búscalo en sus redes, hijo. Dice por acá Pame Olvera. Hola, Stuy, buenos días, saludos. Espérate, ¿dónde está? Dice: saludos a Pame Olvera, que ya va rumbo al trabajo. Y ponle la de Grupo Firme, vuelve. Gracias, buen día, bendiciones. Gracias, mi amor. Te mando besotes, que le llaman. Vámonos con las votaciones. Bueno, bueno, ¿sí quién habla?
3: Buenos días. La 3, votamos por la 3.
0: Ira, la número 3. Bueno,
4: la 1. Estoy la 1.
0: La number 1, que le dicen, bueno.
5: Ya cállate tu trompa, mi amor, y ponte la 1. Y dile a mi Andy que me está escuchando que I love you forever.
0: Dime a mi Andy. Ay, tú las traes, Andy, bueno.
4: Vamos por la número 1, mi Estoy, la número 1.
0: Ya lleva 3 votos el septeto a Carey, bueno.
6: Pero por supuesto que la 3.
0: Mira. Se le está queriendo trepar a las barbas el, la número 3, que es Brindis con el amor prohibido, bueno.
7: Con la tercera, por la tercera.
0: Ira. Automáticamente empatados en este momento. Bueno.
8: Híjole, Stuy. Ahora sí cállate, lo cicote. Ponte la 3, esa de Brindis.
0: Turituriturú. Bueno.
9: Con la 3, Stuart, la 3.
0: Órale, va, bueno.
10: Échame la de Brindis, mi Stuy. La de Brindis es la más chingona de las 3.
0: Cálmate, Carly, carajo. Bueno.
10: Hola, Stuy. Ahora sí te la rifaste con las 3.
0: Ah, muchas gracias. ¿Cuál quieres?
10: La 1.
0: La 1, hijo de su madre. Están la 1 y la 3, la 1 y la 3. Bueno.
11: Pura gente sin cultura musical. Vamos por los Abelardos, ¿no? Ese, que le llaman, bro.
0: Este es el chiquilín, para que lo escuchen. Hijo de su madre. Es que por eso te puse tu canción, tú, Irvina Abelardo. Bueno.
12: Estoy.
0: ¿Qué pasó, hijo?
12: Cállame los dico y ponte la 3. Estoy.
0: Te voy a callar, pero a besos, mendigo. Bueno, bueno. Si quién habla, quién anda por ahí. Buenos días, bueno. Bueno.
13: Vamos por la 3, vamos por las 3, vamos por las 3, 3, 3, 3, 3, 3, 3, 3.
0: ¡Ah, perro locutor! No me vayas a quitar mi puesto, bueno.
14: La número uno es
0: tuya. Vámonos, esta es la que desempata. Esta es la que viene y dice más o menos así.
15: La 3, mi estudio.
0: La number 3. ¿Qué le dicen? Ahí vamos viendo cómo vamos de tiempo. Y si podemos, se las toco también. Vamos con esta rola, es el amor prohibido, dice más o menos así.

Nos vamos a ir con la siguiente, mi gente hermosa. Solamente les voy a dejar un cachito para los que votaron también por la 1. Ya saben que ustedes mandan aquí la banda. Así es que en este momento te la dejo. Lleva por nombre Eres mi sueño, que le llaman. Suena y dice... Hoy no más. Es el septeto Acarey, mi gente hermosa. Es el remix del Pony. No sé manejar estándar, que le llaman. Soy del norte, el meritititito norte, donde los hombres nos dan, digo.

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9: Y es hora de que nos
10: despidamos, amigos. Oigan, ya estamos de regreso, mi gente hermosa, chula de preciosa. Y, a ver, ya platicamos del cambiazo que va a haber, ¿no? Ya platicamos de que el mitote se acaba. El mitote mañanero. Para los que se van uniendo, bueno, esa es la noticia.

0: Porque obviamente, mi gente hermosa, se acaba nomás por la mañana, pero venimos por las tardes más recargados con el mitote meridiano que le llaman. Así es que bien pendientes ahí, mi gente hermosa, chula de preciosa, porque venimos recargados, venimos con algunas que otras secciones nuevas, no tanto, pero sigue siendo el mitote. Chécate nada más lo que tengo, pues obviamente ya preparado. Obviamente vamos a tener el bingo musical, vamos a tener el chismógrafo que regresa también para dar las notas curiosas, también tendremos la ruta que está de regreso y seguimos con los mayones y los ovnis sexys que le llaman. También tenemos obviamente el palenque que no puede faltar, también tenemos el tema más, que obviamente estos temas se irán recargando poco a poquito. También tenemos una nueva sección que lleva por nombre Se me lengua la traba, en donde vamos a participar y será la sección en la que tú podrás ganarte boletos. Viene una sección nueva también que se llama El Altavoz, mi gente hermosa, chula de preciosa, en donde platicaremos de recomendaciones para ir a pasar el fin de semana, para ir a echar una cheluki, para ir a hacer un plan familiar. También vienen obviamente las tocaditas que no pueden faltar y secciones que se irán integrando poco a poco al nuevo horario de El Mitote a partir del próximo lunes en punto que le llaman de la una de la tarde. Así es que me gustaría saber a ti también en este nuevo cambio. Vamos a hacer cambios si ustedes así lo requieren o lo dejamos como está. Si ustedes quisieran hacer cambios, ¿qué le llevarían de nuevo al programa, mi gente hermosa? ¿Qué le llevarían de nuevo al programa? Y si lo quieren así, también platíquenmelo. 442-79-8392-7 las notas. Bueno, bueno.
1: A ver.
0: ¿Qué pasó, gordo?
1: Entra una nueva. Cachorro de la mañana.
0: Ajá.
1: Tú entras en el horario de la unicornia.
0: Ajá.
1: También vamos a chotear contigo, ¿o qué?
0: Ay, no, pues no. Claro.
1: No, ya estamos súper acostumbrados con el horario así. Mira.
0: ¿Qué pasó, mi amor? Digo, ¿qué pasó, gordo?
1: Despierto contigo y le mando saluditos a mi Cris.
0: Hijo de tu...
1: O sea, no. Fer, disculpa que te hable tan golpeado, pero no puedes cambiar los horarios sin preguntarnos.
0: Dice Stuy, saludos Stuy, soy tu ídolo y tú eres mi fan. Órale pues, gordito, te mando besotes, mi querísimo el Arturo que le llaman. Buenos días, bueno.
2: Stuy, ¿quién fue el gracioso, la graciosa que hizo esa semejante tontería?
0: No, pues es que son cambios. Yo los espero todos los días a partir del próximo lunes en punto de la una de la tarde. Yo los espero a todos ustedes en punto de la una de la tarde el próximo lunes, que le llaman, lunes 3, fíjate, me voy a pasar un fin de semana rico a la Ciudad de México, regreso recargado, ya voy a despertar más tarde, mi gente hermosa, ahí le dejamos la responsabilidad al cachorro de levantarlos y prenderlos a todos como lo tiene que hacer y como seguramente lo va a hacer, porque vienen cosas nuevas, vienen secciones nuevas y yo ya voy a llegar cuando ustedes están bien despertitos. Dices, tú, todos los días me alegras las mañanas, mejor te hubieran dado dos horarios, en la tarde y en la mañana, donde ponga mi sugerencia. No, pues, mi amor, tú puedes seguirme escuchando por las tardes. Ahora el que te va a despertar, con el que vas a despertar todas las mañanas, ay, es con el cachorrito. Órale pues, ¿qué dice la banda por acá? Buenos días. Bueno, sí.
3: ¿Qué pasó, bebé? Pues yo creo que el primer cambio sería el locutor.
0: Hijo de tu... Saluditos, mi compa Nica. Ahí te caigo, perro, ¿eh? Ahí te caigo uno de estos días para echarnos unas... Friki Touna, ¿qué le llaman? Bueno.
1: ¡Estoy! ¿Cómo que te vas a ir en la tarde?
0: Sí, gordo.
1: Si tú eres quien me pone de buen humor en las mañanas para no llegar y soltar.
0: No.
1: Arranca, taprum, pim, pim en el jale.
0: Gori, chirín, chinchín, que le llaman, ¿no? Tú tranquilo y yo nervioso, carnal, que le llaman. Bueno.
2: Los viernes de confesiones, Estoy.
0: ¡Qué rico que regresen los viernes de confesiones, va! Además, ya vamos a estar en un horario más tardecito. Fíjate que eso estaría re bien, ¿eh? Eso estaría re bien. Mira, aquí tenemos una nota del cachorro hoy, muchachas. Bueno.
4: ¡No!
0: ¿Qué pasó, gordo?
4: ¿Por qué?
0: ¿Qué pasó, amor?
4: Digo, ¿qué culpa tengo de despertarme temprano? ¡No!
0: Gordo, ahora la responsabilidad es toda tuya, amorcito, ¿eh? Ahora, ¿ya viste? Toda la responsabilidad que tienes para despertar a esta banda y que vayan y que lleguen de la mejor manera a su trabajo, a su cantón. Incluso hay unos que salen y que llegan escuchando el mitote, que ya no va a ser el mitote. ¿Cómo se va a llamar el programa, cachorro? A ver si me estás escuchando todavía, hijo. Si me estás escuchando, ¿cómo se va a llamar el programa nuevo, gordito? ¿Ya lo tienes o no lo tienes que le llaman? ¿Qué le cambiamos entonces, mi gente hermosa? ¿Qué le cambiamos al mitote o lo dejamos tal y como está? Dice que te jales a Mema la tamalera a hacer show. Oye, de veras, ¿y Mema dónde está, banda? ¿Dónde está la Mema? Hoy no se ha reportado mi compa, la Mema, la tamalera, Bueno, bueno.
4: Yo opino que hagamos huelga. No. Que hagamos huelga, la neta. Huelga. Huelga.
0: No, mira, yo sé que lo vamos a hacer de la mejor manera y que obviamente vamos a dar resultados perros. Resultados perros, mi queridísimo, el Diego Contreras, el cachorro. Y tienes que echarle candela a mi carnal, Dice, hay que organizar un bloqueo en la México Querétaro. No, cálmense, no empiecen a hacer desorden, banda. ¿Qué le cambiamos, pues? Que se llame la Jotoniza, dice. Podría ser, Fíjate que se me está llamando la atención, muro.
2: Imagínate empezar a las
0: 6
2: con el pisteale.
0: Pues vamos a empezar a las 6 con el pisteale. Para que empiecen a pistear desde tempranito, banda, y se me levanten de la mejor manera, Ahí les encargo mucho que desde tempranito estén al pendiente de la mejor 92.7. Cachorro, ¿cómo se va a llamar, pues? ¿O todavía no tienes el nombre, güey? ¿Es primicia o qué? Bueno.
5: Yo pienso que es para que levantes un horario muerto, ¿no?
0: Yo, pa' chuparle los dedos. ¿Qué dice por acá la banda? ¿Qué dice Junito? Bueno.
6: Está llamando la atención.
7: Vamos a ir a quemar las oficinas.
0: No, cálmate, dejen de estar de violentos, banda. Cállense el hocico, vámonos con música ya mejor. Uy. Y esta rolita es dedicada para todos ustedes. Ay, ay. Es banda MS, mi gente hermosa. Regresando, seguimos platicando. Pero a ver, ojo, no se me salgan del contexto que le llaman. O sea, le dejamos el mitote como está. Ya nos dijeron que regresemos las confesiones de viernes. Esas las vamos a meter. Pero a ver, ¿qué rollo? ¿Qué le cambiamos, pues, al mitote? Porque estamos a tiempo y ustedes mandan y son lo mejor de mi vida. Escucha, escucha.
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0: Ay, estoy.
8: ¿Por

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1: Oye, esa rola no te pases de lanza, ¿eh? Con esta sí, neta.
2: Escúchame bien.
1: Escúchame bien.
2: Tengo algo que decirte.
1: ¿Qué pasó, amor?
2: Por mucha atención.
1: Es Edwin Luna y la Tracalosa de Monterrey. Imagínate cuando quieres que te comparen con otro o ellas quieren compararte con otro y no dan el ancho. Escucha, ¿eh?

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5: Ya estamos de regreso, mi gente hermosa, chula de preciosa. Oye, saludar a toda la banda que nos escucha en la ciudad y establo de México. Muchas gracias a toda la pandilla. Dice el Jesús, escúchame, porfis. Estoy. Vamos a ver qué dice la banda. A ver, ¿qué le cambiamos, mi gente hermosa? ¿O qué le ingresamos? Ay, ¿qué? Al mitote, pero ya el mitote meridiano. Bueno,
6: las complacencias, mi esto, y que okay, dejan ponerte las rolitas que te pedimos.
5: Ok, ok. A ver, acuérdense que no tenemos complacencias en el mitote actual. Vamos a ver si podemos regresar un bloque de complacencias en el mitote nuevo que le comentan, ¿no? Bueno, bueno, sí.
7: Pues las complacencias es tu hijo.
5: Mira, mira, mira, mira.
7: Las complacencias. Oye, ¿no te quedaste a gusto con quitarle a tu hombre a la unicornia? También les vas a quitar su horario, no manches.
5: No, no, no, no, no.
7: ¿Tienes cómo decir que no?
5: No, que quede claro que yo no hice el movimiento. Yo trabajo para una empresa y yo acá todo lo que... Yo no le quité nada. Tú no empieces a amarrar navajas, perro. Bueno.
8: Le vamos a poner el virote.
5: ¡Ay, estoy! Bueno, sí, ¿quién habla?
9: Buenos días, buenos días. Dile a la Bailón que
5: no,
9: le haré una oferta que no podrá rechazar.
5: No, espérate, díselo tú, güey. Yo ahí no me meto. Díselo tú, gordo. Dice el chismógrafo sí regresa a 71.25. El chismógrafo sí regresa con las notas curiosas y cosas así, porque ya se va a terminar, pues obviamente la sección del mundial ya se va a terminar. Y bueno, que de hecho son dos. Y vamos entonces a tener dos espacios ahí. Vamos a tener dos espacios ahí en los que podemos meter el chismógrafo por un lado y meteremos el del altavoz por otro, que son es la sección de las recommendation. Bueno,
9: algo como el cántamela y te la pongo, estaba chingote.
5: Ah, okay, ese, okay, estaba okay.
9: Chingote, escuchar sus aullidos del Raya y del campeón.
5: Fíjate, ya van varias personas que a mí también me gustaría regresar, dice Ricardo, voy a tener que pagar Spotify. O sea, ¿ya no me vas a escuchar, perra, o qué? Carajo. Dice, ¿qué? ¿Va a haber fotos en traje de baño? Sí, yo creo que eso no va a cambiar, que le llaman. Dice, dice, lee mi audio. A ver.
10: Estoy.
5: ¿Qué pasó, amor?
10: Simón, huelga, vámonos no. Todos a Torre Capital. Sí. Huelga, huelga. ¿Cómo que te vas a reatorar?
5: ¡No me voy!
10: No, Godito, eso no. Nos acabas de dar en toda la torre.
5: No.
10: Ahora sí, se apaga la 92.7.
5: ¡No!
10: ¡Chao!
5: Bye. No, no hagan eso. Tenemos que unirnos todos juntos como hermanos. Y sí. Oye, no, en verdad, a la una de la tarde empiezo yo, pero quiero que escuchen desde tempranito hasta que se acabe las bromas del Panda Show. ¿Va? Órale, los amo a todos. Ya me voy. Bye. Ah, que la... Oye, no, todavía nos falta un bloquecito y regresamos ya a despedirnos, que prácticamente sí ya, ¿eh? O sea, ya se nos está acabando el programa que le llaman. Se quedan en sintonía del cachorro que ya viene para acá, ya está en caminito. Caminito de la escuela. Turi, turi, duri, du. Y entonces, a partir de el próximo lunes, ya se la saben, ¿eh? Bueno.
10: No te vas. Te llevan.
5: Me llevan, que le llaman. Que le llaman y le dicen. Dice por acá, el Panda Show ya no es. ¿Cómo que no va a existir tú? Sí existe, gordo. ¿Qué dice la banda? Bueno.
11: Como hermano.
9: Estoy.
5: Hola.
9: Pregúntale.
11: No, en verdad, a la
9: ¿quién
11: la
9: se va a ir a otra estación?
11: Yo, pero quiero que escuchen
9: cuando empiecen los cambios.
5: No, no, no hagan eso, perros. No empiecen, ¿eh? No empiecen que le llaman. Dice, mándame un beso de consolación, dice Betsa. Estoy. Dice, cállate, hocico. Y a nosotros, ¿quién ching? No, eso no. Nos preguntó. No, pues no, aquí acatamos las reglas. Dice, ya ves si haremos huelga. Que no empiecen. Vámonos con música. Ya mejor llegan Los Ángeles Azules. Y fíjate, Ricky Martin y llega Ricky Martin con la canción de Vuelve. Esa está buena. Aquí no mames. Son Los Ángeles Azules y Ricky Martin, mi gente hermosa, con la rolita de Vuelve, ¿vale? Las 8 de la mañana con 37 minutos, cambiando casi casi el reloj. Ya nos estamos yendo, mi gente hermosa. Me interesa saber después de este bloque musical quién se quedó desde el inicio.

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1: ¿La escucharon? La rolita de Mueve el Pollo, por favor. 8 de la mañana con 41 minutos. Yo soy tu compa, Toñito el Stewie. Y me escuchas hasta las 9 de la mañana, es decir, ya casi nos vamos. Sígueme a través de mi Instagram, @soyelratonfm. Así me sigues, así me encuentras y así nos ponemos en contacto. Escucha la rola de la adictiva, ¿eh?

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0: Ya estamos de regreso, mi gente hermosa. 442-79-83-92-7. 442-79-83-92-7. Oigan, ya se la saben. Dice aquí Manuel Tortas el Güero desde las 5:45. Gracias, carnal. Saluditos a Mario Betín, a mi compa el Tavo, a toda la banda que anda por acá. Muchas, pero muchas gracias. Bueno, bueno.
1: Cámara, papacito.
0: ¿Qué pasó, gordo?
1: Sabes, antes gracias, era de amor. Levantarme temprano, poner la radio, escucharte y apagar la radio a las 9 y poner el Spotify. Ahora voy a tener que pararme temprano, poner el Spotify y a ponerte a la 1, sintonizarte a la 1 y ponerte en 4. Digo, terminar a las 4 de la tarde y seguir con el Spotify. Gracias, papacito.
0: Órale, gordito hermoso, bueno.
2: Ya cámbiate, tú, y si te cambias, nos cambiamos. De todas maneras, aquí ya no te dejan ni poner corridos.
0: Te amo, gordo. Besotes a toda la banda. ¿Quién se quedó de inicio a fin? Dice, empieza el cambio. Ah, perro, Pepe. Y andas en el gym y todo. Saluditos al buen Quique. Saluditos a Jan. Dice, espero que la nueva nos modele bikini como tú. Deja andar de perro también tú. Déjala que llegue primero. A mi compa el Celaya. Órale, pues. Saluditos, dice, ya llegué el que andaba desaparecido. Me anexaron por exceso de trabajo. ¡Ay, ajá! A compa Celaya, a Daniel Fuentes. Dice, estoy. Mándale saludos a Crucito, el Jan y a la Pimpona. Mándales un beso. En el que ya sabes, ¿no? Órale, pues. Saluditos al Diego Antonio Hernández, a Gaps también con mucho cariño, a Luis Hernández, a Eduardo, al Chuleta, a Luis Fernando, a Tavo, a Mario Betín, a Sague Zaguiño, al Ray, a Eric Bar. ¿Qué onda, carnal? Llegó el cachorrito, muchachos.
3: Ya, no vengo encabronado, vengo lo que le...
0: ¡No! Viene, no, ni le diga nada, Razael. No le diga nada. Ahorita va a ser, desde ahorita y hasta las 12, pura música continua. Órale, pues. Saluditos a Charlie Ariela. Saluditos al Adrián. Saluditos a María. Saluditos a Mario Betín. A Isidro Hernández. A Talicho. Al Hierbas. Órale. Mientras no sea de la hierba mala, nunca muere. Al Goten Víctor. A Junito. Al Emanuel. A Miriam dice. Ya sabes, aquí te seguimos a la 1. Dentro de 8. No, que. Bueno, sí. El lunes, pues. Todavía no. Todavía aguado el helado. A mi compa Johan Luis Panadero, a Iván, a Alex Morán, a toda la banda, mi gente hermosa, muchas, pero muchas gracias. Los amo a todos. Los amo con todo mi corazón. A mi compa Carlos dice saludos, estoy. A Playitas, a Félix y a toda la banda, muchas gracias. Que tenemos risa rápidamente. Que comience la fiesta. Mesa, mesa. Saluditos al mugroso del Chilindrín, dice. Órale, pues. Feli, te voy a extrañar en las mañanas. Yo también a ustedes, pero nos escuchamos a la 1 de la tarde y hasta las 4 con más mitote. Del que ustedes ya saben. Órale, pues. Saluditos al Edgar Aladino, a Adrián Uriel, a toda la banda. Muchas, pero muchas gracias. Como los amo a todos. Bye, bye. Ay, y te buscaré, bandido. Te atraparé, maldito. Yo te lo juro que le llaman. ¡Vámonos con Ana Bárbara, súbele! Es la rolita de bandido, tú la conoces. Nos escuchamos mañanita en punto, en puntito de las 6 de la mañana, ¿vale?

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2: ¡Vámonos, muchachos! 9 de la mañana con 3 minutos. Su copa el Cachorro. O lo que queda de él en la mejor 92.7. Espérense, que hoy sí ando triste. Aguanta. Esta sí para tristear. Aguántame. Aguántame. Esta, aunque no sea viernes, discúlpenme.

0: Papuchón y pasadito, mi gente, muy buenos días, Querétaro, México y el mundo. Sean ustedes bienvenidos a En Cabina con Diego Contreras, el cachorro, el mero, mero viejón. Ese soy yo a través de la cadena más importante de música del regional mexicano, la mejor 92.7 en este ya martes 28 de julio del 2026. De aquí hasta las 12 del día, la mejor programación, la mejor música, muchachos, a partir de este momento. Forma de contacto con nosotros, 442-79-83-92-7, ese WhatsApp en cabina para saludos, peticiones y demás. Good morning, señorita Molina.
1: Good morning por la mañana, cachorro. Buenos días, Querétaro. ¡Éale!
0: ¡Vámonos! Dinos el WhatsApp, ya que andas por ahí nuevamente, mija.
1: ¡Éale! ¡Claro que sí! El número de nuestro WhatsApp es 442-79-83-92-7.
0: ¡Vámonos! Ahí está, para saludos, peticiones y demás. Ya saben, WhatsAppeando con la mejor, WhatsAppeando con el cachorro. Así que vamos a darle. Nos encuentras en redes sociales como La Mejor QRO, ya sea en Facebook, Instagram, TikTok y demás, ahí para que cheques todo nuestro contenido. Y también a mí me encuentras como Diego El Cachorro Contreras, también en Facebook, Instagram, para que ahí me sigues, echamos chisme, también veas dónde vamos a estar próximamente. Por cierto, saludos para la gente de Tolimán, que por allá nos estaremos viendo este próximo fin de semana en su Feria de la Gordita. Gracias por la invitación, ahí estaremos en la conducción de su feria este fin de semana. Nos vamos allá a Tolimán, así que vamos a darle. Vamos a darle con todo, porque este martesito nubladito, en muchos lugares ya con neblina, en otros lados chispeando, lloviendo, así que...
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3: 9 de la mañana con 21 minutos. Compa el cachorro en la señal de la mejor 92.7 Querétaro. 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Tengo por acá ya mensajitos por acá, 442-79-83-92-7, vámonos, vámonos, ¿qué pasa? A ver.
4: Cachorrito, buenos días.
3: Buenos días.
4: ¿Me puedes complacer con una cancioncita que se llama Irreversible de La Arrolladora? Okay. Saludos y bendiciones, amigo.
3: Saludos y bendiciones, viejito. Fuerte abrazo. A ver, mi querida María Cachorro, buenos días.
5: Hola, Cachorro. ¿Cómo que con las novedades de que ahora vamos a empezar a pistear desde las 6 de la mañana?
3: Ya ni me digas.
5: No manches, cuando entremos a trabajar ya vamos a entrar bien burros.
3: No, hombre.
5: Pues ya qué. Pues hay que entrarle, cachorro, ni modo, acoplarnos a las nuevas horarios y a pistear desde las 6 de la mañana y nomás de puro sentimiento. Y para irnos adaptando, ya vete destapando un seisito completo.
3: Una vez. Los últimos six. Y las últimas destapadas. No puede ser. ¿Qué pasó?
6: Cuando me pongo a chillar. Ay, ay, ay, cachorro, buenos días.
3: Buenos días, mi querida Juana. Mi compa Buñuelo, ¿cómo andamos, viejón?
7: ¿Qué onda, mi cachorro? Y pisteale.
3: Saludazos,
7: hay que ir a pistear. Oye, ponte una rola a Dos Locos de la fundadora Banda Centenario, mano.
3: ¿Eh? Vámonos, ya dijo, ¿eh? Ahorita la buscamos. Dice por acá, a ver, ¿dónde está? Ay, se me perdió. Aquí está. Saludos y bendiciones, compa Cash. Que tengas excelente día, abrazo fuerte, mi querido Playitas. Qué gusto saludarte, amigo. Dice también por acá, un saludo para Calvin, el conductor de la Guardia Nacional, que va escuchando su canal todos los días, que se le pueden poner la canción de Soy el Chofer de Vicente Fernández. Ahí está, vientos, saluditos. ¿Qué pasó, mi mane?
8: Mi estimadísimo compadrito cachorro, que tengas un excelente martes. Muchísimas gracias por alegrarnos nuestros días. Saludos de acá de tu compa, el mane del pueblito, y saludos con mucho cariño para mi novia Cari, que a diario te escuchamos. Excelente martes, compadrito. ¡Vámonos! Ánimo, viejón.
3: ¡Ánimo! ¿Qué pasa, mi gallo?
9: Tal, Diego, mi camarada Contreras, el cachorro. ¿Cómo te encuentras el día de hoy?
3: Al 100.
9: Destápame 3 caguamitas, cachorro.
3: Hoy llegamos al 100.
9: Una para Eddie Flores, otra para Diego Estrada, otra para Enrique Delgado, que es de Querétaro, y los demás son de Nanorita. Y ellos andan escuchando, rodando las monedas, escuchando la 92.7, cachorro. Aquí nomás, de parte de su camarada, el gallo Claudio. Bonita Molina, regálame un grito de guerra, por favor. ¡Éale! Ando escuchando en el Parque Querétaro por aplicación, cachorro. Gracias, bonito día.
3: Vámonos, bonito día. Dice por acá, buenos días, mi cachorro. Puedes mandar un saludo para los pollos asados y mole, la bracita en Santa María Magdalena. Ahí está, saluditos ahí para mis amigos de pollos asados y mole, la bracita, ¿cómo no? Dice por acá mi Dani, cachorrito, buenos días. Hay una duda, si eres el de la página de Instagram que se llama Cruz Azuleando o algo así. Estuve interactuando con ellos el día sábado que ganamos el Camino de Camiones. Fíjate que no, ahí es una productora que se llama Carrete, que le mando un fuerte abrazo, que son los chicos que manejan las redes sociales. Ahí para que chequen este proyecto nuevo que tenemos, que se llama Cruz Azuleando la TV. Grabamos estos podcasts donde mencionamos todo lo respectivo a lo que es Cruz Azul. Lo grabamos cada semana y ahorita ya están disponibles los capítulos. Ahí están en Facebook, en Instagram y en YouTube. Pero no, chiquitito, mi querido Dani, si quieres interactuar conmigo personalmente, acuérdate que estoy como Diego el Cachorro Contreras. Ahí Cruz Azuleando TV. Somos todo un equipo. Ahí, pero son otros chicos los que te están... los que te están contestando. Si quieres llamar de manera personal, conmigo en mi Instagram, Diego el Cachorro Contreras. Dice por acá, cachorros, excelente día, aquí escuchando como todos los días. En tu nuevo horario, te seguiremos escuchando. Ya vente por una cubadita, ya sé. Ya sé, saludos a mis amigos de Tortas de Derecho. Les mando un fuerte abrazo. Cómo los extraño, muchachos. Voy con música, que siga la cu.

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13: 9:34 Se copa el cachorro en la señal de la mejor 92.7. Llegamos al bloque del concierto, la música en vivo de tus artistas favoritos. Para hacer de cuenta que está ahí cantando y destapando. Sin control, muchachos. Así que vientos, acuérdense que programa completo todos los sábados, 5 de la tarde. Este sábado nuevamente un ajuste, porque este sábado a las 5 tendremos el Gallos contra Tigres. El Gallos contra Tigres a través de la mejor 92.7, la transmisión. Así que acabando el partido de Gallos Tigres, arrancaremos con el concierto. Así que al escenario de la mejor 92.7, checa. Directamente de Coahuila, de San Pedro, Coahuila, México. ¡Ellos son los dos carnales!
14: Solo plataformas digitales, redes sociales. El video oficial también tiene sus milloncitos por ahí de vistas. Se los seguimos encargando muchísimo. También para todos los niños que les gusta este corrido. Muchísimas gracias. Es algo muy bonito. Vamos a cantárselo. Ahí le va.

0: raza, mis amigos. Muchísimas gracias por estar apoyando este
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0: Vamos iniciando con la vida de Cajosa, por ahí la gente la está gritando. Se la vamos a cantar con muchísimo gusto. Esto lo estoy mencionando bastante en las redes sociales, plataforma digital y todo el rollo.

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2: ¿Cómo fantasma, nuestro carnal? ¿Cómo de Franco hoy? Pero bien, carnal.
3: Estilo sport. 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
0: No, lo que es.
2: Al lado, señores, a ver cómo suena.
0: Horriendo, se llama Cabrón y Vago.

0: la dejamos.
1: Ahí quedó Corona y Vago.
2: Ahí quedó Corona y Vago. Vamos.
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1: Es el patroncito. Ojalá ya regrese pronto.
13: ¿O no?
1: No, no, espérate. No,
13: ¿o
1: tú,
13: no?
1: Pues, ¿es que se llama la canción? No.
13: ¡O nunca!
1: No, espérate. ¿Es que sabías que Fede Olivas ahorita está retirado?
13: ¿Quién es él?
1: Ah, que no, tú lo sabías, chiquitín. ¡Dios! Aquí estás.
13: ¿Por ahora?
1: ¡No! Espérate, no te vayas, ven. Abrázame, Dios. Y bésame, que tengo que llorar contigo.

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1: Esta raza de a caballo. 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
2: 9 de la mañana con 49 minutos. Tu copa el cachorro en la señal de la mejor 92.7. Querétaro, tengo mensajitos, muchachos. 442-7983-927. Jesús bendito, esto está muy saturado de mensajes.
3: Cachorro, el señor del sombrero, ¿cómo está, viejo?
2: Andamos al 100.
3: Apúa. Oiga, cachorrito.
2: Hey.
3: Trae un despapaya el estudio de cambios que va a haber en la estación y todo el show, pero no alcancé a escuchar, cachorrito. ¿Cómo va a estar el show de aquí en adelante o cuándo empieza eso?
2: Ni yo, imagínate.
3: Y los horarios, mi cachorrito, por favor.
2: Ni yo,
3: imagínate. Si me hace favor, su merced.
2: Ay, ¿qué te digo? ¿Qué te digo? ¿Qué te digo?
4: ¿Qué pasó, tocallito? Uy, a las 6 de la mañana va a ser muy temprano para una chela, ¿no? Ahora va a ser un jerecito. Un jerecito, tocallito, por favor.
2: Ay, ay, ay, ¿qué les digo? Ahorita voy a hablar con ustedes, muchachos. Ahorita voy a echarme un pollito con ustedes.
5: Hola, cachorrito.
2: La tía.
5: ¿Cómo estás? Espero que te encuentres muy bien, que tengas un excelente martes. Y aquí en sintonía de la mejor 92.7. Aquí nomás, saludos y bendiciones para ti y para todos tus cachorroleros.
2: ¡Saludos, tía! Siempre apoyando a la mejor 92.7, mi Edgar.
6: ¿Qué onda, cachorro? ¿Cómo estás? Muy buenos días. Que tengas un excelente día, un excelente programa. Aquí vamos a andar a la escucha. Entonces, ¿qué cachorrora vas a destapar cafés y invitar champurrados? Okay?
2: No me digas eso.
6: Excelente día.
2: No me digan eso, por favor, no.
7: Hola, cachorrito, muy buenos días.
2: Buenos días.
7: Sí, caray. ¿Cómo que vamos a empezar a pistear bien tempranito? Y como dice la radio escucha, pues de puro coraje, pues un torrecito 10, cachorrito, y pisteale.
2: Los últimos, chiquitines. Los últimos antes de decir adiós. ¿Qué pasó, Sabritas?
8: ¡Cachorro! ¡Cachorrito!
2: ¡Ew!
8: ¿Cómo te lo va?
2: Aquí andamos al millón.
8: Aquí en la trabajación, cachorro, porque si no, ¿quién nos da? Que tengas un excelente día, cachorro. ¡Y pisteale!
2: ¡Y pisteale! Dice por acá mi querida Gaps, cachorrito, buenos días. ¿Cómo que harán cambios? Quédate en tu mismo horario. Sí, por favor. Que la nueva adquisición la manden a otro horario. Se pasan, pero en fin, desápate un tequila y por favor... ¡Pistéale! ¡Vámonos! Dice por acá la cachorro, buenos días, esperando la hora para ir a trabajar. Ponte la de Eso y Más de Joan Sebastián. ¡Saludos para mi querida Samantha, por supuesto!
9: Carlete, que le mando un fuerte abrazo.
10: ¡Buenos días, mi cachorro! ¡Y pistéale!
2: ¡Pistéale,
10: pistéale! ¡Una caguamita para mi compa, el estoy!
2: Nada más, ahí está. Dice, por acá le puedes mandar un saludo al... Chiringas, que vende tortas, viejo mugroso, de parte del Carotas, ahí está. ¿Qué pasa, mi Alberto, mi Betote?
11: Amigo cachorro.
2: ¿Qué andas haciendo, Betote? Me manda un video.
11: Desde Maquinados, Láguira, dile a ese pinche gran huevón.
2: ¡Órale, huevo!
11: Que ya se ponga a trabajar.
2: Ándale, mendigo flojo.
11: Dile cachorro, Villa.
2: ¡Villa!
11: Ya ponte a trabajar.
2: ¡Villa! Ay, chiquito, sí lo vi, está guapillo. Ándale, Villa, ponte a hacer algo, chiquitín. Ponte a desquitar el sueldo. ¿Qué pasó, mi Saúl?
12: ¿Qué tal? Buenos días, compa cachorrito. Estamos en Querétaro, aquí nos interesa que hables de los gallos. El Cruz Azul, no, solamente tú y algunos poquillos aquí.
2: Hombre, chiquitín. Pero acá el podcast es nacional, chiquitín. Dice, por acá habla cachorrito, buenos días, saluditos, mi Ale Trejo, y deseándote mucho éxito en tus nuevos cambios, que sé que no lo necesitas porque tienes un don hermoso, gracias, mi Ale. Mi Ruiseño cachorrito, buenos días, ya incorporándonos a la chamba, 100, ¿qué dijo? Al 100, después de una larga y hermosa travesía por la peregrinación, saludos hasta Casablanca, saludos a Casablanca. Dice, por acá cachorrito, entonces, ¿a qué horario van a cambiar el salto del tío? Ay, no me toquen ese vals, por favor. Ay.
13: Ese cachorro, bonito día. Tú no te me agüites, cachorro. Total, mira. Pisto es pisto, chine. Y si en la tarde no nos echamos una cheve, entonces en las mañanas nos echaremos un tequilita.
2: No.
13: Pero de qué pisto hay pisto.
2: No, espérate, chiquitín, aguánteme. A ver. No es de que me agüite por el pisto. Es que me están diciendo, ¿cómo se va a llamar el... Bueno, muchachos, me voy a cambiar, me van a cambiar a las 6 de la mañana a partir del próximo lunes. Voy a estar de 6 de la mañana a 9 de la mañana. De 6 a 9 a partir del lunes 3 de agosto. O sea, no es de que ya no haya chévere, chiquitín, es que no voy a dormir. Imagínate, se va a llamar el desvelado del cachorro, el zombie del cachorro. O sea, mi vida laboral termina a la 1 de la mañana, chiquitín. En lo que llega a mi casa, a su casa, a la 1 y media, en lo que me duermo a las 2 y levántate a las 4 y media para venir a chambear acá. El zombie del cachorro, así se va a llamar, los zombies, desvelándote con el cachorro. Ay, más que nada por mis horas de sueño, chiquitín. Un saludo para los vecinos envidiosos. Buenos días, cachorro, buenos días. Pero pues ya se lo saben, chiquitines, donde manda capitán no gobierna marinero. ¿Qué pasó, mi Pepe, hasta Chihuahua?
14: Cachorro, cachorro, muy buenos días. Te mando un abrazo. Y exactamente lo que dice esa rolita. Ahí seguimos en contacto, mi cachorro. Ahí seguimos escuchando. Un abrazo.
2: Vámonos, saludos a mi Pepe. Mendigo ratón, ahora que dice por acá el estudio. Dice, ya que duermes gordo, de los tacos a la estación. Ya sé, chiquitín, ahora sí me voy a venir en vivo todo.

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16: Ahí le va esta compita sabrosona para la raza bailadora.
17: Solo. ¿Te ves bien buena? 10 con 12.

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0: de la mañana con 17 minutos. Tu Copa El Cachorro en la señal de la mejor 92.7 Querétaro. Y vámonos con más mensajitos. 442-7983-927. ¿Qué pasó, muchachos? Qué show, dice. Saludos al Fernando alias el Fendi del Nabo que no quiere trabajar. Ahora no mucho que no quieren trabajar. ¿Qué pasó, playita?
1: Chorro, dile al Jerry que lo anda incitando a la violencia del alcohol. Ay, ya no queremos beber, compa Cachorro.
0: No.
1: Saludos al buen Big Man que ya andan laborando. Alfa Omega Querétaro. Air Riders Querétaro. Aquí andamos en la manejada, compa Cachorro. Ya te la sabes, compa Cachorro. Ponte un en vivo del grupo Firme, Cachorro.
0: Ya dijo.
1: Ya fue, al Chilaquil, Chochis, la Chula Álvarez y al Manchitas. Y de luto por mi Naranja Mecánica que perdimos nuevamente. Pero viene el otro torneo con más fuerza.
0: Eso es todo, mi playitas. Fuerte abrazo, saluditos. Mi Mari.
2: Cachorrito, cachorrito, buenos días. Buenos días. A las 6 de la mañana o a las 9 de la mañana, aquí vamos a estar escuchándote.
0: Muchas gracias.
2: Y pues disfrutando las nuevas sorpresas que nos tengan. Bienvenidos, los cambios también siempre son buenos, cachorrito.
0: Efectivamente.
3: Digan eso.
0: Efectivamente, mi querida Mari, bienvenida a esos cambios. Y viene alguien, como ya lo escucharon, como ya lo vieron en las redes sociales de la mejor QRO, tendremos a una nueva mujer aquí con nosotros. Es una chica increíble, que cuando la conocí pude platicar con ella. Me contó su historia. Me identifiqué mucho con ella porque hemos vivido varias cosas similares en esta vida y la verdad me cayó increíble y la van a tener aquí en este horario, así que quiero que me la apapachen, quiero que me la cobijen, que la traten lo mejor, así que ya van a descubrir quién es, cómo se llama, qué rollo, así que va a ser algo muy padre. Lo que se nos viene, así que pues a charle con todos, más café que cheve, híjoles.
4: Ahora va a ser cafeteale,
0: me gusta, amarrada esa frase, gracias mi Vic, cafeteale.
5: Carnal, cachorrito, muy buenos días.
0: ¿Qué viejo? Pasó,
5: ¿cómo estás? ¿Cómo te ha ido, carnal? ¿Cómo te va a haber cambios? Saquen a la unicornia y a la Stuart y tú quédate ahí, viejo, tú eres el mero perrote grande de ahí, viejo, el mero patrón. Y si no, yo te patrocino, viejo, no, aquí lo que sobra es dinero.
0: Ah, caray. Ay.
6: Cachorro, buenos días.
0: Buenos días.
6: Mándame un saludo para los del alumbrado público de aquí de Lombardía, Michoacán.
0: ¡Saludos!
6: Que andamos con todo. Y si me puedes conceder con la canción de... Ya está cerrada.
0: ¡Ay!
6: Con tres candados.
0: ¡Ay, ay, ay!
6: Saludos, cachorro. La puerta negra, cachorro, la puerta negra. Con los Tigres del Norte.
7: ¡Saludos! Cachorrín. Buenos días.
0: Buenos días.
7: Ahora resulta que me voy a echar el mañanero contigo. Ya no con el estoy.
0: Efectivamente, chiquitín, nos vamos a echar un mañanero.
8: ¿Qué onda, cachorro? Buenos días. Oye, que ya te vas a levantar temprano.
0: Ya ni me digas.
8: ¿Entonces vamos a pisar más temprano o qué?
0: Ya ni me digas, chiquitín, que eso de las levantadas temprano no es lo mío.
9: Cachorrín, rin, rin. Buenos días, chiquitín. Aquí andamos como todos los días, ya te la sabes. Tirando rostro, papi. Saludos para toda la banda y venga. Y ánimo, cachorrín, para el mejor locutor del mundo mundial, como decía el campeón.
0: ¡Al campeón! Dice por acá, dice cachorrito... ¿Tú qué? ¿Tú trajiste al Stu y ahora traes a esta nueva chica? O sea, sé que... ¿Qué? ¿Qué? Que sí, o sea, que tú eres el Banamás y no Nancy como habíamos pensado. Ya vimos quién mueve las piezas del ajedrez. Eres tú. Tú eres el verdadero jefe atrás de todo. ¡Hora! ¡Qué bueno fuera que yo fuera el jefe, chiquitín! Qué bueno fuera, pero todo no, chiquitín.
10: Cachorro, cachorrito, buenos días. ¿Y qué va a pasar?
0: Ay, pues miren, como equipos de fútbol, así va a pasar. Hay jugadores que no pueden estar en un equipo para toda la vida. Entonces, se tienen que retirar o se cambian de equipos o shalala. Pues es la ley de la vida, muchachos. aunque nos suena como cuando el Chelito se nos fue. Ay, el Chelito se nos fue del Cruz Azul. O cuando se nos fue Ronaldinho del Querétaro. Efectivamente, que nadie quería que se fuera, pero pues se nos fue. Cachorro, dile arriba al campeón de campeones, a la poderosa máquina del Cruz Azul. ¡Vámonos! Saludos a mi compa Carlos, por supuesto, ahí está. ¡Voy con música, muchachos! ¡Voy con música! Oigan, abrazo fuerte para mi querido Memín, para la Meva, la Tabalera, mira, para que se nos active y ande con todo. ¡Vámonos! ¡Chale, chale, chale!
3: ¡Saludos para Guerrero, para Julián!
0: ¡Y cafeteale!

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1: Esas no, porque me veo. Ay, es que ya no somos.

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12: 10 de la mañana con 32 minutos. ¡Ay, ay, ay! Olvídame. ¡Juliana!

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2: Y es de la mañana con 37 minutos. 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Oigan, muchachos, pues déjenme les cuento un chismesazo, porque la selección de Noruega quedó muy sorprendida con el gran ambiente que hay en México, y precisamente también en la cancha del estadio Banorte. Y la verdad, se quedó con ganas de ir ahí. Y es por eso que la selección de Noruega ya se puso en contacto con la Federación Mexicana de Fútbol para proponerles un partido amistoso antes de que termine este año 2026. Así es, para que venga la selección de Noruega con Haaland y compañía. Y es que tanto los jugadores como el cuerpo técnico se quedaron con ganas de vivir esta experiencia en el Coloso Santa Úrsula. Así que, pues la intención de la selección de Noruega es que vengan todas sus figuras, sí, todas, incluyendo al androide, a Haaland, lo que sería uno de los partidos más atractivos del año, muchachos. Uno de los partidos más atractivos del año. Así que vamos a ver si se llega a concretar para que tengamos un partido entre Noruega y la selección mexicana allá en la cancha del estadio Banorte, Estadio Azteca. En fin, vamos a ver, ojalá y se haga, porque sería un gran partido, la verdad, una gran participación de Noruega en la Copa del Mundo. Y que vengan, estaría de pelos, Oigan, ¿y esto qué fue traído gracias a...?
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1: 10 de la mañana con 49 minutos. Muchachos, tu copa el cachorro en la señal de la mejor 92.7 Querétaro. Tengo mensajitos 442-7983-927. 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Ahí saludos a mi querido Memín. Fuerte abrazo, viejón. Y ahí saluditos. Y siempre la escucha de la mejor 92.7. La vez pasada que fui. Ay, ay, ay, ay, ay. Nada más porque ya no tengo estómago, sino. Ay, no. Hubiera sido delicioso, delicioso, delicioso. Tengo más mensajitos por acá, 442-7983-927. Dice por acá, entonces cachorro, ¿vas a tener nuevas secciones o cómo va a estar el rollo? Sí, va a ser un programa completamente distinto al que me están acostumbrando a escucharla, como me conocen. Va a ser un cachorro completamente diferente a lo que han estado acostumbrados, muchachos. Así se los pongo. ¿Qué pasa?
2: Las resacas con el cachorro.
1: Las resacas, ¿oíste?
3: Buen día, cachorro, buen día. Casi nunca te mando mensaje, pero aquí andamos.
1: ¡Carocho! ¡Fuerte abrazo!
3: Con ese nuevo horario, dicen por ahí que cuando te ponen un horario que no te gusta es porque te quieren fastidiar, cachorro, pero échale ganas.
1: Ay, ¿qué te digo, chiquitín?
3: Para lo que haces.
1: ¿Qué te digo? Es la tercera vez. Sí, con esta es la segunda vez. Es la segunda vez que me cambian de horario. Porque acuérdense que yo empecé hace 6 años, empecé de 4 a 7. Cuando arrancó la mejor 92.7, estaba yo de 4 de la tarde a 7. Y luego me cambiaron de 10 a 1. Y luego me cambiaron. Ah, sí, la tercera vez que me cambian. Y luego me cambiaron de 9 a 12. Y ahora me mandan de 6 a 9. Ay, no, qué cosas. Cachorro, no, ¿con quién gritaré y pistéale? Te voy a extrañar mil. Sé que regresarás a este horario, también los voy a extrañar.
4: Cachorro, todo se oye así como que padre, ¿no? Tú en la mañana, después una nueva, y después el ratón, y el Guti, y el salto del tigre, o el Guti, o cómo va a estar, porque no me digas que dónde van a dejar a mi Dios.
1: Ay, no me hagan esto, por favor, que ya hasta escucha su nombre, me duele.
5: Buenos días, cachorrito, no me digas eso, a las 6 de la mañana, bueno, esto nosotros estamos laborando, no 6:30. Entonces, pues te vamos a escuchar, nos tomaremos un cafecito contigo para aguantar esas desveladas. Y pues en lugar de destapar, pues mejor no la seguimos, ¿no? De la fiesta no la seguimos mejor.
1: Aquí la seguimos, dirían por ahí, con el cachorro. Ah, no, de hecho aquí hubo un programa que se llamaba así, sí, ya me acordé.
2: Cachorro, entonces va a ser la amanecida con el cachorro.
1: La amanecida. Dice, o sea, la unicornia ya. Eso, o sea, la unicornia se va, no importa, lo hacemos volver como la última vez. ¡Sí es cierto! ¡Sí es cierto! No manches, cuando se fue la unicornia, porque ya una vez que se fue la unicornia, acuérdense, y lo regresaron ustedes. Sí es cierto, no me acordaba de esa, que lo habían mandado a EXA y después me lo retacharon para acá. Ustedes hicieron muy bien. ¡Ay, hasta me acuerdo cuando regresó! ¡Ay, estaba chichi!
6: ¿Qué tal, cachorro? Creo que nadie está de acuerdo con esos cambios que van a hacer. que te van a cambiar. Creo que como que nos quieren echar a todos contra todos, como estar en contra. Y han de analizar eso bien, que a nadie nos gusta que se cambien, tanto al Stuart como tú, a nadie pues nos gusta que se vayan a cambiar, como que nadie está de acuerdo en eso. Gracias.
1: Gracias, mi gallo, también siempre al fierre escucha. Mi Sergio, dice nada más, de Pistela Cachora, aquí andamos podando los árboles a domicilio, escuchando la mejor 92.7. Tú muy bien, amigo, tú muy bien. Buenos días, Cachorro, la unicornia quedará. La unicornia que no quedará. Ay, ya no diga, porque me duele. Hola, Diego, mándale un saludo a mi hermana Fer, que anda triste porque ya no te escuchará, porque se levanta después de las 10. Saludos a mi querida Jessica. No, yo también lo quedaría por levantarme después de las 10 de la mañana. No manches, estaría genial. Ay, estaría riquísimo, fíjate. Cuando tenía mi primer horario aquí en La Mejor, cuando estaba de 4 a 7, a esa hora me levantaba, chiquitina, a las 10 de la mañana. Era lo más rico del mundo mundial levantarse a esa hora. Cachorro, buenos días, que tengas este día. Saluditos, saluditos al JR, al PRI, al Taller del MIR. Ya te la sabes, ¿eh? Nada más la cura del cachorro. Vientos, vientos, vientos. Voy con música, muchachos. Voy con música. Nada más, es Montes de Durango.

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1: 11 de la mañana con 2 minutos y las puertas del ruedo de la mejor se abren para el paso al dedazo del día de hoy, donde tú que me estás escuchando te puedes enfrentar a mí con una muy buena rola y el público mediante un audio de WhatsApp decir qué canción escuchas, si la tuya o la mía. Así que libero la línea telefónica para que me marques y me enfrentes. 442-224-5202. 442-224-5202 es la línea telefónica para que me marques y me enfrentes. Vámonos, vámonos. Ya tengo llamada, ¿sí o no? Sí, vámonos, ahí está. Bueno.
2: Hola, cachorrito, buenos días.
1: ¡Es mi querida Laura! Mi querida Laura, ¿cómo estás?
2: Muy bien, cachorrito.
1: ¿Qué milagro? ¿Te me desapareces, mija?
2: Ah, es que luego dicen que llamo a cada rato, cachorrito.
1: No, hombre, pero aquí es tu casa. Tú puedes hacer lo que tú quieras, gustes y mandes, mi querida Laura. Oye, Laura, ¿qué rola vas a enfrentar, mija?
2: Ah, la de los rehenes.
1: Ajá.
2: Corazones rotos.
1: Mientos. Ya está, mi querida Laura. Suerte, que gane el mejor. Te mando un fuerte abrazo, mija.
2: Oye, cachorrito.
1: Dímelo.
2: Arriba el campeón de campeones.
1: Ay, tú sí sabes. Por eso me caes muy bien, mi querida Laura. ¿Arriba él?
2: Campeón de campeones.
1: ¿Y cómo se llama?
2: Los azulitos.
1: Eso, ya está, mi querida Laura. Te mando un fuerte abrazo. Gracias, mija.
2: Gracias, adiós.
1: Adiós, ahí está mi querida Laura. Ahí está ya mi querida Laura, que siempre me gana, es mi némesis. Así que vámonos, esta es la opción número 1.

fácil, mi querida Laura, porque yo voy con esta rola. Que es con mi querido Moy Bobadilla y el Jerry oficial, el Jerry que este youtuber, influencer, que arrancó con videos ahí con un par de chicos y ahora anda en su etapa como solista. Y qué rolón nos presentan estos dos, ¿eh? Se llama Sin Él.

0: no, porque me acuerdo de la unicornia y porque voy a chillar. No. Así que 442-7983-927 es el WhatsApp en cabina. Para la rola número 1, los rehenes, corazones rotos. Opción número 2, Moy Boadilla y el Jerry Cine.
1: Por la primera.
0: La primera, vámonos.
2: Vamos con la tuya, mi cachorrito.
0: 1-1, se pone esto. 1-1. ¿Qué pasa? ¿Qué pasa?
3: Vamos a votar por la canción, la que le vamos a dedicar a la unicornia. Yo ya lo sabía, cachorrín. Lo encontré en el estadio y me dijo: ¡ay, no puede ser!
4: Cachorrito, hermoso, bello, por la número 2.
0: ¡La número 2!
5: Olvídate de la unicornia, tómate un bacaché. Vamos por la tuya, cachorrito.
0: ¡Vientos!
6: Cachorro, vámonos por la tuya. Y Mafer.
0: No, espérate, chiquitín, aguanta.
5: Cachorrito, cachorrito, cachorrito, vámonos con la tuya, cachorro, vámonos con la tuya.
0: Gracias a todos por votar, muchachos. Canción dedicada para Gonzalo Reyes, la unicornia. Mi amigo, mi confidente, mi todo. Chales, no manches.
7: ¡Su compa Jerry!
0: ¡Estoy de luto!
7: No,
0: no, espérense, que sí voy a llorar, neta que sí voy a llorar.
7: Para todas las mujeres.
0: Sí voy a llorar, no manches. Ya se me salieron las lágrimas.

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10: 11 de la mañana con 17 minutos. Tu compa el Cachorro a través de la mejor 92.7. Ay, no puede ser. No, no, no, no, no. ¿Por qué me hacen esto? Ya chillé hace rato y otra vez. Procuro olvidar.

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2: 11 de la mañana con 23 minutos. Tu compa el cachón en la señal de la mejor 92.7. Tengo más mensajitos. 442-79-83-92-7. Ahora sí no voy a alcanzar a pasar todos. Son muchísimos, son muchísimos. Dice. Espérate, cachorro, todavía no supero a Andrea Barrera y ya me traes otra. Ay, ay, ay, ¿qué pasa, mi Charlie?
3: Hola, Liz, muy buenos días, esperándote.
2: Liz, yo no soy Liz, chiquitín, no soy Liz.
4: Cachorrín, ya no va a ser ipiseale, ahora va a ser cafeteale.
2: ¡Cafeteale!
4: El tamalito calientito, venga.
2: No manches.
4: El mañanero, chiquitín.
2: El problema es que ahora sí me va a dar hambre más temprano. Imagínate, se va a querer un tamal. Y un cafecito.
3: ¿Qué onda, cachorro? Así son todos los trabajos. Ya te quieren fastidiar para correrte y no darte nada. Pero bueno, a la chamba, y creo que a darle, mi cachorro. Pero ojo, no te van a querer liquidar el tiempo, mi cachorro.
2: Ahora, chiquitín, no eches las malas vibras.
5: Pero, cachorrito, todos los cambios son buenos. Mientras no toquen a mi Dios, pueden correr al animalito rastreo ese, pero a mi Dios no, ni al Guti.
2: Ay, ay, ay.
6: Ya no va a ser y pisteale, ahora va a ser y chopeale.
2: Chopeale. ¿Qué pasó, mi manta?
7: Hola, hola, buen día, mi querido cachorro. Pues lo único que están haciendo esos directivos de la empresa es que uno deje de escucharlos. La verdad, ya, si se va ahora mi querido Gonzo, ya va a ser completamente otro boleto. La verdad, ya no está valiendo la pena ya la estación. Me da una pena porque realmente era muy, muy buena estación. Un abrazo.
2: Espectacular, mi querido Manta. Cachorro, man, saludos al maestro Rulas, que ya la cura porque anda crudo. ¡Órale, mi maestro Rulas, ya levántate! No, creo que no, yo creo que todavía va a estar dormido el maestro Rulas. Cachorro, nos vamos a poner bien pedos el viernes en Los Arcos, viene a Quintana y hacemos manifestación. Me gusta, me gusta, me gusta. Me gusta esto, chiquitín, me gusta, me gusta. ¡Voy con música! Porque todo me recuerda. ¡Hola! Hasta voy a echar el bailecito. Maricela, la dama de...

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1: 11:31, llegamos a la Serenata de la mejor 92.7 de Copa El Cachorro, que es traída gracias a mis amigos de ConstruCentro, tu proveedor profesional de UCG Tararroca. 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La siguiente rola va dedicada para un equipo de fútbol. Para ser exactos, para los Gallos Blancos del Querétaro, que dicen que van a tener un buen torneo. Dicen que van a tener un buen torneo, digo, ahorita ya empezaron con una derrota, una victoria. Están en la posición número 9 de la tabla. Se van a enfrentar a Tigres este fin de semana, este sábado, por cierto, que para que no se pierdan el partido a través de la mejor 92.7. Y que con amplias posibilidades de llevarse la victoria de los Tigres, ya lo dijo Dios. ¡Ah! Bueno, ya, quiero ser fuerte. Así que yo digo que también van a ganar los Gallos. Yo digo que el sábado ganan los Gallos a los Tigres, así que... ¿Será que sí será el torneo bueno para los Gallos? ¿Será que sí este torneo entren a la liguilla?

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11: 11:44, tu compa el cachorro a través de la mejor 92.7. 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Así que ve, muchachos, y supérate.

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0: Eso es lo que se nos traga, muchachos. Últimos mensajitos antes de pasarnos a retirar. Ya se lo saben que esto es traído gracias a mis amigos de Quesos La Quita. ¡Deli, deli, deli, deli! ¡Muchachos! Dice, ¿para qué cachorro esa rolita dedicada para mi ex? Que la bendigo por los hijos que me dio. ¡Ay, muy bien, amigo! Muy bien, la verdad. Pese a las cosas que pasaron en su relación, pero qué bueno que siempre estás agradecido. ¡Agradecido, agradecido, agradecido! ¡Saludos para mi querido Fernando! ¡Cómo no! ¡Saluditos! Dice, por acá, cachorro, quiero mandar un saludo para la mera, mera pistola del vaquero, el Kevin, y su maestro, el Javián. Vámonos, ahí está, ahí está. Saluditos. Dice, también por acá, cachorro. No, pues con eso sí me dan ganas de pistear. Zapate un 6, por favor, mi vale, ahí está. Vámonos. ¿Qué pasó, chiquitín?
1: 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Dale, ya tengo colmillo para eso.
0: Ay, ay, ay, nada más, el chiquitín no me lo sabía. No me la sabía, mira nada más. Tú muy bien, tú muy bien, tú muy bien, ¿eh? Dice por acá, cachorro, saluditos. ¿Cómo que te vas? Si no, no me voy, chiquitín, no me voy. No, no me voy, no me voy. Bueno, ya casi de vacaciones, si quisiera, unas vacaciones antes de que pase la masacre. Dice por acá, mi compa Luis Fernando.
2: Chorrito, cachorrito, no te preocupes, carnal. Que a donde quieras que vayas, te vamos a seguir, carnal. Así sea hasta el fin del mundo, al infinito y más allá.
0: Gracias, chico.
2: Porque eres el mero hueso y tuétano ni la verdura del caldo, carnal. Acuérdate que no eres el único, pero si eres el mejor, carnal, desde Mazatlán, Sinaloa, México, para todo el mundo, carnal. Cuídate.
0: Vámonos, cachorro, quiero mandar un saludo a mi mujer Fátima y a mi hija Catalina. Vámonos, ahí está, saluditos, saluditos, saluditos. Muchachos, me voy, me voy, me voy, me voy. Esto fue traído gracias a...
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0: Vámonos, me voy, muchachos. Pues sí, la última semana de En Cabina con el Cachorro en este horario de 9 de la mañana a 12 del día. Acuérdense que a partir del próximo lunes 3 de agosto nos mudamos. Agarramos nuestras chivas, nuestras maletas y todo y nos vamos a las 6 de la mañana. De 6 de la mañana a 9 ahora estaremos en ese horario. Así que vamos a darle, a darle, a darle. ¿Qué pasó, hijado?
8: ¿Qué pasó, padrino?
0: ¿Cómo estás?
8: Bien, hoy me levanté, fíjate que relativamente temprano para escucharte.
0: ¿Tú temprano?
8: Sí, no. Curiosamente. No, es que me levantaron. No fue decisión propia, carnal. No. Me levantaron.
0: ¿Y sí. Luego, chiquitín?
8: No, nada. Andamos por acá, padrino, echándole ganas, viendo a ver qué viene.
0: Ay, no.
8: ¿Qué hay que hacer para merecer?
0: No,
8: ya. ¿Tú chiquitín dices?
0: No, pues ya.
8: Oye, ¿y si nos vamos ahorita un Torres? No, no, no.
0: Ay, no, yo te sigo porque dolido. Sigo porque ando triste.
8: Sí. Yo siempre, padrino, yo siempre.
0: Ahorita sí lo ocupo, chiquitín, así lo ocupo y... Ay, no, lo perdimos. Hay que darle, hay que darle. Y... No manches, ya. Ahora me voy a despertar de noche.
8: Híjole, padrino. ¿Y es?
0: Más bien no voy a dormir.
8: No vas a dormir, no, en vivo.
0: En vivo.
8: Eso pega más, padrino, ¿eh?
0: No, ya sé. Vamos,
8: tienes que dormir tus 10, tus 8 horas diarias.
0: Que no las... Oye, que no me busquen en el día porque voy a estar bien dormido.
8: Bien dormido. Vas a aplicar la del pony. Pero no, tus 8 horas diarias, padrino, te echas tus vitaminas C aquí para tus ojeras porque si no...
0: No, macho, ahora sí me van a decir el ojeroso. ¡Me voy, muchachos! ¡Ahí nos vemos! Porque aquí no andamos al 100, andamos al millón y pasadito. Quiero ser más que tú.

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0: 11:58. 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
0: 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Unicornias, ya llegamos y aquí arrancamos con el salto del tigre por la mejor 92.7. 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

0: Tiger.
1: El salto del tigre.
0: Ese mero. Con su padrote Dios Todopoderoso y usted, Do.
2: ¡Gonzalo!
0: Oigan. Bueno, hoy tendremos un programa sensacional, suave, como toda la vida. Y así, ¿ok? Así que si ustedes quieren comulgar conmigo, lo único que tienen que hacer es mandarme un WhatsApp al 442-7983-927 para que yo pueda decir así como burbuja, ¡adiós! Pero bueno, nenucas, así que hoy...
2: Yo soy escorpión.
0: ¿Qué? Maldito niño secuestrado, carajo, que ni siquiera está... en este plano terrenal. Pero bueno, nenotas, si ustedes quieren comulgar con su padrotón, ya se la saben, 442-7983-927, 442-7983-927. Y aquí arrancamos. The Jump of the Tiger.
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0: Unicornios, vamos a chotear. Dicen, ¿puedo tirar? Ah, como quieras, dicen, hay que chotear con la nueva boy de OV7, ¿por qué?
1: Oye, mi Dios, ¿a dónde nos podemos ir a quejar? Para que se mantenga todo en orden.
0: No.
1: Eso de mover los horarios nomás.
0: Ay, ya, a ver, ya valió madres esto, ¿ah? ¿Eh? Ay, perdón, ya lo dije. Creo que ya valió.

0: Corneta, ¿eh? Ah, y al rato ya les doy un comunicado como por ahí de las dos. Hoy tomamos el espacio de Endé si quieren y ya, ¿para qué les explico y todo el asunto?
1: ¿Qué onda, Gonzalo? Buenas tardes, ¿cómo estás? Hoy vamos a hacer un choteo, pero un choteo bueno. Pon al padrino Mamanuelito.
0: ¿A quién, a Mijares?
1: Vamos a hacer un choteo todo impresionante, todo pechudo, todo bien rico.
0: Ok, va, me gusta.
2: Amigos, buenas tardes.
0: ¿Qué pasa?
2: Oye, ¿tú qué onda? ¿Cómo quedas con todo eso de los cambios? Y dos, ¿qué sabes de...?
0: Pues ya, bebés. Hoy a las 2 de la tarde, pero bueno, ya saben, ¿no? Ya se acaba este show.
3: Unicornia, vamos a chotear con la de fotos y recuerdos.
0: Ok, me gusta.
4: Bebé, vamos a chotear con una que dice: qué difícil se me hace.
0: Del nicho Hinojosa, nah.
5: Bebota. Oye, hay que chotear con la de Duele el Amor.
0: Oh, hay que chotear con la de Duele el Amor. Ándale, hay que chotear.
6: ¿Qué pasó, mi Lizeth, la locota? Ya llegó la Lola.
0: ¡Ay, Bebota!
7: ¿Cornia, llora qué? ¿A dónde te vas a ir a chotear? ¿O todo va a ser por en línea o cómo está?
0: No, sí, bebés, Cornia. Nada, ya. Bye.
8: Yo digo que sí pongas a Mijares. Toda una hora que les moleste, pon a Mijares.
0: ¡Ay, bebé! No estaría mal. Porque Mijares cae bien en todos lados.
9: Bebé, ¿quieres un choteo intenso de las viejonas? Ponle Los Temerarios y verás.
0: ¡Ay! No, bebé, no, yo creo que no. No estaría... ¿Cómo se llama? No estaría tan bonito, no estaría tan padrísimo.
10: No manches, Gonzalo, ¿cómo que te largas, cabrón?
0: ¡Oye, bebé! No digas groserías. A ver.
11: Bebota, para chutear. Grupo Marrano, por favor, Bebota.
0: No estaría mal ya el viernes hacerlo.
12: Unicornio. Hay que chutear con Deli y tirar más fotos. Por aquello de que ya te vas. Y creo que no fue suficiente el tiempo que estuviste.
0: No, ni para mí, bebé.
13: Pararnos ahí en Cotorre Capita.
0: No hagan eso. Un día voy a agradecer esto, se los prometo. Un día pronto lo voy a agradecer.
14: Unicornio, no empieces. Dijiste que no te ibas, que solo se había acabado por la copa. ¿Dónde vas? Hoy quería chotear bien cute kawaii. Dísela.
0: Bien kawaii. Ay, me encantó eso de bien kawaii. A ver, audio.
15: Unicorniota. ¿Y ahora dónde te vamos a seguir, carnal? Te vamos a extrañar.
0: Pues a las redes sociales, bebé. Y aquí al lado del bien también.
16: Oye, bebé, si recuerdas, hicimos que te trajeran de la hermana estación de EXA nuevamente a la mejor. Entonces...
0: No, bebé, esta vez va a estar un poquito más complicado. Pero bueno, ¡vámonos, unicorniotas! A ver, ya, evitemos broncas, ¿va? A las 2 de la tarde hablamos de este jale. Vamos a hacer esto normal. Y ya, ¿ok? Vamos a hacer esto normal. Vamos a seguir como DVD. Y a las 2 de la tarde, si quieren, hablamos. ¡Vámonos! Aquí arrancamos.

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0: ¡Nenuca, nenuca, nenuca, nenucas! Vamos a chutear ya. Al rato a las dos, yo daré mi propio... My own message, ¿ok? Yo daré mi propio mensaje, diría los argentinos, y todos los trucos. ¿Ok? Dicen acá... 442-79-83-92-7. ¿Cómo que poner choteo triste? ¿No? ¿Por qué?
1: Unicornia, no te vayas, bebé. Aquí te queremos...
0: ¡Ay, bebé! ¡I love you more! Yo también los amo more, los amo muene. Y de hecho, sí, bebé. O sea, sí los quiero un montón. O sea, de verdad que sí, de verdad que sí. No es tanto gusto. Pero no es tanto por gusto, no es tanto por gusto. Pero bueno, ya a las dos platicamos, ya relájense. A las dos platicamos, nenuca.
2: Necesitas vacaciones.
0: También esa es una realidad.
3: Unicorn, diosa pechuda, bebé. Podemos chotear con ¿por qué te vas de la güerita esta Janet? Dedicada para ti, panzoncito.
0: ¡Óyeme! ¿Estás viendo que me está costando? Estoy viendo, ¿estás viendo que he ido un buen de días al gimnasio desde que volví, bebotas? O sea, ¿estás viendo que estoy yendo al gimnasio desde que volví y no lo valoras? Qué feo que seas así de tu corazón. Viejo maldito, viejo maldito, viejo maldito. A ver. Que se presenta que vaya a llorar. puede ser. A ver. Ah, ya sé. Sí. Choteo extraño. Choteo bonito. Choteo impresionante. ¡Ay, Jochillo! Ay.
4: Hasta que me olvides voy a intentarlo.
0: Oh, sí, que lo haré, tío.

0: baboso.
1: ¡Ay, loca, ay, loca, ay, loca, ay, loca!
2: Hola, soy Iván de Ceni Vázquez.
1: Hola, por Iván.
2: Favor, no te vayas. ¿Por qué te vas a ir, kiosco?
1: No, no, ya les dije, bebé. Al rato, a las 2, doy comunicado especial.

0: Voy a amarte tanto, tanto.
1: ¡Ay, Jochillo! ¡Jochillo!
0: ¡Hasta que me olvidas!
1: ¡Ay!
2: Mi amor, mi amor, mi amor.
1: ¿Qué? ¿Qué? ¿Qué?
2: Vamos a chotear con una de OV7.
1: ¡Ay, qué loca!
3: Hay que chotear con la de tú me quieres lastimar. Yo no sé lo que te pasa. Dedicada para ti, preciosa.
1: Ay, ay, ay, ay, ay, ay, ay, ay, ay, ay, ay, ay. Para mí, preciosa. No mames.
4: Esas canciones, no.
1: ¿Cuál?
4: Vamos a escuchar a Paquita, Rata Inmunda, porque sí, tú eres la única persona que pudo sacar nuestro lado.
1: Jochis.
4: No, vamos a dejarlo así.
1: Ya sé con cuál. Ya sé, ya sé, ya sé, ya sé, ya sé, ya sé, ya sé con cuál.

0: Ya. Es que el bebé está, te dicen mejor no pongas nada.
1: A ver si no se te va el aire, bebé.
2: ¿Qué pasó, mi bebota? Vamos a chotear con la que tú quieras, corazón, porque me da coraje, me dan celos, me dan todo, porque se llevan a un hombre trabajador, bilingüe y cultural, que sabe bien hartas cosas, que es bien cañón para todo, sabe de deportes y nombre. Váyanse a la...
0: No, es ese bebé, ya, bebé, relájate, que ni es así, hombre, tranquilo.
3: Mi Dios, ¿y no crees que si te pones una falda, unas botas y un sombrero, puedan dejar que te quedes?
0: Eso sería muy grotesco. No.
4: ¡Vete de aquí!
0: Es lo que va a pasar, niño. Ya eso es lo que va a ocurrir el viernes.
5: Hermosa, qué bonito moviste esa lengüita.
6: Mi Dios. Esa canción se la dedicaste al cachorro, ¿verdad, mi Dios? Oye, mi Dios. ¡Ew! Si va a haber un sacrificado, que mejor sea el pony.
0: Bebé, ya, hombre, ya, relájense.
7: Quisiera volver a amarte, volver a quererte, volver a tenerte cerca de mí. ¿Por qué te vas de mí?
5: Mi Dios, ¿y si te pones la cortina de la sala de mi abuelita?
0: ¿Cómo para qué? Si hay unos kilos de más y unos lentes de colores fosforilocos. Los kilos de más ya los tengo, ¿eh?
8: Lloran por ti, me haces tanta falta, no lo puedo negar. No sé cómo de mi vida te pudiste marchar.
0: ¡Ah, este sí se la sabe!
8: Jugaste con mi vida y ya me pregunto ¿por qué? ¿Por qué te vas a ir, unicornia?
0: Dicen acá, se ve que hagamos melón y melames. ¿Qué pueden hacer? Sí, no, bebé, no hay necesidad de ponernos locos. Todo siempre bonito, todo siempre bien.
9: Unicornia, unicornita, no te vayas. Tú eres la que mete sazón a este programilla.
0: Es de quinta. Ay, no. Pero bueno, ¿qué más? No, pues ya se nos está acabando. Ya se nos está acabando el choteo, nenucas. Tendremos estos últimos días de choteo fosforiloco impresionante, velludo y durísimo, nenucotas, ¿ok? Para que lo disfruten, porque ahora sí es la última y nos vamos.
10: Mi Dios, ni mi ex me ha podido dañar tanto al decirme que se alejaba de mí como tú. Pero te sigo queriendo. Maldito cachetón.
0: Ay, bebé. Ya sé. Siempre he querido hacerme la bichectomía. Quiero ver qué diablos me pasa con eso.
11: Ahora sí que, como dijo el licenciado Cortillo, sí, que se largue.
0: Pues ya se te va a lograr, bebé. Ya se te armó. Ya se te hizo, bebé. Che feliz. A ver, ¿qué más?
12: Mi Dios, buenas tardes. ¿Cómo que ya te vas? Por si sí, en la mañana de 6 a 9 no escucho a un güey.
0: Ya cállense, ya cálmense. ¡Vámonos, unicornias! Choto autodidacta, ahorita regreso, voy al lado del bien y así. Ahí vuelvo, ¿ok? Ya, las dos hablamos.

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2: 1:30.
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0: la la la la la la la. Nenuca, nenuca, nenuca, nenuca, nenuca, nenuca, nenuca, nenucas. A ver, fútbol para oos. Oigan, en notas, a ver, 442-79-83-92-7, 442-79-83-92-7, ustedes díganme, ¿qué les parece? Ya tenemos al primer técnico cesado de la Liga MX, Nenucas. Bueno, no el primer técnico cesado como tal, porque realmente no lo corrieron, él renunció. Nos referimos al señor Guido Pizarro. Guido Pizarro se acaba de ir de los Tigres del Lodo de Nuevo León, acaba de anunciar su salida hace una hora aproximadamente, y el comunicado de prensa dice lo siguiente, ¿ok? Dice así, informamos a la afición que el día de hoy Guido Pizarro tomó la decisión de dejar el puesto de director técnico del Club Tigres por motivos personales. Para dirigir al plantel los compromisos que vienen de la Liga y Leagues Cup, Hernán Elizondo, técnico de la Sub-21, asumirá el cargo de forma interina y será acompañado por Carlos Turrubiates, técnico de la Sub-19. Agradecemos seguido su tiempo con el club y más adelante daremos a conocer el cuerpo técnico que tomará responsabilidad del equipo. Así que se nos fue ese hombre, renunció ese vato y ya, bye, bye, bye, bye, bye, bye, bye, bye, bye, bye, bye, bye, bye, bye, bye, bye, bye, bye. A mí lo que llama la atención es una cosa, o sea, eres Tigres, no renuncias a los Tigres, a menos de que sí esté muy jodida la cosa, ¿no? O sea, a menos de que verdaderamente esté jodida la cosa, no, pues no te vas, ¿no? O sea, como que no renuncias. A mí se me hace raro, les soy honesto. A mí se me hace raro, dicen acá. Entonces, ¿sí le ganan a Gallos? ¿En qué sentido, bebé? No, no le ganan a los Gallos, dicen acá. Ah, caray, va a tener un hijo. no creo que vaya. O bueno, él ser mamá, no creo que él pueda ser mamá, francamente, por simplemente temas de biología, ¿no? Pero pero todo puede pasar, todo podría llegar a suceder, aunque no creo que vaya tanto por ahí, o sea, no creo que vaya tanto por ahí esa situación de que al menos él vaya a tener un hijo, dicen acá, México-Noruega en negociación, se busca, pero no es un hecho, o sea, no es un hecho. Sí, dicen que hay una intención, pero no, realmente es un hecho. Como dicen, en negociación, no, como que más bien lo intentarían buscar. Vuelvo al punto, esta vaina no es un hecho. A ver, ¿qué dice la bandera locochona por aquí?
1: Hola, Nicolás, buenas tardes.
0: Hola.
1: Y dijo la unicornia.
0: ¿Qué pasó, Rosalba? ¿Otra vez comiendo hongos raros?
2: San. Salitros, ya con la noticia de Guido Pizarro, dame tu marcador de Querétaro Tigres. Ojalá sea en contra para que ganen mis Gallos.
0: Sí, cierto. Ya ni me acordaba que este sábado vienen los Tigres para acá, Nenucas. Buen punto, ya lo entendí. Se va a injertar cabello. Pues con la lana que tiene, yo creo que debería. Yo lo haría, ¿eh? O sea, con la lana que ese vato tiene, yo sí lo hubiera hecho. Dicen acá, perdón, cesado, no embarazado. No, son cosas muy diferentes, bebé. Ser cesado a estar embarazado, son cosas totalmente diferentes.
3: Tenemos al primer cesado y al primer locutor, mi Dios. Ay, eso sí me da bien harta tristeza.
0: Ay, no. A ver. Entonces, bueno, así que de esa vaina se ve el viejo sensual del Guido Pizarro y todos los trucos. Nenucas, a las dos. I waiting for you, dicen acá, no renunció, lo renunciaron. No, porque realmente no les convenía. O sea, no les convenía que renunciara, si te soy totalmente honesto. No convenía que renunciara. Pues el cuate es bueno. Creo que vale la pena, o sea, realmente no creo que pase o no creo que valga la pena que lo hayan renunciado, o sea, que lo hayan sacado, ¿no? Entonces, pues más bien, él se fue por propia puerta, él se fue por propio pie. De hecho, déjenme ver dónde está, porque yo es que lo vi por acá, yo es que lo vi, que por acá, porque yo había visto incluso el mensaje, Bebotas, de Pizarro. Él ya, dicen acá, después de 13 años como jugador y director técnico, he tomado la decisión de dar un paso al costado. Siempre he creído que el entrenador debe liderar desde la convicción plena. Cuando se pierde la certeza del rumbo en el proyecto, cambia en una sola dirección. lo más responsable con el club, el grupo, la afición y conmigo mismo es dar un paso al costado. Quiero dejar en claro que no es una decisión motivada por los resultados, sino la consecuencia de un proceso de conversaciones y reflexiones sostenido en el tiempo. Me voy tranquilo y en paz sabiendo que di todo lo que tenía en cada etapa y que siempre trabajé con compromiso, respeto y absoluta dedicación. Así está la situación. Guido Pizarro se fue. Vámonos.
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6: 1:56. 92.7.
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Bueno, no, no va a ir Dende, no va a ir Dende. Dije que yo iba a dar mi comunicado. Nah, a ver, pues. Pues, ¿qué quieren que les digan, Nenucas? A ver, lo voy a. ¿Cómo se los expreso? De la forma más correcta posible, ¿no? Ah, ya sé cómo. Tengo. Ahora que estoy. Cállate. Mejor sí, cállate. Vamos a hacerlo así. Ahora que estuve en los Estados Unidos, sin querer me cayó una reflexión que después investigué muy a fondo y decía lo siguiente. Es una historia que probablemente les pueda servir a ustedes.

Yo espero que sí les sirva a ustedes. Es una vieja fábula china de un hombre que en una aldea tiene un caballo blanco muy bonito. Muy, muy bonito. Bueno, sí, vamos a poner musiquilla para que se escuche más padre. Tiene un caballo blanco muy bonito. Y un buen día, el caballo se le escapa al monte. El caballo se le va. Y entonces llega la gente de la aldea y le dice, oye, pues qué mala suerte que se te ha ido el caballo. Estaba bien bonito tu caballo. Qué mala onda. ¿Por qué se te fue? Y entonces el hombre voltea y le dice, pues mira, buena suerte o mala suerte, realmente no lo sé. El tiempo lo dirá. A los días, unicornias, el caballo regresa del monte con 5 caballos más. Entonces ahora este hombre no solamente tiene al caballo que se le fue, sino que tiene a otros 5 caballos, ¿no? Y entonces ahí le dice la gente, no, qué buena suerte, qué bueno que se te fue el caballo y ahora regresó y tienes más caballos, no manches, está espectacular. Y el hombre les dice, buena suerte o mala suerte, realmente no lo sé. Después, un día, el hijo de este hombre está intentando amaestrar uno de los caballos y de repente el caballo lo tira de la montura, por lo cual el muchacho se termina rompiendo la pierna, ¿no? Y le dicen, qué mala suerte que se haya caído tu hijo del caballo. Ahora tu hijo tiene una pierna rota y no sé qué. Y el hombre vuelve a contestar, buena suerte o mala suerte, realmente no lo sé. Y en ese momento no lo entienden, pero al poco tiempo llega un ejército chino a la aldea a reclutar y a básicamente llevarse a todos los muchachos de la aldea porque van a ir a la guerra. Pero al único que no se llevan es al hijo de este señor porque tenía la pierna rota. Y como tenía la pierna rota, pues el chavo no era útil y no se lo podían llevar. En ese momento vuelve la misma reflexión. Le dicen, qué buena suerte, porque si tu hijo no hubiera tenido la pierna rota, se lo hubieran llevado. Y el hombre dice, buena suerte, mala suerte, realmente no lo sé. Sí, ahí termina la fábula, obviamente. No hay más que decir. Si quieren que les sea totalmente honestos, me siento como el caballo. Me siento, o bueno, no como el caballo, como la fábula del caballo. Buena suerte, mala suerte, no lo sé. Y ahora les cuento una anécdota de las cosas que más me gustan que tienen que ver con historias de deportes. Hace 5 años, Checo Pérez estaba en la que consideraba era una de sus más grandes oportunidades, que era Force India. Él en Force India había ganado la única carrera que había tenido la escudería y de la noche a la mañana se fue, lo corrieron, se largó. Y él no se quería ir, o sea, realmente no se quería ir. Él se quería quedar. Y me acuerdo perfectamente que grabó un video diciendo, él estando en una calle, no sé en qué ciudad, obviamente. Pero grabó un video diciendo, señores, se acabó, me voy, agradezco y todo, pero realmente no sé qué va a pasar conmigo ahora, ¿no? Y al tiempo, lo terminó contratando Red Bull. Y en Red Bull le fue 1000 veces mejor. En Red Bull fue campeón de constructores. En Red Bull, gracias a él, le dieron la oportunidad. O sea, Max Verstappen pudo ser campeón del mundo, cosa que nunca había podido ser campeón. Y lo que parecía en su momento una cosa muy triste y desafortunada, como haber seguido como se fue, pues terminó siendo la mejor oportunidad que pudo haber tenido. Entonces, estamos exactamente en las mismas. Uno nunca sabe por qué pasan las cosas de la manera en la que ocurren. Uno nunca sabe por qué pasan las cosas de la forma en la que se dan. Pero, como todo, siempre, ustedes no se preocupen. Tarde o temprano van a terminar agradeciendo por qué las cosas se dieron de la forma en la que se terminaron dando. ¿Ok? Y pues ya, eso es todo. Ahorita regresamos con más Pregúntale a tu Dios. Sí.

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0: La la la. Tarararararararararata. Tururú, tururú. 442-79-83-92-7. Sabiduría pechuda a domicilio. Pregúntale a tu Dios. Pregúntale a tu Dios. Ya, hombre, ya olvidémonos de este jale tantillo. Sabiduría pechuda a domicilio. .com bla bla bla ta ta ta.
1: Unicornia Pog dice el Tarantillas del Nabo que hoy no fue a jalar, pero si se la está jalando a su primo Ugin, ¿qué quiere decir con eso?
0: Ay, bebé, lo que pasa es que su primo Ugin no se quiere levantar a trabajar, entonces lo está jalando para llevarlo a trabajar, bebotas. A eso se refiere, o sea, lo está ayudando, ¿ok? De eso se trata, de a eso se refiere. Sabiduríapechudadomicilio.com.
2: ¿Qué? ¿Unicornia? ¿También quedaste embarazado o también fuiste cesado, gordo? Ya no entendí nada, pero como quiera, que te vaya bien, gordo.
0: La segunda. A ver, audio.
3: Mi Dios, una pregunta nada más. ¿Ahora qué vamos a hacer sin tu sabiduría? Cuéntamelo todo ahora.
0: Buscarle en internet, bebé. ¿Me pueden seguir? Voy a seguir grabando tontería y media, don't worry. Yo voy a seguir haciendo mis cosas por mi cuenta. O sea, voy a estar aquí en la ETSA dando cosas de fútbol. Solamente ya no voy a estar aquí con ustedes. Los voy a dejar de escuchar para siempre, lo cual es cierto. Y así.
4: Buena suerte o mala suerte, no lo sé. Lo único que te puedo decir, Gonzalo, es que dejas un hueco en mi ser. Bueno, no, mejor de quitemos el velo.
0: Cállate, no andes diciendo esas cosas. Nos van a descubrir.
4: El hueco. Dejas un vacío en mi corazón porque... Al final de cuentas, como locutor o ahí en la radio, no te conocemos. Ey. Solamente interactuamos con tu voz. Y la verdad, yo creo que nos pasamos muy padre.
0: Yo también me la pasé bien.
4: Conoces muchas cosas, nos das muchos detalles, muchas. Nos das una vida sin verla. Nada más con escucharte nos imaginamos tantas cosas. Entonces, sí es complicado que te vayas. Pero bueno, buena suerte.
0: Gracias. No, no me voy con los fresas de la ex, o sea, ya estaba ya con ellos. Voy a seguir haciendo lo mismo que hacía con ellos.
2: Era mi horario favorito. Era el 3, escucharte las 3 horas más inútiles de mi vida, pero me la pasaba bien.
4: Buenas.
2: Ni modo, haz lo que quieras. Ya estás grande.
0: Dice, ¿por qué haces colaboraciones con señores fifí? Además dicen que cuando te vas la cabina termina oliendo a chets con Valentina, Fanta y Vaselina. No sabía, pero sí tienen razón, bebé. Dice, ah, ok. Dicen que ya no va a ser lo mismo que ahora va a ser. No, va a estar el Stuart, claro que sí, ¿cómo de que no? Dicen aquí, a ver.
2: ¿Qué onda, Bebota? ¿Ya te vas? Obvio, ¿no? Donde haya más billete, donde caiga más billete, hay que irnos. Así es la ley de la vida. Si hay billetes, vámonos.
0: Dicen acá, y el tiempo dirá, no sabemos si fue bueno o mal. Bebé, solo el tiempo lo dirá, solamente el tiempo lo dirá.
5: No mentes, unicornia. Loreta nomás sale en la mañana. Ahora que voy a escuchar.
0: Ay, no. ¿Qué? ¿Qué dices? ¿Estoy hablando con Igor acaso? ¿Estoy hablando acaso con Igor?
6: Buena suerte, Concho, y buena suerte. ¿Ahora para dónde nos vas? Seguro, ¿para dónde te vas?
0: A ver, dicen acá. Ya estás vetado, unicornia, pero de mi corazón. Ah, qué triste que seas así de tu corazón. Ay, ¿saben qué? Lo único que sí voy a extrañar... Bueno, no, a ver, obviamente voy a extrañarnos un montón. Pero voy a extrañar cuando hacíamos cosas altruistas. Eso sí lo voy a extrañar y lo voy a extrañar un chorro. O sea, eso sí. Cuando puedan, ay, ayúdenle a alguien. No es mal, no está mal, bebota. Acuérdense lo que hicimos en algún momento. Ayúdenle a alguien. La neta estaría chido. Ahí acuérdense de mí cuando tengan una labor altruista. Cuando tengan la oportunidad de ayudar a alguien. Yo creo que funcionaría bien, ¿va? Si, ¿qué dicen acá? sino que pidas para lo personal. No entendí. No entendí. Ay, gracias, bebé. Gracias. Dicen acá, es el único programa que me acepta con mi enfermedad. Soy tonto. Pues yo también soy estúpido. ¿Para qué te miento?
7: Bebé, hay que te metan con el Stuart o con el Guti. La neta, hace falta, no sé, una sesión así para cotorrear.
0: Ya, con ellos.
7: Tener dos puntos de vista diferentes, pero...
0: Ya con ellos lo hacen, Bebota. Ya con eso, ya con ellos arman ese jalecillo. Con ellos podrán hacerlo. A ver.
8: Unicornio, buenas tardes. Te vamos a extrañar, Unicornia. No va a ser lo mismo, la neta. No va a ser lo mismo. Y casi el rating no va a ser lo mismo.
0: No, esperemos que sea mucho mejor, bebé. Esperemos que sea mucho mejor.
9: Dios, llámalo, aplicó Ansel, mi hora tú.
10: Pues ahora víntate la rola de Pascualito.
0: Eso sí,
10: Pascualito.
0: Eso sí, eso sí lo vamos a hacer. Eso sí lo vamos a hacer el viernes. Vamos a hacer la canción de Pascualito. Ahorita regresamos.

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0: no. 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Investigaciones especiales de Yo Pop The Tiger. Bien bonito, bien precioso. Y todos los trucos, 442-79-83-92-7. 442-79-83-92-7. Y ahí les va. ¿Ustedes se tatuarían la cara de alguien? Bueno, sí. También me acuerdo de un vato que una vez nos fue a ver a un gallinero cuando hicimos Gallarda en tu ciudad, que tenía el pie de su hija. Yo le dije, no manches, el pie de tu niña está bien feo, bien deforme. Entonces, 442-79-83-92-7. ¿Se tatuarían la cara de alguien? Díganme si sí o si no. Y les cuento por qué diablos. Bueno, ahí les va. Resulta que el defensa de la selección española, Marc Cucurella, se tatuó la cara de su entrenador. De Luis de la Fuente. Se tatuó la cara de su entrenador, Luis de la Fuente. Y obviamente esta vaina ya se volvió viral. Porque el español, pues sí, se terminó rayando la cara en el brazo del técnico. A ver, Cucurella había mencionado en algún momento que si España era campeón, él se iba a terminar rayando la cara de este viejo. Y ya cumplió. Dijo, las promesas se cumplen. Está en las redes sociales de Cucurella. Así está Cucurella, como se escribe, con doble L. Y ya tiene la cara del entrenador en modo de caricatura, obviamente, con una Copa del Mundo. Y yo les quiero preguntar si lo hubieran hecho. Dicen acá, yo recuerdo ese día te lo acabaste gacho. Ahora como que me lo acabé gacho. No, ¿cómo que me lo acabé gacho? Espérate, ¿cómo que me lo acabé gacho? A ver, ¿de qué estamos hablando, ¿De qué diablos estamos hablando? ¿Cómo que a quién me lo acabé gacho? ¿A quién me lo acabé? Dicen acá. Los argentinos se ponen diario la cara de Maradona y de Messi. Fíjate que no he visto tantos de Messi, pero sí he visto más de Maradona. De Maradona he visto un montón. O sea, de Maradona he visto un montón, de Messi no he visto tantos. Mira, el Mataviejitos, ¿te vas a tatuar mi cara? No, Mataviejitos, no te la tatúes porque... O al menos tatúatela en un lugar donde no te la veas porque no quiero pensar lo que puedes hacer con ella. ¡Ay, no! ¡Qué horror! ¡No! ¡Qué horror! Dicen acá. Dijiste que fue el peor tatuaje del mundo. Pero, ¿cómo dije que fue el peor tatuaje del mundo, güey? Si se lo acaba de hacer hoy en la mañana, Cucurella. O sea, ¿cómo podría decir? Dicen... no, pienso que se vería raro que va envejeciendo la cara conforme se le agriete la piel. ¡Ah, buen punto, ¡Ah, chale! ¡Ah, sí, el del pie! Sí te acuerdas, el del pie. Tú estabas ahí, Giovanni, el del pie. Híjole, sí, ese fue el peor tatuaje del mundo, creo. Con todo respeto, ¿ah? Dice, no, pienso que se vería... este ya lo había leído. A ver, acá tengo un audio.
1: Pues mira, Gon, si fue una promesa y la cumplió, qué bueno. Y es un reconocimiento a la Copa del Mundo, a su entrenador. Pero lo que sí nunca me tatuaría sería la cara de una novia, una esposa, una mujer.
0: No, dicen que tatuarte la cara de una esposa, de una pareja, o tatuarte su nombre, automáticamente ya es una... ¿Cómo se puede decir? Es una... ya estás prácticamente cortando con esa persona.
2: Si hay gente que se tatúa el escudo de la América, ¿qué podemos esperar de eso?
0: ¡Oye! ¡Ey! De mí no vas a estar hablando, ¿eh? Yo tengo tatuado mi escudo del Irapuato, pero se ve nice. Se ve bien. Dicen, me voy a tatuar tu cara en mi cubo de derecho. ¡No, bebé! Se va a ver bien arrugado. La neta, me voy a ver bien mal. De por sí soy feo. ¿Y ahora me voy a ver peor? ¡No, cállate! No. Eso no está padre. Eso no está padre, Nenuca. Mejor así déjalo. Aquí nuestras investigaciones especiales del día de hoy. And the Jump of the Tiger.
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0: Tararán, tararán, tararán, tararán, tararán, tararán, tan, tan. ¡Ti, ti, ti! ¿Qué más dice la bandera locochona de The Jump of the Tiger? ¿Qué te más dice la bandera locochona de The Jump of the Tiger? 442-7983-927.
1: Oye, mi Dios, igual ya te lo preguntaron, pero ¿qué va a pasar con el gallinero? ¿También se llamaba Marta o qué?
0: Estamos viendo ese jalecín.
2: Cámara, cámara, campeón. Suerte en esta nueva aventura, vaquero. Aunque ya de últimas no pasaran mis audios, campeón.
0: Porque te pasaste de lanza, bebé. Por algo. Dicen acá. No, refuerzo de Pumas. ¿Y quién es, bebé? No lo conozco. Está todo hecho en inteligencia artificial. A ver, audio.
3: Oye, unicornia, ¿y qué va a pasar con el niño secuestrado? ¿También se va contigo? ¿Lo vas a liberar? ¿Vas a pedir recompensa o qué onda?
0: No, ya lo vamos a liberar, bebé. Ya el niño ya es de dominio público. Él tendrá que hacer sus necesidades él solito.
4: Nomás estoy un poco triste porque ahora ya no se va a llamar la mejor FM. Ahora va a ser la más o menos FM 92.7 aquí nomás.
5: Y los sábados tampoco te vamos a escuchar.
0: Ay, no, eso sí es un alivio, bebé. Ustedes saben, Dios sabe que yo y los sábados era como Garfield.
6: Unicornio, chichi de gallina, dime para dónde te vas, para dónde te vas, por favor. Es que no estaba yo oyéndote, pero ya te empecé a escuchar.
0: Pues nada más, la exa, bebé. Y ahí hay unas cosillas que estamos haciendo. Ya dejen que tomen un poquito forma y se las presumiremos.
7: Pues Gons, no eres el único, yo tengo el escudo de gallos. Lo que sí, es de ponerme el escudo de América a mi perro Firulais, pues mejor a mi perro.
0: No, la neta no, dicen, te escuché en tu programa en exa. Tienes otra personalidad bien serio y decente. Bebé, pues es que yo soy un personaje. Dicen acá, sí, déjalo, chido el programa especial con Cirilo, siguen con un programa parecido. En algún momento, ¿por qué no?
8: ¿Me vas a seguir transmitiendo los partidos de gallos?
0: Ah, eso, sí. Si el ingeniero Robledo lo permite, sí. Si el ingeniero Robledo lo permite, yo creo que sí. Dicen acá, Nexa, como siempre lo hacemos, bebé. No tenemos más.
4: Además, bebé, en Nexa te vas a volver fresa. Y acuérdate que entre más corriente, más ambiente.
0: Ay, eso sí. Dicen, otra vez te vas a Nexa. No, es que voy a hacer exactamente lo mismo. A ver, acá, ¿qué?
2: Cámara, campeón. Suerte en esta nueva aventura, vaquero. Aunque ya de últimas no pasaran mis audios, campeón.
0: Pues porque eras grosero, bebé, y decías groserías, y hay niños. Y obviamente, pues yo cuido ese tema de los niños bien cañón, my love. ¿Qué quieres que te diga?
9: Oye, Gonzalo, ¿por qué no haces un podcast? Creo que ahí te seguiríamos muchos, con un buen de anécdotas y datos.
0: A ver, es una buena idea, no lo veo como algo descabellado.
8: O sea, ¿que vas a estar de locutor en la exa?
0: No, bebé, nada más voy a hacer cosas del fútbol como regularmente ya las hacíamos.
1: Y sí, mi Dios, hay que cuidar a los niños porque dos castigan.
0: Exacto.
10: Hola, buenas tardes, Gonzalo. Tengo poco de escucharlos, tengo poco de escucharte. La verdad, cuando termina un programa de otra estación, me vengo directamente aquí a escucharte y pues lástima, no sé, no tengo la historia de qué fue lo que pasó o por qué te vas. Pero la verdad, creo que voy a regresarme a las mismas estaciones de antes.
0: Bebé, yo no puedo decirte nada, es tu decisión.
11: Hola, unicornia, ¿por qué cambias tu programa? A diario te escucho.
0: ¡La niña yucateca! Bueno, de hecho, de ahora en adelante voy a hacer unas cosas para Yucatán, no es broma.
12: Buenas tardes, unicornia. Te voy a extrañar un montón. ¿A qué hora vas a estar en Exa para cambiarle?
0: A la misma hora, bebé, a donde hacía cosas de deportes en Le Papayé y en con los viejos fifís.
13: ¿Quién te jaló tu cabello?
0: ¿Quién me jaló mi cabello? Ya voy a...
14: Quiero jugar con el Robby.
0: No, ese no es.
14: Jaló mi cabello.
0: ¿Quién se queda con todo? El Stuart se queda de 1-4. Dice, ya a partir del lunes, ya todo.
15: Unicornia, a partir de mañana escucho 91 DAT.
0: ¡A bebé! Sí, es hasta el... Yo digo que de aquí hasta el lunes, aguántate.
16: ¿Pero vas a seguir teniendo las mismas redes? ¿El narrador tatuado?
0: Exactamente, eso se queda exactamente igualín. Igualín.
17: ¿Qué tal, mi Dios? No te preocupes. En un año te vuelven a llamar cuando se les baje el rating.
0: Bebé, yo espero, lo digo de verdad, de todo corazón, yo espero no muy lejano agradecer estas decisiones. O sea, se los juro bien, se los digo bien, se los digo muy bien, sin rencores, todo de verdad de buena onda y de buen corazón, se los digo. Como les dije hace rato con la fábula que les compartí, yo espero que en un tiempo estar agradeciéndolo. O sea, se los juro, yo espero en un tiempo estar agradeciendo esto que pasó, estar y decir que fue lo mejor que me pudo haber pasado. Como en su momento dije que ustedes eran lo mejor que me pudo haber pasado, yo espero pronto estar diciendo que esta decisión, esta remoción, esta ida fue lo mejor que me pudo haber pasado. Se los juro. Estoy de verdad muy ansioso de que eso pase y que algún día, espero que no sea muy lejano, pueda llegar a decirles unicornias, qué bueno que fueron las cosas así. De veras que sí.
18: Unicornio, nalgas de víbora, no me digas que el riatón les está viniendo grande.
0: A ver, audio.
19: Así que cuando la rompas en la tele, por favor, recuerden regalarnos boletos.
0: No, bueno, espero yo que en algún momento llegue a eso, pero bueno, vámonos. Unicorniotas, ahorita habrá ¿qué vamos a hacer ahorita? ¡Ah, sí! Tendremos el bendito por la copa. ¡Última semana! Y se acaba esta vaina. Última semana y se acaba esta vainilla del por la copa. Vámonos, bien impresionante, bien pechudo y bien todos los trucos.

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0: amigos, bienvenidos, recta final de Por la Copa, de la mejor 92.7, Exa 95.5, esta semana, y nos vamos, nos quedan cuatro programas, luego de esta aventura de, ¡ay, caracas! ¡Nueve semanotas de puro fútbol! ¡Nueve semanas! Y ahora hubiéramos tenido un bebé. Ah, no, es cierto, son 9 meses.
1: No, espérate. Bueno, depende... Si eres perro, pues a lo mejor y sí.
0: Ah, buen punto.
1: Pero no.
0: Habría que ver qué fauna y ya hubiéramos sido papás. Pero bueno, señoras y señores, ¿cómo andas? Buenas tardes.
2: Gonchi, buenas tardes a ti y a toda la gente de la mejor 92.7 y Exa 95.5. Un placer estar aquí. Como tú dices, se nos acaba por la copa, pero bueno, hay que disfrutar estos últimos días.
0: Se acaba todo, Así como en el Supers. Oigan, va a estar interesante. Uno podría pensar que no, pero siguen saliendo los benditos temas. Tenemos nuestra plática estéril, así como tu tío, del top 5 de mejores futbolistas en la historia del fútbol mexicano para tercer bloque. Así que, por favor, Mari Carmen, quédese con nosotros que esto se va a poner interesante. Esto es Por la Copa de la Mejor 92.7, Exa 95.5. Mándenos WhatsApp al 442-7983-927 y al 442-502-4685.
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0: Ok, a ver, ya se acabó el mundial, pero empiezan a surgir información. El día de ayer era el mejor gol del mundial, que bueno, fue para Cabo Verde. Hoy la selección más poderosa, una de las selecciones más poderosas que hay en el mundo, ya tiene nuevo entrenador. Se trata de Zinedine Zidane. Francia dejó de... A ver, estaba muy encantado esto. Esto ya lo sabíamos todos desde antes de que empezara el Mundial, ¿no?
1: Eran años, porque además se hablaba antes de que Luis Enrique llegara al Paris Saint-Germain, que el Paris Saint-Germain quería a Zinedine Zidane.
0: Ajá.
1: Pero una, el entrar es más marsellés que nada. Y no iba a tomar al Paris Saint-Germain por eso, por la rivalidad que hay entre los dos equipos. Y segundo, porque él ya tenía presupuestado el estar como director técnico de la selección francesa rumbo a la Copa del Mundo del 2030, ¿no? Creo que es un gran acierto por el tema no tanto futbolístico, porque creo que si esa selección le das juego, le das cuerda libre, digamos, te juegan solos, sino por el tema de los egos, entendiendo que tienen jugadores como Kylian Mbappé, como Dembélé, como Lisey, como Barcola, como Doué, jugadores que históricamente han sido muy polémicos, y le costó muchas veces a Deschamps, por ejemplo, con Karim Benzema, que también en el vestidor era complicado.
0: No, de hecho, Deschamps se pilló a Karim Benzema. O sea, fíjate, Benzema siendo uno de los mejores delanteros.

0: de la historia del fútbol, solamente jugó un mundial, que fue el 2014,
1: ¿no?
0: Ah, no, entonces dos.
1: 2014.
0: Sí, pero a ver, Benzema pudo haber tenido 2010, 14, 18, 22 y 26, sin problemas.
1: Que okay, a ver, con todo respeto a Olivier Giroud, nada que ver uno con el otro, nah, es un delantero claro. Olivier Giroud, pero probablemente con Karim Benzema, no lo sé, digo probablemente, pero nunca sabremos. ¿Qué hubiera pasado en la final que perdió ante Argentina si hubiera estado Karim Benzema? Porque
0: es su mejor momento.
1: Exacto, venía de ganar el Balón de Oro y una temporada antes sí estuvo en la Eurocopa, misma que le remonta Suiza a Francia, tras un 3-1 y que Mbappé falla un penal en los últimos minutos. El penal definitivo en la tanda de penales.
0: ¿Qué hace? A ver, hace 4 años con Benzema la gran polémica era que él llegaba lesionado. De hecho, sí concentró, o sea, Benzema sí fue a la concentración del Mundial, estaba registrado y todo, pero lo donde baja. Pero mucha gente decía que lo pudieron haber aguantado porque si lo hubieran aguantado hubiera estado para la parte final, sí, y que habría llegado bien. Y un montón de gente criticó a Didier Deschamps en ese momento. Bueno, se va, yo creo que es uno de los procesos más importantes en la historia del fútbol, porque aparte de Deschamps es un técnico que, a ver, ¿cuántos técnicos pueden presumir haber llegado a 3 semifinales de mundiales consecutivos? No recuerdo a otro, creo que es el único.
1: Pues digo, ya lleva 2 Scaloni, ¿no? Habrá que esperar a...
0: No, pero hasta ahorita, ahorita hay otro.
1: El Brasil, ¿quién dirigió a Brasil en el 94? En el 2002, perdón.
0: Es que era, primero, si mal no recuerdo, en el 94 fue Parreira, en el 98 fue Zagallo.
1: O sea, no repitió.
0: No repitió. Y en el 2002 fue Scolari, fue Luis Felipe Scolari. O sea, fueron 3 técnicos diferentes. Sí. Que en el caso de Parreira, a Parreira Zagallo, siempre, o sea, muchas veces eran dupla los dos. Sí. O sea, era una dupla de entrenadores, ¿no? Pero, por ejemplo, ahora, Zidane tiene una carrera muy especial porque aparte Zidane es un cuate que no... ¿cómo podríamos llamarlo? ¿No tiene escándalos? Solamente ha dirigido un equipo en su carrera. Que es el Real Madrid. Y aparte, es una de las gestiones... Perdón. Es una de las par de gestiones más exitosas en la historia del fútbol. Porque el vato dirigió al Real Madrid en 2 ocasiones... Y en los 2 periodos fue campeón de Champions. Y es más, yo creo que varios en los 2 periodos nunca entendimos por qué diablo se fue.
1: De Champions nada más en el primero.
0: ¿No?
1: Sí, 2015, 2016, 2017.
0: No, acuérdate, 18, ¿cuándo volvió?
1: No, el 2022 la gana Carlo Ancelotti.
0: Pero hubo una antes, acuérdate, hubo una antes que la vuelta es Zidane.
1: No, por eso, fue el tricampeonato de Champions que termina ganando.
0: Tienes totalmente 16, la razón. 17,
1: 18, luego viene la debacle, que se va Cristiano... Los elimina el Ajax, etcétera. La siguiente temporada los elimina el Chelsea, que Chelsea seguía
0: Eden Hazard.
1: Zinedine Zidane como director técnico, exacto. Todavía estaba también Gareth Bale por ahí, si no me equivoco. Y en 2022 llega Carlo Ancelotti y los levanta y los lleva a esta
0: contra Copa el Liverpool.
1: Contra el Liverpool. Y 2 años después también Carlo Ancelotti.
0: Tiene razón, contra el Liverpool es cuando son campeones.
1: Sí, ganó Liga.
0: Sí.
1: Y a ver, hay que entender que en este siglo, para el Real Madrid ganar una Liga. Es dificilísimo, porque la mayoría de las ligas se las ha llevado el Barcelona.
0: Pues es que también ya, así que tú digas, no manches, qué buenos jugadores trae el Madrid, la neta no. O sea, sí tienes, me queda claro, tienes a Mbappé, pero...
1: Bueno, el trabuco que están haciendo ahorita con los fichajes,
0: pero...
1: Es un muy buen equipo, porque aparte, yo sé que tú no eres fanático de Rodri, pero se habla de que están buscando a Rodri, ya apostaron por...
0: Cucurella.
1: Cucurella.
0: Hoy, por ejemplo, llegó Denzel Dumfries.
1: El peor fichaje para mí ahorita del Real Madrid es Ibrahim Konaté, que con el Liverpool no dio una temporada.
0: Pero llegó gratis, para mí no es malo porque llegó gratis.
1: Pero si lo viste jugar en el Liverpool esa temporada, estuvo infumable.
0: Sí, pero es un cuate que no va a jugar, está Dinhausen.
1: Sí, también.
0: Ahora, ahorita estamos en esta chamarrota mental. El punto de todo este asunto es, llega Zidane para un proceso que aparte ya va a tener un Mbappé más maduro, un Dembélé más maduro. Yo creo que, por ejemplo, de cara al 2030, la gran opción y el gran, ¿cómo te puedo decir? La punta de lanza de la selección francesa no van a ser ni Dembélé ni Mbappé, va a ser Olise. O sea, para el 2030, este cuate de las rastas, Olise es este cuate de las rastas que juega en el Bayern Múnich, para mí él va a ser el gran, gran futbolista a seguir en la selección de Francia para el proyecto del 2030.
1: Él, y habrá que ver qué es lo que pasa con Désiré Doué, que tiene 20 años.
0: También
1: es muy joven, no tuvo la copa que nos hubiera gustado como aficionados, pero fue un gran, gran jugador en el bicampeonato de Champions del Paris Saint-Germain, y que siendo dirigido por Luis Enrique y por Zidane, creo que pueden llevar al máximo su calidad, a potenciar su calidad, y como bien mencionas, ya a lo mejor un Mbappé y un Dembélé poco a poco pasando la estafeta a Doué, a Barcolá incluso también, que se habla de que lo quiere Liverpool, a jugadores muchísimo más jóvenes, y hay también jugadores que ahorita no los tenemos en el radar, pero hay muchos jugadores de menos de 20, 21 años en
0: Mira, Francia. Por ejemplo, ahorita Mbappé tiene 27 años.
1: Sí.
0: O sea, llegarías al próximo Mundial de 31, que no es malo.
1: De 31, exactamente.
0: No, pero por ejemplo, Olise en este momento...
1: 24, si no me equivoco, tiene, ¿no?
0: Échale, sí. Tiene 24 años. Olise es 2001. Ala, o sea, sí, está bien chavo, ya se ve más madreado por la vida, pero...
1: Doué
0: sí,
1: tiene 20, por ejemplo, si no me equivoco. Barcola tiene 23.
0: Vamos a ver a Dembélé. Dembélé debe estar en los 28, 28 29 años. 28, a lo mucho. Sí, 29 años tiene. 29. Por ejemplo, ya Dembélé no creo que vaya a ser tan determinante el próximo Mundial. Por ejemplo, para mí no va a ser tan determinante, ni podría llegar a ser tan determinante tampoco en este caso. Mbappé puede que sí, Dembélé no tanto, pero sí creo que la piedra angular del próximo proyecto tendrá que ser Michael Olise.
1: Que yo te voy a decir, por ejemplo, en el caso de Dembélé, va a depender mucho de cómo adapta su juego, porque lo hemos visto, ¿no? Digo, a ver, guardando comparaciones, por supuesto, pero que los jugadores que son más creativos físicamente se exigen menos que los jugadores que son más... Pues como Cristiano Ronaldo y Messi, que lo hemos visto, ¿no? La comparación, insisto, es muy grande.
0: Sí, pero a lo mejor,
1: siendo dirigido por Luis Enrique y ahora por Zidane, con Zidane, que a sus 34 años tuvo una gran Copa del Mundo en Alemania 2006.
0: Se retiró a los 34, ¿eh?
1: 34, ¿no?
0: Sí, se retiró a los 34, Zidane.
1: Que a lo mejor puede por ahí jugadores como Dembélé o jugadores que llegan con una mayor edad adoptar un estilo distinto que les pueda funcionar. Y se nos olvida uno también, Ryan Cherki, también llega muy joven con la selección de Francia.
0: Sí, es cierto, Ryan Cherki, que del Manchester City es muy buen jugador, pero realmente no tuvo, mira, 34 años tenía Zidane cuando colgó los botines el 9 de julio del 2006. Oye, a los 34 años todavía te alcanza un contrato más, ¿eh? Sin broncas, sí. Y uno bueno, ¿eh?
1: Pues ve a Luka Modric, a los 40 se viene el Real Madrid.
0: Bueno, ahorita Luka Modric a los 42 ya lo renovó un año más con el Milan.
1: El Milan.
0: Pero bueno, tenemos que ir a la primera pausa comercial de este programa. Esto es Por la Copa, última semana. Se nos acaba, este es un proyecto especial, un evento especial de Multimundo Radio por el Mundial. Ya volvemos, sí, todavía hay carnita.
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14: El presidente de la FIFA, Gianni Infantino, impulsa una propuesta que podría cambiar para siempre la forma en que se administra el fútbol mundial. El dirigente presentó un proyecto para crear una nueva empresa, denominada FIFA Forward Enterprise, la cual administraría los derechos comerciales de torneos como la Copa del Mundo, el Mundial Femenil y el Mundial de Clubes. La iniciativa contempla abrir parte del capital de esta nueva compañía a inversionistas privados y a las 211 federaciones afiliadas. De acuerdo con la propuesta, alrededor del 20% de las acciones sería distribuido entre las federaciones nacionales, mientras que otro porcentaje sería ofrecido a inversionistas estratégicos. La FIFA asegura que conservaría el control de las decisiones deportivas y regulatorias. El objetivo, según Infantino, es recaudar miles de millones de dólares adicionales para fortalecer el desarrollo del fútbol en todo el mundo, incrementando significativamente los recursos destinados a infraestructura, programas de formación y apoyo a las federaciones con menos ingresos.
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0: Estamos de regreso en el gallinero de la mejor de la 92.7 y exa 95.5 en este evento especial de la Copa del Mundo del 2026 que ya acabó, pero nos sigue dando tela de dónde cortar. En un ratito más para que vean, por favor, vayan dándonos sus alineaciones, su top 5 para que lo vayan teniendo de jugadores históricos de la selección mexicana, dice la gente. ¿Dónde hay que firmar y a quién hay que pedirle que este show sea permanente o hay que ir a manifestarse encuadrados enfrente de las oficinas? ¿Y saben qué? Este WhatsApp viene del WhatsApp de EXA.
1: Oye, pues adelante, que vengan a hacerlo nosotros.
0: ¡Pero no desnudos! ¡Pero no desnudos! ¡No hay necesidad! ¿Sí? ¡No!
1: Aquí no, cada
0: no,
1: quien
0: no, no, no, no, no.
1: Sí, cada quien es libre de expresarse como guste.
0: ¡No ya, desnudos!
1: Si tiene consecuencias, pues ya será su problema, ¿no? Pero...
0: No, no, desnudos, así no, está bien.
1: Nosotros felices de que continúe y ya...
0: Sí, no estaría mal.
1: Veremos qué pasa, ¿no?
0: No estaría nada mal. ¿Cómo dicen por acá? Bueno, a ver, el gran ausente de todo este asunto del mundial, o bueno, uno de los grandes ausentes, y aparte son de estas cosas que no entiendes, ¿cómo haces un mundial de 48 selecciones y no va a calificar Italia? Es como de, ¿es neta Italia? ¿Neta?
1: Pues ya ven los memes, ¿no? Ahora que se quiere hacer el mundial de 64 selecciones, dicen, y también va a quedar fuera.
0: ¿Qué crees que yo sí lo creo? O sea, yo sí creo que llegan a haber 64 selecciones y Italia no califica.
1: Es que no tiene que ver con la cantidad de selecciones, sino con los cruces. Porque a Italia, tristemente, en esta Copa, le tocó en el mismo grupo de la mejor Noruega de los últimos 40
0: años. Sí, pero eres Italia. O sea, con todo respeto, eres Italia.
1: Totalmente.
0: O sea, yo sé que a lo mejor vives una decadencia de muy cañona. O sea, vives una decadencia de futbolistas en Italia. O sea, que el futbolista italiano tiene un montón que no tiene jugadores realmente de un montón de calidad. Porque, de verdad, el futbolista italiano hoy es un futbolista... A ver, no juegan ni italianos en los mejores equipos de Italia.
1: No.
0: O sea, las ligas italianas tienen... A ver, imagínate. Tuvieron que nacionalizar a Matteo Retegui, el delantero del Inter. Bueno, no juega en el Inter, no sé dónde jugaba, pero ahorita juega en Arabia Saudita, ¿no? Que ni siquiera en Argentina era top. Ni siquiera le alcanzaba para ser seleccionado nacional de Argentina. Y lo tuviste que naturalizar para poderlo convocar, porque no tenían jugadores. Ahora, ni siquiera me voy a meter a temas de los 90s, 80s, 2000s, fácil. No, el Toro Vieri, Inzaghi, Del Piero, Totti, Gilardino, ¿Quién más? Montella, Del Vecchio.
1: Y perdón, y todo nada más porque Maldini no quiso continuar su carrera porque pudo ser campeón en 2006. Claro. Pero Cannavaro, Maldini, o sea, para que dimensionemos, hablando del fútbol europeo, ¿no? El último campeón, si no me equivoco, de la Champions League italiano
0: fue el Milán del 2007.
1: Exactamente. Estás hablando que van a pasar, si no gana esta temporada, van a ser 20 años en los que un equipo...
0: No. Fue 2010 el Inter de Milán con José Mourinho.
1: Tienes razón. 2010. Bueno, 16 años, 17 años casi, que un equipo italiano no logra ganar la Champions. Ha estado por ahí la Juventus en finales, ha estado por ahí el Inter. Pero tú lo comparas, por ejemplo, con el fútbol español, que está en su apogeo en este siglo.
0: Francia,
1: dos campeonatos seguidos. No había ganado ninguno, pero ya lo está ganando. Te digo, el fútbol español, ¿cuántas Champions ha ganado?
0: Un montón.
1: Ha ganado tres Eurocopas este siglo. Ha ganado dos Mundiales este siglo. Comparado con Italia, que se ha quedado muy corto. Y lo curioso es que en 2021, que tuvo que celebrarse en 2020, ganaron la Eurocopa.
0: Y eso, y la nota, porque el técnico de aquella selección, que era Roby Mancini, acaba de ser anunciado el día de hoy como nuevo técnico de Italia. A ver, ayer hubo un show asqueroso con la selección de Italia, porque quien quería que fuera el técnico italiano era Andrea Pirlo.
1: Sí.
0: Que Andrea Pirlo no puede ser, o lo vetan, que a mí se me hace una cosa muy tonta, te soy honesto. A él lo vetan porque dicen que Andrea Pirlo, al ser la imagen de una casa de apuestas en Rusia, no puede ser técnico de Italia. Rompes el contrato y ya.
1: No, que a ver, hay que decirlo, hablando del tema de Rusia, para mí la FIFA ha sido extremadamente injusta
0: en el cañón. Fútbol
1: de Rusia. Te voy a decir por qué, porque no estoy tomando partido por ciertos colores, ni partidos, ni ideologías, ni mucho menos, pero estamos viviendo actualmente en un conflicto bélico importante en Medio Oriente, y tanto Israel como Estados Unidos,
0: Irán,
1: como Irán, siguen participando, no importa quién tenga la razón y a quién apoyen, los tres siguen participando estando en medio de un conflicto bélico.
0: Y vimos a Estados Unidos y a Irán jugar el Mundial.
1: Exacto, y trataron pésimo a los iraníes. Y por otro lado, a los atletas rusos, apenas el Comité Olímpico los dejó regresar y sin importar la bandera,
0: sí,
1: y
0: sin poder
1: utilizar el himno, ¿no?
0: A entonces, ver, aquí con Rusia el detalle es un tema netamente de Vladimir Putin.
1: Sí, y es lo
0: un,
1: quieren.
0: Y es un tema de una región. Los rusos son gente increíblemente linda.
1: Y son los mejores atletas que hay en el planeta.
0: Y guapísimos. Ah, bueno, hay de todo hay en la vida. Unos son señores.
1: Pero que... regresando a lo de Andrea Pirlo, sí se me hace una tontería.
0: A mí se me hace una estupidez.
1: Resolver muy fácil.
0: Pues rompes el vínculo. ¿Sabes qué? Ya no puedo ser la imagen de tu casino. Gracias, nos vemos. Bye. Ahora, lo vetan, se hace un show porque... como Paolo Maldini y Leonardo, que aparte se me hace muy random, Leonardo es brasileño y es dirigente de la selección.
1: Es del PSG, por cierto.
0: Exactamente, es del PSG, el juego de la Copa del Mundo, si mal no recuerdo, del 98 con Brasil. Juega con el 20 porque el 10 lo traía Rivaldo. Bueno, entonces Leonardo era uno de los dirigentes, y renuncian ayer tanto Maldini como Leonardo porque no dejaron llevar a Pirlo. Aquí hay una presión muy grande que tiene el italiano que a mí sí me hace sentido. Y ahí sí los apoyo, porque sí los apoyo. La gente en Italia dijo, ya no queremos y no quiero que nos metan un técnico extranjero. O sea, queremos que el técnico de la selección de Italia, porque en cartera también estaba Pep, o sea, Josep Guardiola también estaba en cartera.
1: Llegaron al precio, ¿no?
0: Pero ellos decían, que no le lleguen, o sea, no le lleguen, no lo queremos. O sea, nosotros queremos un italiano. Ahora también, ¿por qué es tan complicado entender que Italia históricamente se ha mantenido con un sistema que ha sido muy exitoso? ¿Por qué no? ¿Por qué tienen que buscar otra cosa que no es lo de ellos? ¿Cuándo han visto que Italia ataque?
1: No. El mundial, defensa y contragolpe.
0: El mundial que ganaron, creo, haciendo un poquito de memoria, creo que todos los partidos los ganaron por un gol. O sea, de a 1-0, 1-0, bueno, creo que hubo un 2-1.
1: ¿Recuerdas la semifinal contra Alemania, si no me equivoco, qué fue? A la contra, Italia lo ganó.
0: Sí.
1: Incluso, tiempo después, 2012, llegan a la final de la Eurocopa, que ya después España pasa por encima de ellos, pero en la semifinal, lo mismo, Mario Balotelli en dos contragolpes acabó con Alemania.
0: ¿Y por qué quieren cambiar la estructura de Italia? Italia no funciona así, o sea, Italia no es espectacular, nunca ha sido espectacular. Italia es un equipo que te aguanta, es una coraza y es una falange.
1: Que también hay que decirlo, en cuanto a producción de jugadores, está muy lejos de sus
0: años de gloria. Digo.
1: Probablemente el mejor jugador italiano de la actualidad sea Gianluigi Donnarumma. Y Donnarumma, con todo respeto, para mí es un gran portero, pero no es Gianluigi Buffon. Y pasamos de ciertos jugadores. Se hablaba mucho de Sandro Tonali cuando salió. Ha estado más involucrado con temas de apuestas ilegales que con el fútbol.
0: Mira, para mí el mejor jugador italiano de la actualidad tiene que ver, es defensa, es Riccardo Calafiori.
1: Calafiori, ok.
0: El del Arsenal.
1: A lo mejor Bastoni también entra por ahí.
0: Ándale.
1: Pero no,
0: ¡ya!
1: No hay cinco jugadores.
0: ¡Se acabó!
1: Están en la élite. Tuviste en su momento a jugadores como Marco Verratti, como entre otros, que no los aprovechaste.
0: Pero ya.
1: Y se acabó.
0: No hay más.
1: Y se están enfocando, yo creo que ahí pasa un poco lo que está pasando en México con el fútbol nacional. Nos estamos enfocando en traer extranjeros, cuando en Italia siempre ha habido grandes
0: jugadores. Pero tampoco eso nunca fue un problema. A ver, con todo respeto, el Milan y el Inter de las épocas de mi papá, por ejemplo, de tu papá, el Milan era holandés. En el Milan jugaba Ruud Oosterveld. Yo sé que había, bueno, estaba Franco Baresi, ¿eh? Yo sé.
1: Eso es lo que voy.
0: Sí, yo sé que estaba Franco Baresi, pero me queda claro.
1: Había dos o tres italianos que eran ídolos.
0: Pero las grandes figuras, o sea, por ejemplo, yo sé que era Franco Baresi, me queda totalmente claro. Ruud Gullit y Frank Rijkaard.
1: Sí.
0: El Inter era de los alemanes. Andreas Brehme, Lothar Matthäus y... ¡Ah, se me acaba de ir el otro! Eran tres. Porque el Milan tenía tres holandeses, el Inter tenía tres alemanes. Uh-huh. No, híjole, se me acaba de ir el nombre. Pero el punto era Matthäus, Brehme y se me acaba de ir el otro.
1: Pero bueno, por ejemplo, compáralo con el de los 2000, que llegan a varias ganas.
0: Los brasileños contra los argentinos.
1: Sí, pero ganaron varias Champions. No, pero por ejemplo, ya estaba Paolo Maldini. Ya ese ya Franco Baresi por ahí en algún
0: momento. No, ya se había retirado, ya 90. Se había retirado.
1: Bueno, pero Inzaghi.
0: No, jugadores. La defensa del Milan estaba Nesta y estaba Maldini.
1: Nesta, perdón, lo confundí.
0: Era Alessandro Nesta. Rudy Feller, gracias.
1: Y luego ves que con el tiempo, lo que dices ahorita, el Milan, ¿quién es el ídolo del Milan?
0: No me van a decir que es Santiago Jiménez, ¿eh?
1: El mejor jugador del Inter de Milán es argentino, es Lautaro Martínez en la actualidad.
0: Y ni siquiera es el mejor argentino que hay.
1: Y a lo mejor por ahí lo que les digo, Bastoni. Por ahí a lo mejor en la defensa central. Pero no hay italianos.
0: No, y el Milan ahorita es muy malo.
1: La Juventus, después de que vino esa final que pierden contra el Real Madrid en 2017, no volvió a levantar después de ganar un sin fin de escudetos continuos.
0: Sí, es cierto. Ha estado bien, chef.
1: Tenía un gran equipo.
0: El chiste es que Robbie Mancini es el nuevo entrenador. Tenemos que ir a la pausa. Regresamos. Esto es por la Copa de la Mejor 92.7 y de Exa 95.5. Este es un evento especial de Multimundo Radio por el Mundial. Ya regresamos.
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5: Días después de acabar la Copa del Mundo de Norteamérica 2026, la International Football Association Board, IFAB, organismo encargado de elaborar las reglas del juego, reconoció que hubo una aplicación incorrecta del reglamento durante uno de los partidos más importantes del torneo, el partido de cuartos de final entre Argentina y Suiza. La acción que generó la polémica involucró al delantero suizo, Brillem Bolo, quien fue expulsado por doble tarjeta amarilla tras una supuesta simulación. En un principio, el árbitro había amonestado al argentino Leandro Paredes, pero después de una revisión, el VAR cambió la decisión, dejando a Suiza con 10 jugadores. Ahora, la IFAB aclaró que esta intervención del VAR fue incorrecta. El organismo explicó que el protocolo vigente únicamente permite utilizar el video para corregir un error de identidad, es decir, cuando se sanciona al jugador equivocado, pero no para modificar el motivo de una tarjeta amarilla.
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0: Listo, estamos de regreso por la Copa de la Mejor 92.7, Exa 95.5. Vámonos a nuestra charla estéril de tío del día de hoy, en donde la gente nos está, ¿cómo se llama? La gente nos está escuchando. Gracias a toda la gente que se comunica a través del WhatsApp. Por cierto, hoy queremos hacer un ejercicio. Top 5 de jugadores mexicanos, dicen acá, Karl-Heinz Rummenigge. Me dicen acá, falta Innsov. Sí, Buffon, sí, claro. A ver, dime, Sofi, Buffon eran mil veces mejores porteros que Donnarumma. Eso no es ni siquiera esta discusión.
1: No, pero a ver, lo que decimos de Donnarumma, sí o no, o sea, te habla de la falta de talento que hay hoy en día, que es el mejor jugador italiano junto con Calafiori y Bastoni.
0: Sí, o sea, la verdad.
1: Es de los tres mejores italianos, punto. Y no porque, o sea, no es malo, simplemente está muy lejos años luz de Buffon.
0: Dicen acá, ¿cuál sería su selección ideal si compitiéramos contra otro planeta? Solo un jugador por selección. Ah, caray. ¿Ya lo hicieron?
1: Esa está buena.
0: Sí, está buena.
1: Vamos, pero, en la última intervención.
0: Pero, ¿sabes qué pasa? No, lo podemos dejar para estos días. ¿Sabes qué pasa? ¿Pero contra quién vamos a jugar? Es que también allá habría que ver contra quién vas a jugar.
1: No, es para salvar el planeta. Nunca vi este comercial, creo que era de un celular.
0: Ajá.
1: Que supuestamente iban a invadir el planeta los extraterrestres. Y empezaban a hacer un equipo.
0: Se llama Space Jam, Tarek. No sé, que no habías nacido. Se llama Space Jam.
1: Las mejores películas que he visto.
0: Space Jam, que seguramente vas a hablar de la de LeBron, que es una basura.
1: No, a ver, yo soy fanático de LeBron. Sí reconozco que la original de Space Jam está años luz de la segunda.
0: No, perdónenme, pero la Space Jam, la de LeBron, una basura.
1: Sí, a mí me decepcionó.
0: Es una basura.
1: Momentos que mantienen humilde a LeBron.
0: Es horrible. Dicen acá el otro alemán era Rudi Feller. Y bueno, empecemos con este jale. Dicen acá, históricos de la selección. No sé si este sea el orden de este compadre que nos está mandando, pero bueno, si este es el orden, está bien, ¿eh? Ojo, no estamos para criticar. Simplemente estamos para jugar. Dice Rafa, Hugo, Campos, Claudio y Matador.
1: Bueno, a ver, Claudio, muchos lo tienen
2: muy infravalorado, ¿no crees?
0: Es uno de los futbolistas más infravalorados. Miren, sí. Yo sé que todo el mundo estamos con Rafa Márquez, me incluyo. Pero es que Claudio Suárez era un jugador que tenía una calidad de otro nivel.
1: Es que muchos jugadores mexicanos que tenían la calidad del talento, pero a lo mejor no tuvieron la carrera que nos hubiera gustado, ¿no? Llámese Claudio Suárez, llámese como el que me digas. Pero es que Rafa Márquez...
0: Sí está en otro nivel.
1: Pues a ver, creo que... Bueno, ¿estamos hablando con la selección o
0: no,
1: con,
0: no, no, yo
1: como
0: creo que
1: futbolistas
0: aquí de la
1: mexicanos?
0: Selección. Yo creo que...
1: Porque, a ver, Hugo Sánchez con la selección...
0: No es ni siquiera top ten.
1: No, exactamente.
0: Hugo Sánchez en selección mexicana. Ok, vamos a dejarlo futbolistas mexicanos.
1: Mexicanos.
0: O sea, en la
1: Hugo
0: general.
1: ¿Hugo es el uno? Hugo, yo creo que la mayoría coinciden que Hugo es el uno, ¿no? Estamos hablando...
0: A ver.
1: De que Hugo Sánchez...
0: Era Hugo, el Cristiano Ronaldo de su época.
1: Sí.
0: Hugo Sánchez es el Cristiano Ronaldo de su época.
1: Hoy es raro ver goles de chilena... Y Hugo Sánchez lo hacía...
0: Hugo Sánchez tiene el récord de mayor número de goles de primera intención.
1: Hoy es dificilísimo eso.
0: Hoy no lo podrías hacer. Para mí Hugo Sánchez es el Cristiano Ronaldo de sus tiempos.
1: Sí.
0: A ver, creo que hubo una época en la que era así como Messi Cristiano, era Maradona Hugo.
1: Sí. Bueno, también Van Basten, ¿no? Estaba
0: yo, por época. Con todo respeto, se me hacía mil veces mejor delantero Hugo Sánchez que Marco Van Basten.
1: Sí, el tema con Van Basten es que no lo dimensionamos porque se retiró muy joven.
0: Creo que se retiró a los 28 años,
1: 28, Van Basten. Por ahí, pero no, a ver, Hugo Sánchez es probablemente uno de los mejores delanteros de la historia. No sé si te puedo decir top 5, top 10, a lo mejor, no lo sé.
0: Top 50.
1: Pues a lo mejor, yo creo que mucho más arriba. Delanteros de la historia, yo creo que mucho más arriba Hugo Sánchez.
0: Yo creo que hay muchos jugadores que hoy hay muchos centros delanteros que la verdad hoy siendo superestrellas no le llegan a Hugo Sánchez.
1: No.
0: O sea, no. Hoy siendo delanteros superestrellas, te puedo enumerar varios futbolistas que no le llegan ni a los talones a Hugo. Sin broncas, es que a lo que llega en su momento.
1: Hugo estaba en otro nivel. En otro nivel, meter goles de primera intención como los hacía él. Tienes que tener una técnica perfecta, prácticamente.
0: Sí, no, Hugo era un superdotado. Ahora, para mí, mira, dicen acá, ya lo mandaron. 2, Rafa Márquez. 3, Chicharito. 4, Vela. 5, Guardado.
1: Por ahí yo creo que para mí uno de mis favoritos y...
0: A ver, échate tu top, ya no empieces a...
1: A ver, 1, Hugo Sánchez.
0: Ajá.
1: 2, Rafa Márquez.
0: Ajá.
1: 3, Javier Hernández también.
0: Ajá.
1: 4, yo te pongo por la carrera y por lo que representó Andrés Guardado.
0: Ajá.
1: Y 5, Cuauhtémoc Blanco.
0: Oh, caracas.
1: Cuauhtémoc Blanco, para mí, entendiendo que también su carrera en Europa no le fue como esperaba por las lesiones, sobre todo, creo que representa el estereotipo de cómo debe ser el futbolista mexicano, esa desfachatez, esa de ser descarado contra los demás y no achicarse en ningún momento, entendiendo que ya más allá de lo futbolístico tiene mucho que criticarse Cuauhtémoc Blanco, pero en la cancha para mí Cuauhtémoc Blanco representa cómo debe ser un jugador mexicano.
0: Dicen acá, Hugo Sánchez, Rafa Márquez, Javier Hernández, Carlos Vela y Raúl Jiménez. Bueno, acá históricos de la selección, Hugo, Rafa, Cuauhtémoc, Chicharito y Campos. Es que, a ver, en el tema selección, es que sí creo que aquí tendríamos que hacer dos tops.
1: Cambia mucho.
0: Porque si hacemos top de la selección, el número uno indudablemente es Rafa Márquez.
1: Sí.
0: Ni hay discusión.
1: Dos, para mí, por ejemplo, mucha gente pone antes a Javier Hernández y a Raúl Jiménez. Para mí, por el impacto, por goles oficiales que no fueron amistosos. Jared Borghetti también fue muy importante. Cuauhtémoc Blanco con la confederación.
0: Cuauhtémoc Blanco, por ejemplo, para mí Hugo Sánchez no es ni siquiera top ten en selección.
1: No.
0: O sea, Hugo no lo es para mí top ten.
1: Como delanteros, incluso antes el matador. Luis García. Raúl. Oribe Peralta. Raúl Jiménez.
0: Sí, hay muchos. O sea, es que aquí habría que establecer dos tops. O sea, como futbolistas mexicanos en la historia, por ejemplo, para mí es Hugo el primero. Para mí el segundo, obviamente, es Rafa. El tercero para mí es Cuauhtémoc Blanco.
1: Okay.
0: O sea, el tercero para mí es Cuauhtémoc Blanco porque, si bien es cierto, Javier Hernández es el máximo goleador histórico de la selección, no fue tan determinante como Cuauhtémoc. O sea, Cuauhtémoc, necesitabas que te sacara las papas del fuego y metías a Cuau.
1: Pero es que volvemos a lo mismo. Como jugador mexicano, como seleccionado, porque como jugador mexicano, Javier jugó en el Real Madrid.
0: Sí, pero como jugador mexicano, las lesiones no lo permitieron. Eso y Cuauhtémoc Blanco, equipo en el que iba. Cuauhtémoc Blanco, equipo que iba en España, primera división o liga de ascenso, los convirtió automáticamente en contendientes.
1: Sí,
0: o sea, automáticamente tú con Cuauhtémoc Blanco ya sabías que eras candidato a ser campeón.
1: Es el jugador que representa como debería de ser en el papel el futbolista mexicano.
0: Para mí es el sueño mexicano.
1: Es como llevar el boxeo, el típico boxeador mexicano, llevarlo a la cancha de fútbol para mí.
0: Y luego, para mí, yo ya después vendría Javier y vendría Andrés Guardado.
1: Sí.
0: Que Guardado, yo creo que es...
1: Coincidimos en los cinco, nada más en diferente orden.
0: Para mí Guardado es la carrera más infravalorada de la historia del fútbol mexicano, porque sí. No le alcanzamos a dar el golpe a un hombre que prácticamente tuvo 3 años en México y 15 en Europa.
1: Sí, o sea, no, y que aparte uno va, él lo ha dicho, lo quieren más en Europa. Tú te paras en Sevilla, en las afueras del estadio del Betis, y la gente lo adora, la gente lo idolatra. Tú vas a Alemania... con el Bayer Leverkusen, tú vas a Holanda con Países Bajos con el PSV, te hablan maravillas de Andrés Guardado.
0: Sí, lo quieren un montón Guardado, dicen acá. 1, Hugo Sánchez, 2, Rafa Márquez, 3, Claudio Suárez, 4, Jorge Campos, 5, Memo Ochoa. Gracias. Está bueno, dicen por acá. Márquez, Jared, Temo, Torrado y Ciña. Caray.
1: Ciña, a lo mejor si habláramos de fútbol mexicano, sí. De la Liga MX.
0: Mira, por ejemplo, a mí Ciña se me hace, hasta antes de Julián Quiñones, era el mejor naturalizado de la historia.
1: Sí.
0: Hasta antes de Julián.
1: Sí.
0: Hoy yo creo que el mejor naturalizado en la historia del fútbol mexicano,
1: bueno,
0: le llama Julián Quiñones.
1: Lo dicen los números. En una sola copa empató a Luis Hernández y a Javier Hernández.
0: En una sola copa, aparte, Julián es doble bicampeón. Cosa sí. Que...
1: Con Atlas y con el América.
0: Y con el América. Aparte fue campeón también con Tigres.
1: Sí, sí.
0: O sea, Julián Quiñones es un ganador. A donde va Julián Quiñones es gana.
1: No, y con el equipo ahorita de Arabia Saudita ya fue campeón de goleo.
0: Por eso te digo, o sea, para mí Julián Quiñones es una de las mejores carreras del fútbol mexicano. Pero bueno, llegamos ya al minuto, son 3:40 p.m. ¡Ah, dígalo ahora! Tenemos que ir a la pausa comercial, regresamos por la Copa, viene la recta final. Gracias a toda la gente que se ha comunicado con nosotros.
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12: Lo prometió antes de comenzar la fase decisiva del Mundial 2026 y ahora lo cumplió. El defensa español Marco Curella sorprendió a la afición al mostrar el tatuaje que se hizo en honor al seleccionador Luis de la Fuente, después de que España conquistara el título mundial al derrotar a Argentina en la final. Durante el torneo, Cucurella aseguró entre risas que si la selección levantaba la Copa del Mundo, se tatuaría el rostro de su entrenador.
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2: Bueno, viene la recta final de Por la Copa y ahora sí, esto es un romperredes total, porque hoy por la mañana, a través de sus redes sociales, don Marco Cucurella cumplió la promesa que había hecho de que si era campeón del mundo, se iba a tatuar la cara de Luis de la Fuente. Por cierto, gracias a toda la gente que nos sigue a través de las redes sociales, que nos ha escrito también a WhatsApp, al 442-502-4685, que dicen acá que si no entra el matador, para mí no.
3: Entre el top, no, el matador no. Muy buen jugador, pero no.
2: Tú un muy buen mundial.
3: Sí,
2: se acabó.
3: Más bien.
2: Se acabó. Sí, tú un gran mundial, pero no. Dicen acá, selección Márquez, Blanco, Hernández, Campos, matador. Ok, está bien. O sea, vuelvo al punto, es muy subjetivo hacer un top de.
3: Sí, sí.
2: O sea,
3: sí.
2: Porque hay una cosa, hay jugadores en selección y mexicanos. Pero bueno, entra a discusión. Bueno, no a discusión, pero cumple la promesa Marco Cucurella. Se tatúa la cara de Luis de la Fuente, el técnico de la selección de España, y obviamente las redes sociales han tomado un montón de revuelo porque no, muchos no creían que se fuera a tatuar la cara de la Fuente. Aparte, el tatuaje, pues es que Luis de la Fuente no es que sea el viejo más agraciado de la tierra, para empezar. Está muy mamado,
3: sí,
2: pero
3: sí.
2: No está tan agraciado, sí, está muy mamado.
3: Sí, es muy está muy bien físicamente, hay que decirlo. Tuvo el glow up, ¿no? El famoso glow up, porque hace unos años, cuando todavía no aceptaba la calvicie, como que se veía medio extraño, pero ya que abrazó ese tema de estar pelón, pues bueno, creo que mejoró físicamente bastante. Pero, pues, de estas historias, ¿no? Que te deja la Copa del Mundo, que a lo mejor en unos años nadie se va a acordar, pero que dices, es curioso, ¿no? La confianza que tenía en sí mismo Luis de la Fuente, ¿no?
2: Mira, tiene Luis de la Fuente, tiene 65 años. Bueno, si tú te ves a los 65 años como él, está perfecto.
3: No, se ve entero.
2: No, vale, entero, este vato está increíble.
3: No, sí. No. O sea, sí se ve de la edad, pero se ve muy bien conservado para su edad. Probablemente se va a ver así también a los 85 años.
2: O sea, tiene músculo sobre el músculo.
3: Sí.
2: Está muy cañón físicamente, sí. Luis de la Fuente. O sea, está mamadísimo. O sea, está fortísimo, está muy trabado Luis de la Fuente. Se nota. Ahora, el tatuaje que se Cucurella.
3: No he visto la imagen, pero sí quedó bien. Sí le dejaron bien la imagen.
2: No, o sea, está bien hecho el tatuaje.
3: O sea, no parece el otro pelón, el Gianni Infantino.
2: Ah, yo pensé que el otro. No, yo no.
3: El más famoso del mundo, yo creo. Se llama Johnny.
2: No sé cómo se llama, solo sé de qué. ¿En qué empresa?
3: Quedó como caricaturesco, ¿no?
2: Sí, está
3: simpático. Sí.
2: Está caricaturesco. Está bien ejecutada la idea. No sé si está chida. O sea, es Luis de la Fuente en modo caricatura. Lo veo como medio modo anime, como si eres otaku, entenderás, como tipo dibujo de Attack on Titan. Con la Copa del Mundo en la mano y atrás el 26, el que es el logo del mundial. Mira, ya cuando estás todo, ya te vale corneta, ¿eh?
3: Pues mira, tú nos podrás decir, yo no tengo ningún tatuaje.
2: Yo tengo tatuaje.
3: Pero yo me imagino que ya lo haces. Ya,
2: porque se ve chistoso.
3: Conscientemente, ¿no?
2: No, yo tengo tatuajes muy estúpidos.
3: ¿Sí?
2: Sí, tengo tatuajes muy estúpidos.
3: ¿De deportes cuál tienes?
2: El logo del Irapuato.
3: Por ejemplo, el de los Raiders también
2: tengo, ¿no? tengo mi escudo de los Raiders, que se tiene un poquito de significado, un poquito más profundo, ¿no? Sí. O sea, porque mi papá le iba a los Raiders y era básicamente como la única conexión que teníamos. Pero sí, no, llega un punto en el que digo, a ver, estoy viendo que Cucurella pues sí está muy tatuado. Digo, el torso, en la parte del frente no, pero la espalda la tiene llena de tatuajes.
3: Sí.
2: Vuelvo al punto, cuando tú ya te tatuas, o sea, cuando te empiezas a tatuar, ya la verdad es que te tatuas unas cosas que están súper tontas. O sea, llega un punto en el que dices, mira esa cadena con ojos, échamela, no pasa nada. No, mira ese pez con rabia, viene para acá, échamelo.
3: Hasta ahorita no, nunca me he tatuado, pero esperemos si en algún momento. No,
2: mire, dicen acá, tatuajes, es como ponerle calcomanías a un Ferrari, y a un Ferrari no se le ponen calcomanías, ¿sí?
3: Efectivamente, sí, eso lo dijo Tarek. Es algo que diría yo, definitivamente.
2: Sí, ¿no? es algo que dirías tú.
3: Sí, pero no han cumplido. Muchas veces he dicho, sí, por ejemplo, si ganaba el París y llegaba a ciertos seguidores, me tatuaba algo. Si ganaba el Santos, digo, el Santos no gana nada hace 8 años, no, entonces
2: nunca,
3: ahí
2: nunca te vas a tatuar.
3: Yo no tengo la culpa, ¿no?
2: Nunca,
3: pero
2: te vas a tatuar.
3: Mis equipos, los Lakers, si quieres, por ejemplo, los mis equipos, no tengo ningún problema. Los 49ers nada más llegan al Super Bowl y siempre lo pierden, entonces.
2: No, nunca te vas a tatuar. O sea, el Chile, ¿no? O sea, si ese es el criterio para tatuarte, No, ahora me pongo a pensar en tatuajes tontos. No, a ver, hay un montón de tatuajes tontos que tienen los futbolistas. Y yo sí lo puedo juzgar porque yo los tengo, aclaro, no es un juicio malintencionado, lo digo porque yo tengo tatuajes
3: muy rayaste, tú sí le pusiste estampas al Ferrari.
2: No, pues es que no era un Ferrari, más bien era como un tortón descompuesto. Era más bien un tortón descompuesto. Pero,
3: ¿de futbolistas cuál te viene a la mente? Yo me acuerdo que Messi en su momento se hizo toda la manga, bueno, no manga, es
2: la pierna.
3: La pierna, ¿no?
2: Pues completamente. Un blackout.
3: Todo negro.
2: Sí, es un blackout.
3: Yo ahí sí, con todo respeto, no entiendo el
2: yo tampoco. Lo respeto, pero no entiendo el blackout.
3: O sea, porque en tu caso tienes cosas que te gustan, quiero pensar, pero un simple blackout no lo entendería.
2: No, yo tampoco. Llega un punto en el que el blackout, como que ya pasa, siento yo que llegas a una etapa de la vida en el que dices, pues ya no me gustó. Ya, échale tú. Ingesu diría Dal.
3: Sí, puede ser.
2: Y venga, ¿no? Pero bueno, por lo pronto ahí está. Sí está en redes sociales el tema del tatuaje. O sea, sí está como tal. O sea, sí es un romperredes porque, bueno, es el que ha marcado la tendencia. La publicación de Marco Cureya tiene en este momento 1.1 millón de likes. Tiene 8,058 comentarios. 17,800. ¿Cómo se le dice cuando? ¿A reposteos?
3: Sí.
2: Y 201,000 compartidos. No va mal.
3: Pues cumplió. Mira, aquí lo importante es que cumplió, que cumplió su palabra, que fue hombre de palabra. Y pues bueno, creo que es algo común, ¿no? Ver que cuando los futbolistas ganan un torneo tan importante como lo puede ser la Copa del Mundo, a lo mejor una Copa América, Eurocopa o Champions, normalmente lo hacen, ¿no? Incluso aquí en México hay quienes apenas están ganando la Copa MX cuando existía y ya se lo andan tatuando, ¿no? Respetable, cada quien pelea sus propias batallas.
2: Matías Almeida se tatuó, si mal no recuerdo, creo que el trofeo de las Chivas.
3: El de Liga.
2: El de Liga.
3: Porque ganó también Copa y Conca Champions.
2: Alexis Vega, si mal no recuerdo, creo que tiene uno del Toluca. Y aparte Alexis Vega tiene tatuada la medalla de bronce de los Juegos Olímpicos.
3: El del Toluca, de hecho, el otro día se lo presumió creo que a los de Pumas, si no me equivoco, en el partido contra Pumas contra Chivas, perdón.
2: Ajá.
3: En la primera jornada le empiezan a gritar borracho y Alexis Vega se sube un poquito el short y le enseñan los títulos que ha ganado con el Toluca, ¿no?
2: Sí, no. Digo, yo creo el más feo era el de un cuate que juega en los Tigres que se llamaba Egidio Arévalo.
3: Okay.
2: A Egidio Arévalo le hicieron una...
3: Lo recuerdo a él, no recuerdo el tatuaje.
2: Está horrible, búscalo. Está horroroso el tatuaje que le... O sea, este no es por la idea, es por la ejecución. Mira, Egidio, búsquenlo ustedes, los que puedan, si no van manejando, por favor, háganlo. Porque el tatuaje es muy feo. Mira, ya ¿lo quieres saber por acá?
3: A ver.
2: Este era el tatuaje...
3: No, sí le di. Quedó espantoso. Lo ganó con Tigres, ¿no?
2: Él fue campeón con los Tigres de Lodo de Nuevo León.
3: ¿Ese que fue el 2011?
2: 2015, si mal no recuerdo.
3: La de Pumas.
2: Ajá, la que le ganan en penales a los Pumas. Pero más que, o sea, mira, más que ser la copa o bueno, el trofeo de liga de la Liga MX.
3: O parece los que ganamos cuando jugamos en el barrio. Yo lo veo como. Fin de semana con los compas, más bien.
2: Yo lo veo como una pata de pollo del Kentucky. Parece que le tatuaron pata de pollo del Kentucky Egidio Arévalo.
3: Si se van a tatuar, eso sí. Como dice Goncho, a lo mejor algunos de ustedes ya tienen tatuajes. Si se van a tatuar,
2: no, alguien
3: de confianza y alguien con mucho talento. Porque aunque yo no tenga, yo sé que los tatuadores tienen que tener un talento impresionante para
2: hacer
3: lo que hacen.
2: Este de Guido Pizarro está más bonito. Que por cierto, Guido Pizarro dejó de ser técnico de los Tigres, el primer técnico que te va en este torneo de la Liga MX. Este está más bonito.
3: Sí, no sería algo que yo me haría, definitivamente, pero sí.
2: Una estrella con adentro un ojo de un tigre, no se ve mal.
3: No, original además.
2: Yo lo veo bien, o sea, a mí me agrada, pero sí hay un montón de tatuajes así. Dicen, en el centenario del Real Madrid, Hugo aparece como el mejor 9 de la historia. Chécalo. Bueno, en el centenario, nada más de los comentarios que nos hacen, nada más les recuerdo que en el centenario del Real Madrid, pues también existía Cristiano Ronaldo.
3: Sí, no, y jugadores que vinieron también después, de Hugo Sánchez, ¿no? El centenario del Madrid
2: fue en 2001.
3: Fue en el 2000, ajá, exactamente, 2001. Porque también, por ejemplo, muchos ya colocan a Karim Benzema como uno de los mejores de la historia del Real Madrid.
2: Sí, es.
3: Y lo es.
2: No, a ver, regresando a ese tema rápido, sí, o sea, sí Hugo Sánchez en el 2001, en el año del centenario, era el mejor 9 de la historia. Lo bueno, Cristiano Ronaldo, y lo desplazó.
3: Y bueno, y faltó también, ya estaba en el Real Madrid, pero Raúl. todavía no terminaba su etapa como merengue, Raúl González Blanco, que para mí esos cuatro, al menos, de los que yo he escuchado, porque hay otros que te puedes ir mucho antes, ¿no? Di Stéfano, pero yo sí soy de los que cree, entiendo, yo no lo vi, pero los videos que he visto de Stéfano, los defensas sí se ven que son una lágrima.
2: No, y sí, hay unas jugadas que dicen...
3: No, para en cámara lenta. Y Estefano es probablemente más rápido que tú y que yo, pero no por mucho, y los demás eran muchísimo más
2: lentos. ¿Me están diciendo que cualquiera de nosotros pudo haber jugado en el Madrid de los 30?
3: Pues con disciplina probablemente sí. No, o sea, no lo sé.
2: Quitando una coca al día.
3: Para mí sí, antes de los 50 el fútbol está muy distorsionado como lo vemos en la actualidad, ¿no?
2: Pero bueno, tenemos que irnos. Gracias, Tarek.
3: Gracias, Gonchi. Gracias a la gente y nos escuchamos mañana.
2: Ya nomás nos van a quedar 3 programas. Esto fue por la Copa de la Mejor, por la Copa de Exa. ¡Vámonos!
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0: 4-12. 28 grados centígrados. 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

0: 24-27. 28 grados centígrados. 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

0: 443, 28 grados centígrados. 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

0: 458. 27 grados centígrados. 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
4: Señoras y señores, ya llegamos. Bienvenidos sean todos ustedes a este espacio músico mágico Guti Loco especial. Siendo, ay, no he checado tú.
5: Y me va a marcar este retablo. Por no haber checado. Son las 5:03. Ya llegué desde hace 10 minutos, Chin. Chequé tarde. Se me olvidó.
4: Señoras y señores, bienvenidos. Bienvenidos. Vamos a arrancar con mucha y muy buena música el día de hoy. En ese día que parece que va a llover, el cielo se está nublando.
5: Oye, ¿por qué llueve en las tardes, noches y en las mañanas no? ¿Tú sabes? ¿Tú que me estás escuchando y eres meteorólogo? ¿Sabes por qué en las mañanas no llueve, en las tardes y en la tarde-noche sí llueve?
4: Cuando hay huracán, ha pasado que hay huracán, despiertas, no llueve, en la tarde no llueve, pero ya, despuesito ya empieza a llover. Y al siguiente día, el mismo proceso. Pocas son las veces en las que despiertas, está lloviendo. Comes y está lloviendo. Cenas y está lloviendo. Porque hace lo que quiere como tú. ¡Ay, híjole! Luego, parra. Señoras y señores, vámonos con música 5:04, así arrancamos. ¡Qué show con el Guti! Galán de vecindario, ella y él. Aquí nomás, saludos a mi hermanazo. Angelito Maqueda, saludos mi hermano. Ya, pórtate bien. Ya, mira cómo terminé yo. Por andarme portando mal.

0: quédate donde estás. 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
1: Bueno, pues ya, señoras y señores, son las 5 de la tarde con 20 minutos. Vamos a saludar a la pandilla. A la pandilla, mira por acá el Shawnee. Hey, Shawnee.
2: Buenas tardes, muy buen Guti.
1: Muy buenas tardes.
2: Aquí reportándonos, viejo.
1: Eso es todo, mi hermano.
2: Solo para hacerte un buen turno, viejo.
1: Ah, muchas gracias.
2: Y pues ay, a ver si a ver, quieres.
1: Si quiero y puedo.
2: Si puedes, va. Ah, ponle una canción, te la vengo pidiendo, pero.
1: ¿Hace cuánto?
2: Ya, a ver si puedes.
1: Un mes o dos.
2: Un abrazo, viejo.
1: ¿Y qué canción? ¿Y no me pediste la canción? ¿Qué pasó? ¡No me pidió la canción!
3: Ah, es que la lluvia es como tu programa, Guti. Tú haces lo que quieres en tu programa y la lluvia igual. Llueve a la hora que ella quiera caer.
1: Ah, con razón. Ah, muy bien, Angelito, muy bien. Como debe ser. Stuart Dictador ya se corrió. No, Eric Barr, no, para nada. Juan Vela, ¿cómo estás?
4: Sí, Guti, a ti también te van a mover de horario, nada más al cachorrín y a mi comadre la unicornia. Tú sigue bienvenido, ¿no?
1: Sigue pendiente. Sigue pendiente, mira. No, pasó Edgar Vargas.
5: ¿Qué onda, Guti? ¿Cómo estás? Muy buenas tardes.
1: Con mucho calor. Pues no quiero prender el aire.
5: Es un excelente turno.
1: Que luego me da alergia.
5: Que te vaya súper chidote. Voy a tomar tantito de tu tiempo, Guti.
1: Ah, pues ya.
5: Cris, que tengas un excelente día, Cris. Que te estés pasando muy lindo. Y en la mañana te mandé saluditos. Y ahorita también, Cris. Ahí me traes. Ahí te traigo en mi mente.
1: ¿Ah, ya? ¿Ya? Ah, ok. Ya estuvo. Ya, ok. ¿Sabes? Cuando quieran aquí. Pasar a tomar parte de su tiempo también, ¿sabes? Ahí ya. Luis Alberto.
6: Tocallito, eres bien cruel.
1: ¿Por
6: acá
1: qué?
6: Acá uno preocupado por ti, si seguimos en el mismo horario, ¿qué show?
1: Ah, no, pues sigue pendiente. Sigan pendiente.
7: Guti. Saludos, Guti, saludos, bendiciones.
1: Gracias.
7: Que tengas un excelente turno.
1: Sigue pendiente,
7: exactamente, que sigan pendientes si les interesa saber si te van a mover o no.
1: Exactamente, tú sí sabes.
7: Luego empiezan a hacer complot y a hacer
1: montones. Exactamente. Vámonos con música, Eslabón Armado, con tus besos.

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0: Señoras y señores, ahí andamos. Vámonos directamente porque tenemos retador y es nada más y nada menos quién es el Mike. ¿Qué pasó, Mike? ¿Cómo andamos?
1: Buenas tardes, mi amigo Guti. Mira, no sé si se habla de los retos, pero te voy a ser honesto, mi Guti. Voy a un viaje larguito a Celaya y me gustaría retarte con esta canción. Se llama No es mi culpa. No es mi culpa, la canta Anderson Raura. Anderson Raura es una bonita cumbia. Para retarte, mi Guti, después este es mi reto. Te lo pongo porque voy a agarrar carretera y la verdad no quiero estar agarrando el celular. Saluditos, mi Guti, buen inicio de turno.
0: Señoras y señores, esto es lo que tenemos en la esquina técnica.

0: tanto sentimiento.
1: ¿Era esa? ¿O era esta? Ah, yo creo que era esta, ¿verdad? Sí, se escucha más, más cumbianchera. Es esta, ¿eh? La otra no, es esta.
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1: Ahí está, señoras y señores, lo que tenemos en la esquina técnica. Yo traigo también una combiecita rica sabrosa. Ellos son Grupo Quintana y esto se llama El Final de Nuestra Historia.

0: Ahí está, señoras y señores, es momento de votar. 442-7983-927, la esquina técnica. No es mi culpa, la esquina ruda, el final de nuestra historia, Edgar.
1: La uno de la uno.
0: Ok, la uno de la uno, el primero. Lleva uno.
2: Vámonos por la tuya, amigo Tito, por la tuya.
0: 1-1, señoras y señores, peluches en el estuche.
2: El final de nuestra historia,
0: amigo. 2-1 en este preciso momento.
3: Buenas tardes, Guri.
0: Buenas tardes, Pablito.
3: Buenas tardes,
0: Guri. Pablito.
3: Pues qué bueno que ni una ni la otra está buena.
0: Ya, entonces, ¿para
3: que
0: qué?
3: No se duerma el chavo. Vámonos con la tuya mejor.
0: 3-1, señoras y señores.
4: Hermanito, hoy sí, porque ayer te sentiste arriba los rudos.
0: 4-1, señoras y señores, 4-1. ¿Qué pasó, mi estimado Sar?
5: Guti, por los rudos, Guti.
0: Señoras y señores, ya ganó.
6: Volumen.
0: Ya son las 5:33. El tema ganador. El final de nuestra historia.

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9: Ay, ay, ay. Esto se llama En Peligro de Extinción. Ellos son La Adictiva 546.

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0: Ellos fueron Grupo G y Sonido Famoso. He seguido tus pasos, baby. Una versión completamente en vivo. Oigan, se está cayendo el cielo. Manejen con mucha precaución, por lo menos aquí en Torre Fifí. En toda esta zona está lloviendo machín. Bájenle a la velocidad, maneje con mucha precaución. Y y pues todos felices y contentos. Pero está lloviendo machín, ¿va, cocodrilo? A ver, cocodrilo, nomás espérame. Ah, nada más nos mandó un video que no sé dónde está. Pero también está lloviendo donde está el cocodrilo. ¿Qué pasó, Freddy?
1: Guti, Guti, ya que estás poniendo cumbias sonideras, ponte la de Sabor Salado del Potro.
0: Ah, Sabor Salado, ahorita la ponemos. Ahorita la ponemos. Ah, mire, ya la ando poniendo por acá. Pero ahorita, ahorita la checamos, mi hermano. ¿Quién más anda por acá? El valedor, ¿dónde andas, valedor? Ah, mira dónde estás, valedor. Sí, se ve más shit. Andas por Centro Sur, ¿no? Por allá. Andas por Centro Sur, pero sí, se ve que en la zona centro y para acá, para el norte, lloviendo machín. Buenas tardes, Guti. Carretera Tlacote, granizo horrible, aquí por Santa Fe Corregidora y Santa María Magdalena. A la madre, mira, sí es cierto. Ahí está cayendo el granizo machín. Con mucha precaución, mi hermano Juan Luis. Nos manda una foto.
2: Guti, acá por Avenida La Luz está cayendo el agua bien recio, Guti.
0: Avenida La Luz, bien recio. En Avenida La Luz está lloviendo bien recio. Entonces tengan cuidado. No está fuerte ni tupido. Está bien recio, ¿ah? Centro Sur sin lluvia. Por eso yo dije que él está en Centro Sur. Ahí no está lloviendo y se ve que está en el centro. Y acá para el norte está lloviendo machín.
1: Guti, Guti, ponme la de bacalao con papa de los Carquis.
0: Ahorita, mi hermano.
3: Guti, Guti.
0: Ah, ya no está vetado 4 días, dale, quedan 3. ¿Eh? ¿Qué pasó, Jake Jack?
4: ¡No! Mi Guti, no me digas eso, que voy para allá, para Curiquilla.
0: Lloviendo, machín.
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0: No, no, pues está lloviendo.
4: No me digas eso.
0: Ya te lo dije, Guti, ya no. Está lloviendo. Yo bien, Guti, la ropa, dice. Escucha mi audio, pues, ¿cuál audio? Acá está tu audio, perdóname.
3: Guti, Guti, te la canto en do para que me la pongas en fa, a ver si se puede, ¿verdad? Y dice la canción, yo no sé por qué razón cantarle a ella, si debía aborrecerla con las fuerzas de mi corazón. Incontables son las veces que he tratado de olvidarla y no he logrado arrancarla ni un minuto de mi mente, porque yo en el amor
0: soy un idiota. Idiota.
3: Por favor.
0: ¿Cómo se llama?
3: Pablo Montañez.
0: Ah. Pero primero tengo que ir a la pausa. Ahorita regreso.
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